0: Este fue el programa alegre de la radio Tardecitas Cristianas.
1: No te olvides que vamos caminando.
0: Al momento de despedirnos, dejamos nuestra tarjeta de invitación para que se escuche mañana cuando sean en punto las 16 horas a través de Radio Estéreo Cumbre. Y mientras que ese momento llega, le recordamos que la Biblia dice: buscad a Jehová mientras puede ser hallado y

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7: ¿Alguna vez se ha preguntado qué es lo que Dios quiere? En términos generales, muchos responden: bueno, Dios quiere que le sirvamos. Mi amigo, si Dios lo único que quiere es servicio, Él puede utilizar los ángeles. Tenga la seguridad de que ellos harían un mejor trabajo que nosotros. Por supuesto que debemos servir a Dios, pero Él no nos creó para eso. Otros dicen, Dios quiere eruditos que sepan todo sobre Él. Bueno, sí y no. Pablo nos dice que debemos estar siempre preparados para presentar razón de la esperanza que hay en nosotros. Dios no tiene ningún respeto por la ignorancia como resultado de la ociosidad. Entonces, ¿qué es lo que Dios quiere? Dios quiere caminar con usted. Lo creó a su imagen y semejanza para tener compañerismo con usted. Hoy, basándome en el capítulo 5 de Génesis y 11 de Hebreos, quiero compartir con usted cómo aprender a caminar con Dios. Descubriremos que el caminar con Dios es una vida de fe, es una vida de compañerismo y es una vida fructífera.
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7: Vayamos rápidamente al libro de Hebreos, capítulo 11. Estamos hablando acerca de los héroes de la fe, los campeones de la fe. Ya hemos hablado acerca de Abel. Hoy hablaremos de Enoc. Abel profetizó sobre el Calvario del Cordero, el Señor Jesucristo que murió sobre la cruz. Enoc profetiza la segunda venida del Señor Jesucristo. El mensaje de hoy le ayudará a usted a estar listo para el rapto porque aprenderá a caminar con Dios. Busque el versículo 5 del capítulo 11 de Hebreos. Por fe, Enoc fue traspuesto para no ver muerte. Esto quiere decir que él nunca murió. Fue llevado directamente al cielo sin morir y no fue hallado. O sea que lo buscaron por todas partes, pero no lo encontraron porque lo traspuso Dios. Y antes que fuese traspuesto, tuvo testimonio de haber agradado a Dios. ¿Agrada usted a Dios con su testimonio? Bueno, la Biblia dice, sin fe es imposible agradar a Dios, porque es necesario que el que se acerca a Dios crea que le hay y que es galardonador de los que le buscan. Mi oración es que hoy usted pueda agradar a Dios, y la manera de agradar a Dios es caminando con Dios. Así que vamos a aprender cómo caminar con Dios, dando un paso cada día, caminando con Dios. Porque cuando usted es un creyente, usted no es simplemente una persona que hizo una decisión. Usted es una persona que tiene una vida de íntima amistad con Dios, caminando con Él día a día. Permítame mencionar algunas cosas de esa vida que tenemos con nuestro Señor y anhelo que Dios imprima estas cosas en su corazón. Primero, el caminar con Dios es una vida de fe. Veamos el capítulo 5 del Génesis. Esto es muy interesante porque en ese capítulo tenemos la historia sobre la cual habla el libro de Hebreos. De muchas maneras, el capítulo 5 de Génesis parece la sección necrológica de un periódico. Mire, por ejemplo, el versículo 8. Y fueron los días de Set 912 años. Eso es un tiempo muy largo para vivir, pero note cómo termina. Y murió. Versículo 11. Y fueron todos los días de Enos 905 años. Mucho tiempo. Y murió. Vean lo que dice el versículo 14, y fueron todos los días de Cainán 910 años y murió. Y ahora el versículo 17, y fueron todos los días de Mahalalel 895 años y murió. De cada uno de ellos se dice, y murió, y murió, y murió. Vaya qué monotonía, ¿no le parece? Pero quiero que note un y murió, y murió, y murió. Vaya qué monotonía, ¿no le parece?

La vida que camina con Dios es una vida de fe. Leamos nuevamente Génesis 5:24. Caminó pues Enoc con Dios y desapareció porque le llevó Dios. Ahora vea lo que dice Hebreos 11:5. Por la fe Enoc fue traspuesto para no ver muerte, y no fue hallado porque lo traspuso Dios. Y antes que fuese traspuesto, tuvo testimonio de haber agradado a Dios. ¿Cómo es que Enoc agradó a Dios? El versículo 6 tiene la respuesta, pero sin fe es imposible agradar a Dios. ¿Cómo agradó Enoc a Dios? Caminando con Dios. ¿Cómo caminó Enoc con Dios? Creyendo en Dios. Así que la vida de un caminar con Dios es sencillamente una vida de fe. Pero ¿de dónde obtuvo Enoc esa fe? Bueno, la obtuvo de la palabra de Dios. Esa es la forma en que yo la obtuve. Esa es la forma en que usted la obtiene. Romanos 10:17 dice, así que la fe es por el oír y el oír por la palabra de Dios. Ahora escúcheme atentamente. Usted nunca, nunca, nunca tendrá la fe aparte de la voluntad de Dios. La fe no está adivinando la voluntad de Dios. La fe es aprender la voluntad de Dios y creer a Dios. Fe es escuchar la voz de Dios y creerla. Pero la fe viene por el oír y el oír por la palabra de Dios. Esa palabra puede ser por medio del Espíritu Santo, puede ser a través de las páginas de las Escrituras, pero no es algo que usted lo dice y lo reclama. Dios habla y usted lo cree. Usted lo cree. Eso, mi amigo, es fe. Y sin fe es imposible agradar a Dios. ¿Desea usted caminar con Dios? Espero que sí. Entonces usted tiene que experimentar el caminar por fe. Algunas veces leemos el libro de Génesis en el Antiguo Testamento y decimos, ¿qué sabían ellos? No sabían nada entonces. Gente rústica, ignorante, arando con asadones. No tenían televisión, ni computadoras, ni internet. ¿Qué sabían ellos? ¿Se sorprendería el saber lo que Enoc, el séptimo hijo de Adán, sabía? Por ejemplo, ¿sabía usted que Enoc fue un profeta? Anote al margen Judas, versículo 14. De estos también profetizó Enoc, séptimo desde Adán, diciendo, «He aquí vino el Señor con sus santas docenas de millares». Amigo, piensa en esto. Aquí está un hombre, solo 7 generaciones después de Adán, profetizando la segunda venida de Jesucristo. Verá, el libro de Génesis es el semillero de toda la Biblia. Puede ver el Calvario al estudiar a Abel. Y ahora ve la segunda venida de Jesucristo al estudiar a Enoc, quien proféticamente dice, «El Señor viene y viene seguido por los ejércitos del cielo». Habla de ese glorioso tiempo cuando Jesucristo, el Hijo de Dios, va a traer a todos sus redimidos, que ahora están en el cielo con Él, de regreso a la tierra para la batalla de Armagedón. ¿No es eso algo maravilloso? Bien, Enoc tuvo fe. ¿Dónde obtuvo esa fe? ¿Cómo la escuchó? ¿Quién le enseñó a Enoc? ¿Cómo es que Enoc se volvió profeta? Sabía que Enoc fue contemporáneo de Adán. Sabía que Adán caminaba con Dios en el jardín del Edén. ¿Puede imaginarse eso? ¿Puede imaginarse la clase de entrenamiento teológico que tuvo Adán? ¿Puede imaginarse a Dios compartiendo gloriosas verdades con Adán? Adán supo todas estas cosas, y Adán y Enoc fueron contemporáneos y vivieron como tales. Al estudiar la Biblia, usted va a descubrir que cuando Enoc nació, Adán tenía 622 años de edad. Usted piensa, ¡uy, qué viejo! Permítame decirle que estaba en la primavera de su vida. Recuerde que Adán vivió 930 años. Él y Enoc caminaron juntos por 308 años. Piense en todas las cosas que seguramente Adán le enseñó a Enoc acerca de la palabra de Dios. Ya me imagino a Enoc diciendo, Adán, ¿cómo te sentías en el Edén? ¿Qué sentías cuando tú y Dios caminaban juntos en el jardín? Y puedo ver a Adán con lágrimas en sus ojos y un temblor en su voz respondiendo, Enoc,
el caminar con Dios.

0: Era simplemente maravilloso. Juntos caminábamos por las florecidas praderas, cruzábamos exuberantes bosques, ascendíamos nevadas montañas, bebíamos las frescas aguas de cristalinos arroyos. Oh, el caminar con Dios era simplemente maravilloso. Y Enoc escuchaba a Adán. Y ahora Enoc es un profeta de Dios caminando con Dios. Pregunta. ¿Quiere usted caminar con Dios? Quiero decir, ¿quiere usted en verdad caminar con Dios? No hablo solo de asistir a una iglesia, no hablo de solo saber los hechos en forma literal o académica. Quisiera que Dios sea más real para usted que la persona que está ahora mismo junto a usted. Eso es posible. Por lo tanto, ponga atención. Este caminar con Dios empieza con fe. Todo este capítulo de Hebreos habla acerca de la fe, y el énfasis es que Enoc caminó con Dios porque creyó a Dios. Segundo, el caminar con Dios no es solo una vida de fe, sino que se transforma en una vida de compañerismo. Usted da el paso de fe y camina en compañerismo. La Biblia dice en Génesis 5:22, y caminó Enoc con Dios después que engendró a Matusalén 300 años, y engendró hijos e hijas. Y en Hebreos 11, 5 y 6 dice, por la fe Enoc fue traspuesto para no ver muerte, y no fue hallado porque lo traspuso Dios. Y antes que fuese traspuesto, tuvo testimonio de haber agradado a Dios, pero sin fe es imposible agradar a Dios. Porque es necesario que el que se acerca a Dios crea que le hay, y que es galardonador de los que le buscan. Enoc y Dios, caminando mano a mano en íntima comunión y compañerismo. Amigo, ¿tiene usted esa clase de compañerismo con Dios? Yo la tengo. Lo digo no para vanagloriarme, sino para alabar al Señor. Se lo digo, y Dios sabe que no es una exageración. Jesucristo es tan real para mí como reales son los miembros de mi iglesia, y como son reales ustedes que me escuchan. Le conozco, Él es real para mí. El apóstol Pablo escribió, yo sé a quién he creído. Note que él no dijo, yo sé en quién he creído. Esa es la forma en que mucha gente cita ese versículo erróneamente. Pablo no quería una preposición entre él y Cristo. Yo sé ¿a quién he creído? No dijo, yo sé cosas acerca de Jesús. Por supuesto que las sabía, pero dijo, conozco a Jesús. Usted puede saber cosas acerca de una persona sin jamás llegar a conocer a esa persona. Pero en relación con el Señor Jesucristo, usted tiene que llegar a conocerle íntimamente. La vida de fe es una vida de amistad y de compañerismo. En Amós 3:3 leemos, andarán dos juntos si no estuvieren de acuerdo. Ya note al margen el siguiente versículo. Es uno de los grandes versículos en el Antiguo Testamento, Miqueas 6:8. Oh hombre, Él te ha declarado lo que es bueno. ¿Quiere usted saber lo que es bueno? ¿Quiere usted escuchar algo bueno? ¿Qué pide Jehová de ti? Solamente hacer justicia y amar misericordia y humillarte ante tu Dios. Dios está diciendo, muestra misericordia a la gente, sé justo y camina conmigo. ¿Qué es lo que Dios quiere? Y algunas personas dicen, bueno, Dios quiere que le sirvamos. Mi amigo, si Dios lo único que quiere es servicio, Él puede utilizar ángeles. Ellos harían un mejor trabajo que nosotros, siempre obedeciendo instantáneamente y realizando el trabajo con poder. Pero Dios no quiere un mero servicio. Por supuesto que debemos servirle, pero Él no nos creó para eso. Otros dicen, Dios quiere eruditos y quiere que aprendamos todos los hechos acerca de Él. No, pero Él sí quiere que estudiemos. Dios no tiene ningún respeto para la ignorancia como resultado de la ociosidad. Pero entonces, en definitiva, ¿qué es lo que quiere Dios? Dios quiere caminar con usted. ¿Por qué lo creó? Lo creó a su imagen para poder tener compañerismo con usted. ¿Sabía que usted puede saber mucho acerca de él y, sin embargo, no conocerle? Voy a leer para usted parte de un ensayo escrito por un estudiante de 17 años en un colegio cristiano. El ensayo se refiere a Jesús. Al escucharlo, usted probablemente dirá: ese es un buen ensayo. Pero de antemano le voy a decir quién lo escribió para que usted lo vaya evaluando. Lo escribió Karl Marx, el fundador del comunismo ateo. El hombre que escribió ese maléfico libro El Capital. El hombre que ha causado más miseria, más derramamiento de sangre, más odio, más violencia, más división que ningún otro hombre. Sin embargo, Karl Marx escribió lo siguiente cuando tenía 17 años de edad. Escuche. Si examinamos la historia de la naturaleza del hombre como individuo, constantemente observamos la chispa de la divinidad en su pecho. El entusiasmo por aquello que es bueno, la lucha por sabiduría, el anhelo por la verdad está sofocado por las llamas del deseo y la avaricia. El celo por la virtud se vuelve agonizante por la tentadora voz del pecado y se torna en una burla tan pronto como sentimos el impacto total de la vida. Nuestros corazones razonan y la historia de las palabras de Cristo nos llaman fuerte y convincentemente para decirnos que la unión con Él es absolutamente necesaria y sin Él seremos rechazados por Dios. Porque Él es el único capaz de liberarnos. Una vez que el hombre haya obtenido esta virtud, esta unión con Cristo, Él despertará quieta y serenamente y esperará también quieta y serenamente los golpes del destino. Con bravura se opondrá a las tormentas de las pasiones y sin ningún temor soportará la ira de los malvados, porque ¿quién podrá destruirle o robarle de su Redentor? Mi amigo, ¿cuál es el problema con este ensayo de Marx? Absolutamente ninguno, en cuanto se refiere a la verdad. Pero si Marx hubiera estado escribiendo un ensayo en historia o geografía, él hubiera hecho también un excelente trabajo porque tenía una mente brillante. Él sabía las respuestas, pero no conocía a Jesús. Por eso fundó el comunismo ateo. ¿Se puede imaginar a una persona sabedora de todas estas verdades y sin embargo no conocer al Señor? Usted puede estar escuchando este mensaje y en un sentido entender cada palabra que digo y sin embargo no conocer al Señor. Dios le hizo para que usted tenga comunión con Él. Es una vida de íntimo compañerismo y usted camina con Él y Él camina con usted y usted oye su voz. Amigo, ¿camina Dios con usted? ¿Puede usted escuchar su voz? Quiero decir, ¿es Jesucristo real para usted cuando va rumbo a su trabajo? ¿Cuando tiene que bregar con sartenes y ollas en la cocina? ¿Cuando está sentado frente a su escritorio? ¿Cuando está en la cancha de juego? ¿Sabe que Jesucristo es real para usted? Lo será cuando usted camine con Él. Algunas veces la gente actúa de diferente manera cuando está en la iglesia. Ahora, escúcheme con atención. En la iglesia, cuando alguien está predicando, usted debe estar en silencio. Cuando se canta, usted se une a todos en los cánticos, pero no cambie su personalidad, no se vuelva súper místico de pronto porque está en la iglesia. Ahora somos santos, santos, santos a la fuerza. No. Un creyente es perfectamente natural y naturalmente supernatural, supernaturalmente natural y naturalmente supernatural. Lo confundí. Lo que estoy diciendo es simplemente esto: no cambie. Algunas veces me invitan a predicar en otras congregaciones y ahí estamos sentados el pastor de la iglesia y yo como pastor invitado y los dos estamos conversando normalmente. Luego él se levanta, se acerca al púlpito y dice: amados hermanos, pero cambia su voz y suena como si tuviera una pepa en la garganta. Algunas veces a la gente no le gusta ir a la iglesia porque los demás no dejan de conversar y suenan como pajaritos en un árbol. Y luego piden silencio porque hemos venido a adorar. Cuando usted se encuentra con sus hermanos y hermanas en Cristo, demuestre su felicidad. No hay nada de malo en eso, pero usted dice, pienso que debemos estar quietos y saber que Dios está en su santo templo. Cierto. Hay un tiempo para estar callados. Hay un tiempo para gritar. Hay un tiempo para llorar. Hay un tiempo para reír. Eso es lo que leemos en el libro de Eclesiastés. Hay momentos cuando debemos ser exuberantes en nuestra adoración. La Biblia dice, pueblos todos, batid las manos. Los hombres oren en todo lugar, levantando manos santas. Hay momentos cuando debemos estar sobre nuestro rostro, arrodillados delante de Dios. Todas estas cosas son verdaderas, pero el punto es que debemos ser naturales. No piense que la fe es algo que nos ponemos cuando vamos a la iglesia. Lo que estoy diciendo es que debemos caminar con Dios las 24 horas del día, los 7 días de la semana, los 365 días del año. Es un caminar constante. Permítame hacerle una pregunta. ¿Camina usted con Dios? Él quiere caminar con usted, pero no impondrá su compañía a menos que usted le invite. Y le puede invitar ahora mismo y decirle, amado Dios, reconozco que no he estado caminando en tus caminos, que no he estado viviendo una vida de fe. Perdóname y límpiame mis pecados. Señor Jesús, te recibo en mi corazón ahora mismo y para siempre. Sálvame y guíame. En tu nombre lo pido. Amén. Si hizo esta decisión por Cristo, tenga la bondad de escribirnos contándonos de su paso de fe. Eso nos permitirá conocerle, gozarnos con usted y orar por usted, para que Dios se manifieste en forma gloriosa en su vida.
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0: Los Ángeles, California, de compartir la palabra del Señor desde hace 11 años. Estamos en el aire, en Estéreo Cumbre, Eulalia, Maná del Cielo. Vimos la palabra de nuestro Dios y que cada uno de ustedes sea bendecido en el nombre de Jesucristo. Y el lema acá es de buscar a nuestro Dios. Y amén, gracias Joelito. Buscar a nuestro Dios y también orar por su necesidad, porque somos un grupo de intercesión Alfa y Omega, donde nosotros adoramos a nuestro Dios y clamamos por su necesidad. Si está pasando por alguna necesidad, gloria al Señor, es Él el que hace la obra, no somos nosotros, es nuestro Dios el que hace la obra, gloria al Señor, por medio de los que piden, gloria a Dios. Así, mis amados hermanos, glorifiquemos el nombre de nuestro Dios, alabemos el nombre santo de nuestro Dios, porque Él es digno de toda alabanza, de toda adoración. Gloria al Señor, aleluya. Vamos a hablar unos minutos de la palabra del Señor en Lucas 15, 11 y 14, 11 al 14. Gloria al Señor. El tema es cambiando tus vestiduras. También dijo un hombre, tenía dos hijos. Y el menor de ellos dijo a su padre: Padre, dame de la herencia de los bienes que me corresponden. Y les repartió los bienes. No muchos días después, juntando todo, el hijo menor se fue lejos a una provincia apartada y ahí desperdició sus bienes, viviendo perdidamente. Y cuando todo lo hubo malgastado, vino una gran hambre en aquella provincia y comenzó a faltarle. Gloria al Señor. Esta parábola es sumamente rica en su significado. Constituye la médula de la espiritualidad cristiana y de nuestra vida en Cristo. Considera al hombre en un momento es que se aleja de Dios, olvidándose por seguir su propio camino hacia la tierra del desamparo, donde espera encontrar la plenitud de una vida próspera y abundancia. Quizá muchos de ustedes han abandonado la casa del Padre para hacer sus propios deseos, para vivir en libertinaje, sentirse libres sin que nadie les diga nada, sin tener que dar cuentas a papá ni a nadie. El hijo pródigo malgastó su fortuna cuando no tenía nada, cuando todos le dieron la espalda. El hijo pródigo se fue. Gloria al Señor. Usted sabe que los amigos, es raro un amigo que realmente sea fiel, sea leal. Los amigos siempre traicionan. Este hombre tenía muchos amigos cuando tenía dinero y tenía que darles, quizá los invitaba a una cantina, a beber, a un restaurante, a comer, porque tenía dinero para invitarlos. Pero cuando ese dinero se había terminado, todos lo abandonaron, Nadie le dijo, ahora queremos ayudarte, ahora te vamos a ayudar, ahora que ya lo malgastaste todo. Todos, dice acá la palabra, que le dieron la espalda. El hijo pródigo se fue de casa de su padre sin mirar hacia atrás, sin importarle que ahí había vivido su infancia, su niñez, su adolescencia y su juventud. Llega un momento en que todo se le acaba. Al recordarse de su padre, le infunde valor y dice: volveré a la casa de mi padre a pedir perdón, a decirle que me perdone porque ya no tengo nada de qué vivir. Nos dice la historia que había que de repente vino un hambre a ese lugar, una escasez a ese lugar. Y cuando él ya no tenía nada, anhelaba regresar a casa del padre, anhelaba regresar a casa de papá. El padre nunca dejó de ver al camino donde el hijo se fue. Él sabía que un día regresaría, y cuando vio, gloria al Señor, este padre de familia. Pero esto tipifica a nuestro Dios, que nuestro Dios, aunque tú te alejes, aunque no le sirvas, aunque digas, pues ya no me interesa lo espiritual, mejor voy a vagar por el mundo, déjenme vivir mi vida loca. Gloria al Señor. Pero el Padre siempre está esperando a ese hijo que se fue, ese hijo que se perdió, ese hijo que prefirió la libertad y no obedecer al Padre. El Padre nunca, dice la palabra, que nunca dejó de ver donde el hijo se fue. Él sabía que un día regresaría. Y cuando vio a su hijo que regresaba, era ver su esperanza, su deseo cumplido. Vio al hijo que se fue adornado de joyas, bien vestido, y ahora vuelve como un mendigo, harapiento, profundamente abatido, cansado, con un paso vergonzoso, sin futuro, necesitando del perdón, necesitando del amor. Lo importante de esto es que el Padre no lo rechazó, lo recibió con besos, sin importarle el mal olor que este muchacho llevaba. Porque la Biblia nos dice que él comía con los puercos, porque no había que comer. Hermano y amigo que me escucha, es tiempo de volver a casa de papá. Él te espera, te perdona, te limpia, te da ropa nueva, te pone un anillo, gloria al Señor. Te pone sandalias, te hace fiesta. Porque Él es nuestro Padre. Quizá donde nos escuchan hay alguien que se ha alejado de Dios, alguien que no ha estado buscando al Señor, quien que le ha pasado lo del hijo pródigo, que se fue, quizá los deleites del mundo. Pero ahora el Señor te espera. El Señor quiere. A Él no le importa que tú hayas vagado, que tú hayas perdido. Lo que Él ve es tu alma. Nos dice la palabra, lo mandó a bañar, significa perdón. Lo perdonó y lo lavó. Tu Padre te quiere lavar hoy, te quiere limpiar, te quiere perdonar. Regresa a casa con papá. Regresa a casa donde tienes todo, donde tienes la esperanza de vivir un día con Cristo, de vivir un día con papá. Él tiene los brazos abiertos, Él te está esperando. Gloria al Señor, no solo para perdonarte, también para darte todos los privilegios que como hijo mereces. Gloria al Señor. Vestido, dice que lo vistió, el vestido es un tipo completo de Cristo. Es la justicia en quien somos justificados delante de Dios. Él quiere darte ropa limpia, vestiduras nuevas. He aquí, todas las cosas viejas pasaron, todas son hechas nuevas. Ven a Cristo. Él te quiere cambiar. Te cambia de esas ropas malolientas, ropas de pecado. Hoy el Padre te viste de rey. Hoy pasarás de mendigo a rey. Dios te llama a ser un rey, un sacerdote, un hijo legítimo de Dios. Gloria al Señor. No se me olvida cuando mi esposo falleció. No se me olvida, una sobrina de él tuvo un sueño. Y ella vio a mi esposo que lo estaban vistiendo. Y eran tres personajes que estaban con él. Y le dijeron, ¿ves todo lo que ves allá? Eran unas mansiones, era algo bellísimo. Y le dijo, son de él porque él es el hijo del rey. Mis amados hermanos, nosotros tenemos mucho para disfrutar. Pero si lamentablemente preferimos el mundo igual que el hijo pródigo, preferimos desperdiciar. Entonces no vamos a tener nada también allá. Gloria al Señor. Jesucristo quiere cambiar tus ropas. Dios te llama a ser un rey, un sacerdote, un hijo legítimo. Ya no más te llama hijo pródigo, hijo perdido, hijo muerto, hijo desamparado, hijo huérfano. Hoy el Padre te recibe con vestido nuevo, limpio, con justicia. Justificados pues por la fe, tenemos paz para con Dios. Él te quita la vergüenza, el oprobio. Él te da vestiduras de realeza, vestiduras de rey. veces no podemos comprender lo espiritual. No podemos comprender lo bueno que Dios es para con nosotros. Pero Él es el que da la vestidura de realeza. Que nuestra apariencia interior sea la de Cristo. Romanos 13:14. Si no vestíos del Señor Jesucristo y no proveáis para los deseos de la carne. En Gálatas 5 tú puedes leer. Gálatas 3:27, porque todos los que habéis sido bautizados en Cristo de tiempo en Cristo estáis revestidos, y la ayuda de Dios nos da, pero al mismo tiempo es la forma en que vamos cumpliendo con el propósito de Dios. Yo siempre he dicho, todos tenemos propósitos en la tierra. Cumplamos los propósitos por lo cual Dios nos trajo. Y si no, vamos a morir, nos vamos a regresar a la casa del Padre y no hemos hecho nada en la tierra. No hicimos nada en la tierra. Entonces nosotros tenemos que hacer nuestro trabajo en la tierra. Porque si no, se llega el tiempo de irnos. Y qué lástima cuando Jesucristo diga, ¿qué hiciste en la tierra por mí? Y digamos, pues no hice nada. ¿Qué hiciste del talento que te di? Te di 10 talentos. ¿Qué hiciste? Fui y los enterré. Qué lástima. Que este vestido tiene que ver con nuestra lucha continua, con nuestra propia carne. Solo que nos advierte que somos nosotros los culpables de que la carne se manifieste, pues somos nosotros los que le prohibimos a la carne todos los deseos. Todo lo que quiere, igual que el hijo pródigo, se fue, malgastó su dinero. No solo él, invitando a los amigos. Y después tuvo que regresar, humillado, a la casa de papá. No solo te da nuestro Dios, no solo te da vestiduras, te pone anillo. Este anillo representa al Espíritu Santo, que sella, y es dado a los pecadores que regresan al Padre. En Efesios 1:13-14, en él también vosotros, habiendo oído la palabra de verdad, el evangelio de nuestra salvación, y habiendo creído en él, fuisteis sellados con el Espíritu Santo de la promesa, que es las arras de nuestra herencia hasta la redención de la posesión adquirida para alabanza de su gloria. El anillo representa un compromiso con nuestro Dios. Gloria al Señor. El anillo representa compromiso con el Padre. Sello del Espíritu Santo. Cuando un esposo te da un anillo, le da un anillo a su esposa en el matrimonio, ese anillo representa un compromiso, una fidelidad, el uno para el otro. Y este hijo que regresa le debe lealtad a su padre. El padre ha Al que regresa a él arrepentido, le da regalos. Oiga bien, ese padre amoroso, ese padre que tú y yo tenemos, nuestro padre espiritual, él nos está llamando y nos dice: ven. Quizá tú estás allá tirado en las calles, de borracho. Quizás sales de una cantina, de un bar. ¿Cómo te sientes? Despreciado, sucio. Y el Padre todavía te ve. El Padre, al que regresa arrepentido, le da regalos, le pone el anillo de oro, de gratitud que ha regresado. En Génesis 41:44, entonces Faraón quitó su anillo de su mano y lo puso a la mano de José, y lo hizo vestir de ropas de lino fino, y puso un collar de oro en su cuello. Vemos que también le pusieron sandalias al hijo que regresó. Las sandalias separan los pies del polvo, del lodo, de lo sucio, de donde caminamos, y la seguridad para caminar. Las sandalias puestas en los pies del hijo indican que la salvación nos separa del mundo y nos aparta para él, a fin de que sigamos sus caminos. En el caminar en Dios encontramos tropiezos, espinas, piedras donde nos lastiman, pero si traemos las sandalias tenemos defensa. En Efesios 6:15, el calzado de los pies con el apresto del evangelio de la paz. Gloria al Señor. Dios nos llama, mis amados hermanos, a la obediencia. Dios nos llama a buscar su presencia. Dios nos llama a seguir en sus caminos rectos, en sus caminos justos, en sus caminos que Él quiere para nosotros. Él hoy te está ofreciendo un regalo, te está vistiendo. ¿Quieres tener vestiduras nuevas? Gloria al Señor. En Isaías 53:5-7 nos dice: gloria al Señor. Gloria a Dios, aleluya. Aleluya. Del 4, ciertamente llevó Él nuestras enfermedades y sufrió nuestros dolores, y nosotros le tuvimos por azotado, por herido de Dios y abatido. Mas Él herido fue por nuestras rebeliones, molido por nuestros pecados. El castigo de nuestra paz fue sobre Él, y por sus llagas fuimos nosotros curados. Nosotros nos descarriamos como ovejas, cada cual se apartó de su camino, mas Jehová cargó en él el pecado de todos nosotros. Afligido él, angustiado y afligido, no abrió su boca. Como cordero fue llevado al matadero, y como oveja delante de sus trasquiladores, enmudeció y no abrió su boca. Nuestro Señor Jesucristo tuvo que sufrir humillaciones para que tú fueras perdonado, para que tú puedas hoy en día cambiar tus vestiduras, para que tú hoy tengas derecho a ser un hijo legítimo de Dios. Como pródigos regresamos al Señor, y Él nunca se negó para darnos nueva oportunidad. Padre que estás en gloria, gracias, Señor, por tu palabra, Padre Santo. Gracias, Padre bendito, por este evangelio de poder que nosotros estamos viviendo hoy en día, que nos permites llegar hacia ti por la sangre de Jesucristo. Podemos llegar con confianza a pedir perdón, y tú siempre dispuesto a perdonarnos. Gracias, Señor amado. En el nombre de Jesucristo, te damos gracias, Padre, por enviar a tu Hijo al mundo. Gracias, Jesucristo, porque por ti somos salvos, por fe y por gracia. Amén, amén. Que el Señor les bendiga, mis amados hermanos. Aquí, Intercesión Alfa y Omega, los amamos en el nombre de Jesucristo. Mis amados hermanos, mañana estaremos nuevamente en Estéreo Redención, en Santa Eulalia, Estéreo Maná del Cielo, en Jutiapa.
1: Enciende el fervor,
0: perdón,
1: patrio.
0: Y en parte del Salvador, dice que llega esta emisora. Que el Señor les bendiga grandemente. Que el Señor los guarde, los proteja en el nombre de Jesús. Amén.
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8: 19 horas con 10 minutos.
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0: 19 horas con 27 minutos.
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19:44. 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

0: 20 horas con un minuto.
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0: 20 horas con 3 minutos.
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0: 20 horas con 14 minutos.
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0: 20 horas con 18 minutos.
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0: 20 horas con 23 minutos.
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0: 20:27.
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1: 20 horas con 31 minutos.
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0: 20 horas con 48 minutos.
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20 horas con 51 minutos. 92.9.

0: Parece que sí, estamos enamorados de Jesús, amén.
1: 20 horas con 55 minutos.
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0: 20:59.
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21 horas con 11 minutos. 21 horas con 11 minutos. 21 horas con 11 minutos. 21 horas con 11 minutos. 21 horas con 11 minutos. 21 horas con 11 minutos. 21 horas con 11 minutos. 21 horas con 12 minutos. 21 horas con 12 minutos. 21 horas con 12 minutos. 21 horas con 12 minutos. 21 horas con 12 minutos. 21 horas con 12 minutos. 21 horas con 12 minutos. 21 horas con 12 minutos. 21 horas con 12 minutos. 21 horas con 12 minutos. 21 horas con 12 minutos. 21 horas con 12 minutos. 21 horas con 12 minutos. 21 horas con 12 minutos. 21 horas con 12 minutos. 21 horas con 12 minutos. 21 horas con 12 minutos. 21 horas con 12 minutos. 21 horas con 12 minutos. 21 horas con 12 minutos. 21 horas con 12 minutos. 21 horas con 13 minutos. 21 horas con 13 minutos. 21 horas con 13 minutos. 21 horas con 13 minutos. 21 horas con 13 minutos. 21 horas con 13 minutos. 21 horas con 13 minutos. 21 horas con 13 minutos. 21 horas con 13 minutos. 21 horas.

19 minutos, 21 horas con 19 minutos, 21 horas con 19 minutos, 21 horas con 19 minutos, 21 horas con 19 minutos, 21 horas con 19 minutos, 21 horas con 19 minutos, 21 horas con 19 minutos, 21 horas con 19 minutos, 21 horas con 19 minutos, 21 horas con 19 minutos, 21 horas con 19 minutos, 21 horas con 19 minutos, 21 horas con 19 minutos, 21 horas con 19 minutos, 21 horas con 19 minutos, 21 horas con 19 minutos, 21 horas con 19 minutos, 21 horas con 20 minutos, 21 horas con 20 minutos, 21 horas con 20 minutos, 21 horas con 20 minutos, 21 horas con 20 minutos, 21 horas con 20 minutos, 21 horas con 20 minutos, 21 horas con 20 minutos, 21 horas con 20 minutos, 21 horas con 20 minutos, 21 horas con 20 minutos, 21 horas con 20 minutos, 21 horas con 20 minutos, 21 horas con 20 minutos, 21 horas con 20 minutos, 21 horas con 20 minutos, 21 horas con 20 minutos, 21 horas con 20 minutos, 21 horas con 20 minutos, 21 horas con 20 minutos, 21 horas con 21 minutos, 21 horas con 21 minutos, 21 horas con 21 minutos, 21 horas con 21 minutos, 21 horas con 21 minutos, 21 horas con 21 minutos, 21 horas con 21 minutos, 21 horas con 21 minutos, 21 horas con 21 minutos, 21 horas con 21 minutos, 21 horas con 21 minutos, 21 horas con 21 minutos, 21 horas con 21 minutos, 21 horas con 21 minutos, 21 horas con 21 minutos, 21 horas con 21 minutos, 21 horas con 21 minutos, 21 horas con 21 minutos, 21 horas con 21 minutos, 21 horas con 21 minutos, 21 horas con 22 minutos, 21 horas con 22 minutos, 21 horas con 22 minutos, 21 horas con 22 minutos, 21 horas con 22 minutos, 21 horas con 22 minutos, 21 horas con 22 minutos, 21 horas con 22 minutos, 21 horas con 22 minutos, 21 horas con 22 minutos, 21 horas con 22 minutos, 21 horas con 22 minutos, 21 horas con 22 minutos, 21 horas con 22 minutos, 21 horas con 22 minutos, 21 horas con 22 minutos, 21 horas con 22 minutos, 21 horas con 22 minutos, 21 horas con 22 minutos, 21 horas con 22 minutos, 21 horas con 23 minutos, 21 horas con 23 minutos, 21 horas con 23 minutos, 21 horas con 23 minutos, 21 horas con 23 minutos, 21 horas con 23 minutos, 21 horas con 23 minutos, 21 horas con 23 minutos, 21 horas con 23 minutos, 21 horas con 23 minutos, 21 horas con 23 minutos, 21 horas con 23 minutos, 21 horas con 23 minutos, 21 horas con 23 minutos, 21 horas con 23 minutos, 21 horas con 23 minutos, 21 horas con 23 minutos, 21 horas con 23 minutos, 21 horas con 23 minutos,
21 horas con 24 minutos, 21 horas con 24 minutos, 21 horas con 24 minutos, 21 horas con 24 minutos, 21 horas con 24 minutos, 21 horas con 24 minutos, 21 horas con 24 minutos, 21 horas con 24 minutos, 21 horas con 24 minutos, 21 horas con 24 minutos, 21 horas con 24 minutos, 21 horas con 24 minutos, 21 horas con 24 minutos, 21 horas con 24 minutos, 21 horas con 24 minutos, 21 horas con 24 minutos, 21 horas con 24 minutos, 21 horas con 24 minutos, 21 horas con 25 minutos, 21 horas con 25 minutos, 21 horas con 25 minutos, 21 horas con 25 minutos, 21 horas con 25 minutos, 21 horas con 25 minutos, 21 horas con 25 minutos, 21 horas con 25 minutos, 21 horas con 25 minutos, 21 horas con 25 minutos, 21 horas con 25 minutos, 21 horas con 25 minutos, 21 horas con 25 minutos, 21 horas con 25 minutos, 21 horas con 25 minutos, 21 horas con 25 minutos, 21 horas con 25 minutos, 21 horas con 25 minutos, 21 horas con 26 minutos, 21 horas con 26 minutos, 21 horas con 26 minutos, 21 horas con 26 minutos, 21 horas con 26 minutos, 21 horas con 26 minutos, 21 horas con 26 minutos, 21 horas con 26 minutos, 21 horas con 26 minutos, 21 horas con 26 minutos, 21 horas con 26 minutos, 21 horas con 26 minutos, 21 horas con 26 minutos, 21 horas con 26 minutos, 21 horas con 26 minutos, 21 horas con 26 minutos, 21 horas con 26 minutos, 21 horas con 26 minutos, 21 horas con 27 minutos, 21 horas con 27 minutos, 21 horas con 27 minutos, 21 horas con 27 minutos, 21 horas con 27 minutos, 21 horas con 27 minutos, 21 horas con 27 minutos, 21 horas con 27 minutos, 21 horas con 27 minutos, 21 horas con 27 minutos, 21 horas con 27 minutos, 21 horas con 27 minutos, 21 horas con 27 minutos, 21 horas con 27 minutos, 21 horas con 27 minutos, 21 horas con 27 minutos, 21 horas con 27 minutos, 21 horas con 27 minutos, 21 horas con 28 minutos, 21 horas con 28 minutos, 21 horas con 28 minutos, 21 horas con 28 minutos, 21 horas con 28 minutos, 21 horas con 28 minutos, 21 horas con 28 minutos, 21 horas con 28 minutos, 21 horas con 28 minutos, 21 horas con 28 minutos, 21 horas con 28 minutos, 21 horas con 28 minutos, 21 horas con 28 minutos, 21 horas con 28 minutos, 21 horas con 28 minutos, 21 horas con 28 minutos, 21 horas con 28 minutos, 21 horas con 28 minutos.
21 horas con 29 minutos. 21 horas con 29 minutos. 21 horas con 29 minutos. 21 horas con 29 minutos. 21 horas con 29 minutos. 21 horas con 29 minutos. 21 horas con 29 minutos. 21 horas con 29 minutos. 21 horas con 29 minutos. 21 horas con 29 minutos. 21 horas con 29 minutos. 21 horas con 29 minutos. 21 horas con 29 minutos. 21 horas con 29 minutos. 21 horas con 29 minutos. 21 horas con 29 minutos. 21 horas con 29 minutos. 21 horas con 29 minutos. 21 horas con 30 minutos. 21 horas con 30 minutos. 21 horas con 30 minutos. 21 horas con 30 minutos. 21 horas con 30 minutos. 21 horas con 30 minutos. 21 horas con 30 minutos. 21 horas con 30 minutos. 21 horas con 30 minutos. 21 horas con 30 minutos. 21 horas con 30 minutos. 21 horas con 30 minutos. 21 horas con 30 minutos. 21 horas con 30 minutos. 21 horas con 30 minutos. 21 horas con 30 minutos. 21 horas con 30 minutos. 21 horas con 30 minutos. 21 horas con 30 minutos. 21 horas con 31 minutos. 21 horas con 31 minutos. 21 horas con 31 minutos. 21 horas con 31 minutos. 21 horas con 31 minutos. 21 horas con 31 minutos. 21 horas con 31 minutos. 21 horas con 31 minutos. 21 horas con 31 minutos. 21 horas con 31 minutos. 21 horas con 31 minutos. 21 horas con 31 minutos. 21 horas con 31 minutos. 21 horas con 31 minutos. 21 horas con 31 minutos. 21 horas con 31 minutos. 21 horas con 31 minutos. 21 horas con 31 minutos. 21 horas con 32 minutos. 21 horas con 32 minutos. 21 horas con 32 minutos. 21 horas con 32 minutos. 21 horas con 32 minutos. 21 horas con 32 minutos. 21 horas con 32 minutos. 21 horas con 32 minutos. 21 horas con 32 minutos. 21 horas con 32 minutos. 21 horas con 32 minutos. 21 horas con 32 minutos. 21 horas con 32 minutos. 21 horas con 32 minutos. 21 horas con 32 minutos. 21 horas con 32 minutos. 21 horas con 32 minutos. 21 horas con 32 minutos. 21 horas con 33 minutos. 21 horas con 33 minutos. 21 horas con 33 minutos. 21 horas con 33 minutos. 21 horas con 33 minutos. 21 horas con 33 minutos. 21 horas con 33 minutos. 21 horas con 33 minutos. 21 horas con 33 minutos. 21 horas con 33 minutos. 21 horas con 33 minutos. 21 horas con 33 minutos. 21 horas con 33 minutos. 21 horas con 33 minutos. 21 horas con 33 minutos. 21 horas con 33 minutos. 21 horas con 33 minutos. 21 horas con 33 minutos.
21 horas con 34 minutos, 21 horas con 34 minutos, 21 horas con 34 minutos, 21 horas con 34 minutos, 21 horas con 34 minutos, 21 horas con 34 minutos, 21 horas con 34 minutos, 21 horas con 34 minutos, 21 horas con 34 minutos.

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5: 22 horas con 10 minutos.
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22 horas con 37 minutos. 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

22:44. 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

0: 22:52.
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0: 23 horas con 10 minutos.
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0: 23 horas con 16 minutos.
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3: ¿Alguna vez se ha preguntado qué es lo que Dios quiere? En términos generales, muchos responden, bueno, Dios quiere que le sirvamos. Mi amigo, si Dios lo único que quiere es servicio, Él puede utilizar los ángeles. Tenga la seguridad de que ellos harían un mejor trabajo que nosotros. Por supuesto que debemos servir a Dios, pero Él no nos creó para eso. Otros dicen, Dios quiere eruditos que sepan todo sobre Él. Bueno, sí y no. Pablo nos dice que debemos estar siempre preparados para presentar razón de la esperanza que hay en nosotros. Dios no tiene ningún respeto por la ignorancia como resultado de la ociosidad. Entonces, ¿qué es lo que Dios quiere? Dios quiere caminar con usted. Lo creó a su imagen y semejanza para tener compañerismo con usted. Hoy, basándome en el capítulo 5 de Génesis y 11 de Hebreos, quiero compartir con usted cómo aprender a caminar con Dios. Descubriremos que el caminar con Dios es una vida de fe, es una vida de compañerismo y es una vida fructífera.
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3: Vayamos rápidamente al libro de Hebreos, capítulo 11. Estamos hablando acerca de los héroes de la fe, los campeones de la fe. Ya hemos hablado acerca de Abel. Hoy hablaremos de Enoc. Abel profetizó sobre el Calvario del Cordero, el Señor Jesucristo que murió sobre la cruz. Enoc profetiza la segunda venida del Señor Jesucristo. El mensaje de hoy le ayudará a usted a estar listo para el rapto porque aprenderá a caminar con Dios. Busque el versículo 5 del capítulo 11 de Hebreos. Por fe, Enoc fue traspuesto para no ver muerte. Esto quiere decir que él nunca murió. Fue llevado directamente al cielo sin morir y no fue hallado. O sea que lo buscaron por todas partes, pero no lo encontraron porque lo traspuso Dios. Y antes que fuese traspuesto, tuvo testimonio de haber agradado a Dios. ¿Agrada usted a Dios con su testimonio? Bueno, la Biblia dice, sin fe es imposible agradar a Dios, porque es necesario que el que se acerca a Dios crea que le hay y que es galardonador de los que le buscan. Mi oración es que hoy usted pueda agradar a Dios, y la manera de agradar a Dios es caminando con Dios. Así que vamos a aprender cómo caminar con Dios, dando un paso cada día, caminando con Dios. Porque cuando usted es un creyente, usted no es simplemente una persona que hizo una decisión. Usted es una persona que tiene una vida de íntima amistad con Dios, caminando con Él día a día. Permítame mencionar algunas cosas de esa vida que tenemos con nuestro Señor y anhelo que Dios imprima estas cosas en su corazón. Primero, el caminar con Dios es una vida de fe. Veamos el capítulo 5 del Génesis. Esto es muy interesante porque en ese capítulo tenemos la historia sobre la cual habla el libro de Hebreos. De muchas maneras, el capítulo 5 de Génesis parece la sección necrológica de un periódico. Mire, por ejemplo, el versículo 8. Y fueron los días de Set 912 años. Eso es un tiempo muy largo para vivir, pero note cómo termina. Y murió. Versículo 11. Y fueron todos los días de Enos 905 años. Mucho tiempo. Y murió. Vean lo que dice el versículo 14, y fueron todos los días de Cainán 910 años y murió. Y ahora el versículo 17, y fueron todos los días de Mahalalel 895 años y murió. De cada uno de ellos se dice, y murió, y murió, y murió. Vaya qué monotonía, ¿no le parece? Pero quiero que note un nombre que sobresale como una gardenia en este desierto de muerte. Mire el versículo 21. Vivió Enoch 75 años y engendró a Matusalén. Y caminó Enoch con Dios después que engendró a Matusalén 300 años y engendró hijos e hijas. Y fueron todos los días de Enoch 365 años. Caminó pues Enoch con Dios y desapareció porque le llevó Dios. No dice que murió. Fue arrebatado, fue llevado directamente al cielo. Ahora, ¿qué es lo que pone en evidencia esa vida? Primero, que la vida que camina con Dios es una vida de fe. Leamos nuevamente Génesis 5:24. Caminó pues Enoch con Dios y desapareció porque le llevó Dios. Ahora vea lo que dice Hebreos 11:5. Por la fe Enoch fue traspuesto para no ver muerte, y no fue hallado porque lo traspuso Dios. Y antes que fuese traspuesto, tuvo testimonio de haber agradado a Dios. ¿Cómo es que Enoch agradó a Dios? El versículo 6 tiene la respuesta, pero sin fe es imposible agradar a Dios. ¿Cómo agradó Enoch a Dios? Caminando con Dios. ¿Cómo caminó Enoch con Dios? Creyendo en Dios. Así que la vida de un caminar con Dios es sencillamente una vida de fe. Pero ¿de dónde obtuvo Enoch esa fe? Bueno, la obtuvo de la palabra de Dios. Esa es la forma en que yo la obtuve. Esa es la forma en que usted la obtiene. Romanos 10:17 dice, así que la fe es por el oír y el oír por la palabra de Dios. Ahora escúcheme atentamente. Usted nunca, nunca, nunca tendrá la fe aparte de la voluntad de Dios. La fe no está adivinando la voluntad de Dios. La fe es aprender la voluntad de Dios y creer a Dios. Fe es escuchar la voz de Dios y creerla. Pero la fe viene por el oír y el oír por la palabra de Dios. Esa palabra puede ser por medio del Espíritu Santo, puede ser a través de las páginas de las Escrituras, pero no es algo que usted lo dice y lo reclama. Dios habla y usted lo cree. Usted lo cree. Eso, mi amigo, es fe. Y sin fe es imposible agradar a Dios. ¿Desea usted caminar con Dios? Espero que sí. Entonces usted tiene que experimentar el caminar por fe. Algunas veces leemos el libro de Génesis en el Antiguo Testamento y decimos, ¿qué sabían ellos? No sabían nada entonces. Gente rústica, ignorante, arando con asadones. No tenían televisión, ni computadoras, ni internet. ¿Qué sabían ellos? ¿Se sorprendería el saber lo que Enoch, el séptimo hijo de Adán, sabía? Por ejemplo, ¿sabía usted que Enoch fue un profeta? Anote el margen Judas, versículo 14. De estos también profetizó Enoch, séptimo desde Adán, diciendo, he aquí vino el Señor con sus santas docenas de millares. Amigo, piensa en esto. Aquí está un hombre, solo 7 generaciones después de Adán, profetizando la segunda venida de Jesucristo. Verá, el libro de Génesis es el semillero de toda la Biblia. Puede ver el Calvario al estudiar a Abel. Y ahora ve la segunda venida de Jesucristo al estudiar a Enoch, quien proféticamente dice, «El Señor viene y viene seguido por los ejércitos del cielo». Habla de ese glorioso tiempo cuando Jesucristo, el Hijo de Dios, va a traer a todos sus redimidos, que ahora están en el cielo con Él, de regreso a la tierra para la batalla de Armagedón. ¿No es eso algo maravilloso? Bien, Enoch tuvo fe. ¿Dónde obtuvo esa fe? ¿Cómo la escuchó? ¿Quién le enseñó a Enoch? ¿Cómo es que Enoch se volvió profeta? Sabía que Enoch fue contemporáneo de Adán. Sabía que Adán caminaba con Dios en el jardín del Edén. ¿Puede imaginarse eso? ¿Puede imaginarse la clase de entrenamiento teológico que tuvo Adán? ¿Puede imaginarse a Dios compartiendo gloriosas verdades con Adán? Adán supo todas estas cosas, y Adán y Enoch fueron contemporáneos y vivieron como tales. Al estudiar la Biblia, usted va a descubrir que cuando Enoch nació, Adán tenía 622 años de edad. Usted piensa, ¡uy, qué viejo! Permítame decirle que estaba en la primavera de su vida. Recuerde que Adán vivió 930 años. Él y Enoch caminaron juntos por 308 años. Piensa en todas las cosas que seguramente Adán le enseñó a Enoch acerca de la palabra de Dios. Ya me imagino a Enoch diciendo, Adán, ¿cómo te sentías en el Edén? ¿Qué sentías cuando tú y Dios caminaban juntos en el jardín? Y puedo ver a Adán con lágrimas en sus ojos y un temblor en su voz respondiendo, Enoch, el caminar con Dios era simplemente maravilloso. Juntos caminábamos por las florecidas praderas, cruzábamos exuberantes bosques, ascendíamos nevadas montañas, bebíamos las frescas aguas de cristalinos arroyos. ¡Oh, el caminar con Dios era simplemente maravilloso! Y Enoch escuchaba a Adán. Y ahora Enoch es un profeta de Dios caminando con Dios. Pregunta, ¿quiere usted caminar con Dios? Quiero decir, ¿quiere usted en verdad caminar con Dios? No hablo solo de asistir a una iglesia, no hablo de solo saber los hechos en forma literal o académica. Quisiera que Dios sea más real para usted que la persona que está ahora mismo junto a usted. Eso es posible. Por lo tanto, ponga atención. Este caminar con Dios empieza con fe. Todo este capítulo de Hebreos habla acerca de la fe, y el énfasis es que Enoch caminó con Dios porque creyó a Dios. Segundo, el caminar con Dios no es solo una vida de fe, sino que se transforma en una vida de compañerismo. Usted da el paso de fe y camina en compañerismo. La Biblia dice en Génesis 5:22, y caminó Enoch con Dios después que engendró a Matusalén 300 años, y engendró hijos e hijas. Y en Hebreos 11, 5 y 6 dice, por la fe Enoch fue traspuesto para no ver muerte, y no fue hallado porque lo traspuso Dios. Y antes que fuese traspuesto, tuvo testimonio de haber agradado a Dios, pero sin fe es imposible agradar a Dios. Porque es necesario que el que se acerca a Dios crea que le hay, y que es galardonador de los que le buscan. Enoch y Dios, caminando mano a mano, en íntima comunión y compañerismo. Amigo, ¿tiene usted esa clase de compañerismo con Dios? Yo la tengo. Lo digo no para vanagloriarme, sino para alabar al Señor. Se lo digo, y Dios sabe que no es una exageración. Jesucristo es tan real para mí como reales son los miembros de mi iglesia, y como son reales ustedes que me escuchan. Le conozco, Él es real para mí. El apóstol Pablo escribió, yo sé a quién he creído. Note que él no dijo, yo sé en quién he creído. Esa es la forma en que mucha gente cita ese versículo erróneamente. Pablo no quería una preposición entre él y Cristo. Yo sé a quién he creído. No dijo, yo sé cosas acerca de Jesús. Por supuesto que las sabía, pero dijo, conozco a Jesús. Usted puede saber cosas acerca de una persona sin jamás llegar a conocer a esa persona. Pero en relación con el Señor Jesucristo, usted tiene que llegar a conocerle íntimamente. La vida de fe es una vida de amistad y de compañerismo. En Amós 3:3 leemos, andarán dos juntos si no estuvieren de acuerdo. Ya note al margen el siguiente versículo. Es uno de los grandes versículos en el Antiguo Testamento, Miqueas 6:8. Oh hombre, Él te ha declarado lo que es bueno. ¿Quiere usted saber lo que es bueno? ¿Quiere usted escuchar algo bueno? ¿Qué pide Jehová de ti? Solamente hacer justicia y amar misericordia y humillarte ante tu Dios. Dios está diciendo, muestra misericordia a la gente, sé justo y camina conmigo. ¿Qué es lo que Dios quiere? Y algunas personas dicen, bueno, Dios quiere que le sirvamos. Mi amigo, si Dios lo único que quiere es servicio, Él puede utilizar ángeles. Ellos harían un mejor trabajo que nosotros, siempre obedeciendo instantáneamente y realizando el trabajo con poder. Pero Dios no quiere un mero servicio. Por supuesto que debemos servirle, pero Él no nos creó para eso. Otros dicen, Dios quiere eruditos y quiere que aprendamos todos los hechos acerca de Él. No, pero Él sí quiere que estudiemos. Dios no tiene ningún respeto para la ignorancia como resultado de la ociosidad. Pero entonces, en definitiva, ¿qué es lo que quiere Dios? Dios quiere caminar con usted. ¿Por qué lo creó? Lo creó a su imagen para poder tener compañerismo con usted. ¿Sabía que usted puede saber mucho acerca de Él y, sin embargo, no conocerle? Voy a leer para usted parte de un ensayo escrito por un estudiante de 17 años en un colegio cristiano. El ensayo se refiere a Jesús. Al escucharlo, usted probablemente dirá, ese es un buen ensayo. Pero de antemano le voy a decir quién lo escribió para que usted lo vaya evaluando. Lo escribió Karl Marx, el fundador del comunismo ateo. El hombre que escribió ese maléfico libro El Capital, el hombre que ha causado más miseria, más derramamiento de sangre, más odio, más violencia, más división que ningún otro hombre. Sin embargo, Karl Marx escribió lo siguiente cuando tenía 17 años de edad. Escuche. Si examinamos la historia de la naturaleza del hombre como individuo, constantemente observamos la chispa de la divinidad en su pecho. El entusiasmo por aquello que es bueno, la lucha por sabiduría, el anhelo por la verdad está sofocado por las llamas del deseo y la avaricia. El celo por la virtud se vuelve agonizante por la tentadora voz del pecado y se torna en una burla tan pronto como sentimos el impacto total de la vida. Nuestros corazones razonan y la historia de las palabras de Cristo nos llaman fuerte y convincentemente para decirnos que la unión con Él es absolutamente necesaria y sin Él seremos rechazados por Dios. Porque Él es el único capaz de liberarnos. Una vez que el hombre haya obtenido esta virtud, esta unión con Cristo, Él despertará quieta y serenamente y esperará también quieta y serenamente los golpes del destino. Con bravura se opondrá a las tormentas de las pasiones y sin ningún temor soportará la ira de los malvados, porque ¿quién podrá destruirle o robarle de su Redentor? Mi amigo, ¿cuál es el problema con este ensayo de Marx? Absolutamente ninguno, en cuanto se refiere a la verdad. Pero si Marx hubiera estado escribiendo un ensayo en historia o geografía, él hubiera hecho también un excelente trabajo porque tenía una mente brillante. Él sabía las respuestas, pero no conocía a Jesús. Por eso fundó el comunismo ateo. Se puede imaginar a una persona sabedora de todas estas verdades y sin embargo no conocer al Señor. Usted puede estar escuchando este mensaje y en un sentido entender cada palabra que digo y sin embargo no conocer al Señor. Dios le hizo para que usted tenga comunión con Él. Es una vida de íntimo compañerismo y usted camina con Él y Él camina con usted y usted oye su voz. Amigo, ¿camina Dios con usted? ¿Puede usted escuchar su voz? Quiero decir, ¿es Jesucristo real para usted cuando va rumbo a su trabajo? ¿Cuando tiene que bregar con sartenes y ollas en la cocina? ¿Cuando está sentado frente a su escritorio? ¿Cuando está en la cancha de juego? ¿Sabe que Jesucristo es real para usted? Lo será cuando usted camine con Él. Algunas veces la gente actúa de diferente manera cuando está en la iglesia. Ahora, escúcheme con atención. En la iglesia, cuando alguien está predicando, usted debe estar en silencio. Cuando se canta, usted se une a todos en los cánticos, pero no cambie su personalidad, no se vuelva súper místico de pronto porque está en la iglesia. Ahora somos santos, santos, santos a la fuerza. No. Un creyente es perfectamente natural y naturalmente supernatural, supernaturalmente natural y naturalmente supernatural. Lo confundí. Lo que estoy diciendo es simplemente esto: no cambie. Algunas veces me invitan a predicar en otras congregaciones y ahí estamos sentados, el pastor de la iglesia y yo como pastor invitado, y los dos estamos conversando normalmente. Luego él se levanta, se acerca al púlpito y dice: amados hermanos, pero cambia su voz y suena como si tuviera una pepa en la garganta. Algunas veces a la gente no le gusta ir a la iglesia porque los demás no dejan de conversar y suenan como pajaritos en un árbol y luego piden silencio porque hemos venido a adorar. Cuando usted se encuentra con sus hermanos y hermanas en Cristo, demuestre su felicidad. No hay nada de malo en eso, pero usted dice: pienso que debemos estar quietos y saber que Dios está en su santo templo. Cierto. Hay un tiempo para estar callados. Hay un tiempo para gritar. Hay un tiempo para llorar. Hay un tiempo para reír. Eso es lo que leemos en el libro de Eclesiastés. Hay momentos cuando debemos ser exuberantes en nuestra adoración. La Biblia dice: pueblos todos, batid las manos. Los hombres oren en todo lugar, levantando manos santas. Hay momentos cuando debemos estar sobre nuestro rostro, arrodillados delante de Dios. Todas estas cosas son verdaderas, pero el punto es que debemos ser naturales. No piense que la fe es algo que nos ponemos cuando vamos a la iglesia. Lo que estoy diciendo es que debemos caminar con Dios las 24 horas del día, los 7 días de la semana, los 365 días del año. Es un caminar constante. Permítame hacerle una pregunta. ¿Camina usted con Dios? Él quiere caminar con usted, pero no impondrá su compañía a menos que usted le invite. Y le puede invitar ahora mismo y decirle: amado Dios, reconozco que no he estado caminando en tus caminos, que no he estado viviendo una vida de fe. Perdóname y límpiame mis pecados. Señor Jesús, te recibo en mi corazón ahora mismo y para siempre. Sálvame y guíame. En tu nombre lo pido. Amén. Si hizo esta decisión por Cristo, tenga la bondad de escribirnos contándonos de su paso de fe. Eso nos permitirá conocerle, gozarnos con usted y orar por usted para que Dios se manifieste en forma gloriosa en su vida.
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2: corra y sea glorificada.

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0: 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Abre tu boca y exáltale a él.
1: 0:54.
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0: ¿Qué tal mi amiga y mi amigo? Les habla Lemuel. Les invito para que hoy estudiemos juntos Génesis 38:1 al 39:3. Vamos a orar. Señor, nos encomendamos en tus buenas manos para entender tu palabra. En el nombre de Jesús. Amén.
1: Continuamos hoy, amigo oyente, estudiando el capítulo 38 del libro de Génesis que iniciamos en nuestro programa anterior. Y dijimos que este capítulo habla del pecado y la deshonra de Judá. La pregunta que consideramos fue, ¿por qué se nos cuenta esta historia aquí? Y dijimos que había dos aspectos principales. En primer lugar, Judá es la tribu de la cual procederá el Mesías. Hay algunos nombres interesantes que aparecen allí. Está el nombre de Judá, luego el nombre de Tamar, y más adelante, Fares y Sara. Dijimos además que sus nombres aparecen también en el primer capítulo del Nuevo Testamento. En el capítulo 1 del Evangelio según San Mateo se da la genealogía de Jesucristo y es allí donde se encuentran estos nombres también. Y esta es la línea que conduce al Señor Jesucristo, es decir, la línea de Judá. Luego, el segundo aspecto, la segunda razón por la cual se nos da o se nos cuenta esta historia de Judá en este capítulo, es porque, comenzando con el próximo capítulo, bajamos hasta la tierra de Egipto con José. Y notaremos más adelante que Dios arregló las circunstancias para que José fuera delante de sus hermanos y de su padre hasta Egipto. En realidad, Dios le envió allí a preparar el camino para la llegada de los israelitas. Parece ser un encuentro fortuito de circunstancias, incluyendo el hambre que se nos narra más adelante. Pero todo fue arreglado por Dios para sacarlos de Canaán por un tiempo. Si Jacob y su familia se hubieran quedado en la tierra de Canaán, habrían descendido hasta el nivel de los cananeos. Y Dios quería que se apartaran de los cananeos abominables y que estuvieran en la reclusión de la tierra de Gosén en Egipto. Hallaremos que esta gente aquí, es decir, los cananeos, eran una abominación, y aún después de que los israelitas llegaron a la tierra, los cananeos mantuvieron una influencia sobre ellos que no era nada buena. El incidente de este capítulo, pues, revela con claridad que Dios tuvo que alejar a Israel de esta gente. Leamos los primeros dos versículos del capítulo 38 de Génesis. Aconteció en aquel tiempo que Judá se apartó de sus hermanos y se fue a un varón adulamita que se llamaba Ira. Y vio allí Judá la hija de un hombre cananeo, el cual se llamaba Súa, y la tomó y se llegó a ella. La historia nos habla de Judá, cuya línea será la línea real de Israel, como veremos más adelante. Es difícil creerlo al ver la historia de sus acciones aquí. Fue a hacer negocios con un varón adulamita, y al llegar allí vio a esta mujer cananea y tuvo una aventura amorosa con ella. Y el versículo 3 dice, y ella concibió y dio a luz un hijo, y llamó su nombre Er. Eso es exactamente lo que este hombre Judá había hecho. Había errado, había pecado. Y ahora, en los versículos 4 al 6 de este capítulo 38 de Génesis leemos, concibió otra vez, y dio a luz un hijo, y llamó su nombre Onán. Y volvió a concebir, y dio a luz un hijo, y llamó su nombre Sela. Y estaba en Quesib cuando lo dio a luz. Después Judá tomó mujer para su primogénito Er, la cual se llamaba Tamar. Esta es la primera aparición de Tamar. Así entra en la genealogía de Cristo. Ahora mire usted a esta familia. Está cargada de pecado. Leamos los versículos 7 al 10. Y Er, el primogénito de Judá, fue malo ante los ojos de Jehová, y le quitó Jehová la vida. Entonces Judá dijo a Onán, «Llégate a la mujer de tu hermano, y despósate con ella, y levanta descendencia a tu hermano». Y sabiendo Onán que la descendencia no había de ser suya, sucedía que cuando se llegaba a la mujer de su hermano, vertía en tierra por no dar descendencia a su hermano. Y desagradó en ojos de Jehová lo que hacía, y a él también le quitó la vida. Esto nos recuerda la hora presente cuando hay tanto énfasis en el sexo. Los hijos de Jacob también pusieron énfasis en eso. Por cierto que Judá le puso mucho énfasis. Leamos ahora el versículo 11 de Génesis capítulo 38. Y Judá dijo a Tamar su nuera, quédate viuda en casa de tu padre hasta que crezca Sela mi hijo, porque dijo, no sea que muera él también como sus hermanos. Y se fue Tamar y estuvo en casa de su padre. Ahora era la costumbre de aquel día que cuando un hombre moría, su hermano debía casarse con la viuda. Onán rehusó hacerlo y por eso Dios le quitó la vida. Judá entonces le dice a Tamar que se quede en la casa de su padre y espere hasta que su último hijo tenga edad suficiente. Ahora los versículos 12 y 13 dicen: pasaron muchos días y murió la hija de Súa, mujer de Judá. Después Judá se consoló y subía a los trasquiladores de sus ovejas en Timnat, él y su amigo Ira el Adulamita. Y fue dado aviso a Tamar diciendo: he aquí tu suegro sube a Timnat a trasquilar sus ovejas. Al parecer el negocio que Judá tenía con el Adulamita que se llamaba Ira tenía que ver con la cría de ovejas y deben haber tenido un tremendo rebaño juntos. Judá va pues a trasquilarlas. Mientras tanto, Tamar, su nuera, había esperado todo este tiempo en casa y llega a la conclusión de que Judá no le dará a Sela por esposo. Los versículos 14 y 15 de Génesis capítulo 38 dicen: entonces se quitó ella los vestidos de su viudez y se cubrió con un velo y se arrebozó y se puso a la entrada de Enaim junto al camino de Timnat, porque veía que había crecido Sela y ella no era dada a él por mujer. Y la vio Judá y la tuvo por ramera, porque ella había cubierto su rostro. Ahora Sela es el tercer hijo de Judá, el que Judá había prometido a Tamar. Ya ha crecido. Tamar entonces toma acción y se quita los vestidos de su viudez. Se sienta a la orilla del camino con el rostro cubierto, según la costumbre de las rameras de aquellos días. Veamos lo que sucede ahora en los versículos 16 y 17. Y se apartó del camino hacia ella y le dijo: déjame ahora llegarme a ti, pues no sabía que era su nuera. Y ella dijo: ¿qué me darás por llegarte a mí? Él respondió: yo te enviaré del ganado un cabrito de las cabras. Y ella dijo: dame una prenda hasta que lo envíes. Tenemos aquí un cuadro de Judá. Había inducido a la mujer cananea. Ahora hace lo mismo con Tamar. Este es un cuadro bastante oscuro y una historia muy fea la que tenemos aquí. Judá creía que ella era ramera. Ella vio la oportunidad de sacarle ventaja y eso es exactamente lo que hizo. Veamos ahora lo que ocurre según los versículos 18 al 23 de este capítulo 38 de Génesis. Entonces Judá dijo: ¿qué prenda te daré? Ella respondió: tu sello, tu cordón y tu báculo que tienes en tu mano. Y él se los dio y se llegó a ella y ella concibió de él. Luego se levantó y se fue y se quitó el velo de sobre sí y se vistió las ropas de su viudez. Y Judá envió el cabrito de las cabras por medio de su amigo, el Adulamita, para que éste recibiese la prenda de la mujer, pero no la halló. Y preguntó a los hombres de aquel lugar, diciendo: ¿dónde está la ramera de Enaim junto al camino? Y ellos le dijeron: no ha estado aquí ramera alguna. Entonces él se volvió a Judá y dijo: no la he hallado. Y también los hombres del lugar dijeron: aquí no ha estado ramera. Y Judá dijo: tómeselo para sí, para que no seamos menospreciados. He aquí yo he enviado este cabrito y tú no la hallaste. Judá se encuentra ahora en una posición bastante difícil. Buscan por todo el pueblo a la ramera, pero no la pueden encontrar. El versículo 24 revela el resultado de la acción de Judá. Sucedió que al cabo de unos 3 meses fue dado aviso a Judá diciendo: Tamar tu nuera ha fornicado, y ciertamente está encinta a causa de las fornicaciones. Y Judá dijo: sacadla y sea quemada. Ese es Judá. Aquí tenemos el criterio moral de dos caras. Amigo oyente, Dios no aprueba estas cosas de ninguna manera. Esta historia se relata aquí en la palabra de Dios, pero de ninguna manera significa que Dios lo aprueba. Él no quería que su pueblo se portara así, y Dios lo desaprueba. Ellos se están portando exactamente como los cananeos, y por eso Dios va a apartarlos de esta tierra y los va a llevar a la tierra de Egipto. Allí Dios los va a separar y los va a aislar en la tierra de Gosén para alejarlos de esta influencia tan terrible. Este episodio revela la necesidad de que Dios haga eso. Judá está portándose de una manera que es indecible por lo malo. El caso es que Judá está más presto a ver el pecado en alguien más, pero no puede notarlo en sí mismo. Nos recuerda de aquella vez cuando Natán fue donde David y le contó la historia del hombre que tenía la corderita. Cuando Natán dijo que el rico llegó y se la llevó, David estuvo pronto a condenar al rico. David reaccionó exactamente como Judá reacciona aquí. David dijo que el rico era digno de muerte. Natán entonces le declaró que David mismo era ese hombre. Es muy interesante que todos podemos ver con tanta claridad el pecado en otras personas, pero no podemos notarlo en nuestro propio ser. Ahora, la acusación contra Judá es realmente doble. Su pecado en sí mismo es terrible, pero además fue con su propia nuera. Esta es la manera en la cual vivían los cananeos. Nosotros creemos que estamos en una revolución sexual en nuestros días y que hay una nueva libertad sexual. Amigo oyente, por siglos los paganos han tenido libertad sexual. Eso es parte del paganismo y esa es la razón por la cual todos vivían tan vilmente. Esa es la razón por la cual fueron juzgados y quitados de la escena. Los cananeos han desaparecido. Dios los ha juzgado. Y eso debe constituir un mensaje para cualquier persona. Sin embargo, parece que muchas personas, aún entre los cristianos, no toman en cuenta este mensaje. Ahora, ¿le parece extraño que este capítulo esté en la Biblia? Se encuentra en la Biblia, amigo oyente, como una advertencia para nosotros. Se relata en la Biblia para hacernos saber que Dios no lo aprobó. Y explica por qué Dios sacó a Israel de esta tierra para llevarlos a Egipto. Ahora note usted lo que sucede cuando Tamar es traída a la presencia de su suegro. Leamos los versículos 25 y 26. Pero ella, cuando la sacaban, envió a decir a su suegro: «Del varón cuyas son estas cosas, estoy encinta». También dijo: «Mira ahora de quién son estas cosas, el sello, el cordón y el báculo». Entonces Judá los reconoció y dijo: «Más justa es ella que yo, por cuanto no la he dado a Sela mi hijo». Y nunca más la conoció. Judá iba a mandar que fuera quemada, pero ella dijo: «Quisiera que ustedes sepan quién es el padre del niño. Aquel de quien son estos artículos que les estoy mostrando, ese es el padre». Judá miró los artículos y tuvo que admitir que el sello, el cordón y el báculo eran suyos. Esto fue algo muy repulsivo aún para Judá. Pero así vivían los cananeos. Dios por eso tiene que sacar a su pueblo de la tierra de Canaán y apartarlos de aquella influencia. Hagamos una pausa aquí por un momento para hacer una aplicación. Recuerde usted que todas estas cosas están escritas para nuestra enseñanza. Sirven como ejemplo para nosotros. Oímos decir hoy en día que si vamos a testificar a esta generación y si vamos a comunicarnos con ellos, tenemos que descender a su nivel. Bueno, en realidad no estamos de acuerdo con eso. Dios nunca ha empleado ese método de testificar. Dios, bajo todas las circunstancias, siempre ha exigido que su pueblo viva en un nivel superior y elevado, dedicados a Él. Bien podemos imaginar a uno de los teólogos de hoy en día acercándose a Noé y diciéndole: «Hermano Noé, estás pasando todo tu tiempo trabajando en esa arca y es una tontería que lo hagas. Vamos a tener una fiesta grande en Babilonia esta noche. Acaban de recibir un embarque de marihuana y esta noche vamos a experimentar unas sensaciones excitantes y bellas. Serviremos la hierba y nos gozaremos mucho y vamos a hacer el viaje. No tienes que construir esa arca, ven con nosotros». Noé, por supuesto, rehusaría ir con ellos. Pero el teólogo le preguntaría: «¿Cómo piensas alcanzar a esta gente extraña de Babilonia? ¿Cómo vas a alcanzarlos a menos que estés dispuesto a bajar y a comunicarte con ellos?». Amigo oyente, el hecho es que Dios nunca mandó a Noé a bajar para comunicarse con ellos. Dios le mandó a predicarles su mensaje. Y eso es lo que nos manda a hacer hoy en día. Dios nos ha enviado a compartir su mensaje. Y estamos firmemente convencidos que el pueblo de Dios hoy día debe estar firme. Dios nunca nos mandó a acomodarnos mejor. Dios nos ha mandado a entregar el mensaje de la palabra de Dios. Nos preocupan aquellos hombres que tienen miedo de perder las multitudes que tienen delante de sí y hacen todo lo posible para asegurarse de tener siempre un gran público al cual hablar. Tantos de ellos tienen muchos problemas, grandes problemas. Pero amigo oyente, Dios simplemente nos manda a predicar el mensaje del Evangelio. Se dice del Dr. Scofield, que fue convidado a predicar en el estado de Carolina del Norte, el mensaje del Evangelio. Se dice del Dr.

estas personas piensan que el culto, el servicio tiene que ser grande y que debe haber multitudes inmensas, porque de lo contrario, Dios no está ahí. Es posible que Dios nos haya llamado a testificar a unos pocos hombres solamente. Creemos que si somos fieles en publicar la palabra de Dios, esto tendrá su efecto. Ciertamente producirá resultados. Bueno, Judá seguramente hizo un buen trabajo en comunicarse con los cananeos. No pudo haber descendido a un nivel más bajo que ellos. Y mire usted lo que sucedió. Resultó en tragedia. Leamos ahora los versículos 27 al 30 de este capítulo 38 de Génesis. Y aconteció que al tiempo de dar a luz, he aquí había gemelos en su seno. Sucedió cuando daba a luz que sacó la mano el uno, y la partera tomó y ató a su mano un hilo de grana, diciendo, este salió primero. Pero volviendo él a meter la mano, he aquí salió su hermano, y ella dijo, ¿qué brecha te has abierto? Y llamó su nombre Fares. Después salió su hermano, el que tenía en su mano el hilo de grana, y llamó su nombre Sara. Busquemos ahora en el Nuevo Testamento y encontraremos la genealogía del Señor Jesús en Mateo, capítulo 1, versículo 3, donde leemos, Judá engendró de Tamar a Fares y a Sara, Fares a Esrom y Esrom a Aram. Esta línea es la que condujo a Booz y luego a David y finalmente a Cristo. Y así concluye el capítulo 38 de Génesis. Y entramos en el capítulo 39. Notaremos aquí que José es una persona muy diferente a Judá. Parece que José y Benjamín gozaron de muchísima más enseñanza e instrucción y cuidado personal de parte de su padre que los otros 10 muchachos. Parece que Jacob tenía interés en estos dos hijos solamente. Eso, por supuesto, produjo el odio y rencor de los otros hermanos, por lo cual vendieron a José a la esclavitud en Egipto. De modo que José y Benjamín también llegaron a ser una gran angustia para Jacob cuando fueron llevados a Egipto. Esta es una perspectiva algo triste para un joven de 17 años. Era esclavo en una tierra extraña. Ciertamente no había nada en el aspecto visible que le trajera cualquier ánimo al corazón. Parece que José tiene lo que comúnmente se llama mala suerte. Aún en la tierra de Egipto, parece que al punto en que las cosas andaban afablemente para él, algo malo le sucedería. Siempre sucedió con un propósito, aunque fuera difícil que José viera ese propósito al principio. No hay ninguna persona en todo el Antiguo Testamento en cuya vida el propósito de Dios se viera con más claridad que en la vida de José. La providencia de Dios se manifiesta en todos los detalles de su vida. La mano de Dios estaba sobre él y la dirección del Señor es evidente. Pero José fue el único patriarca al cual Dios no apareció directamente, según lo vemos en el texto de la Escritura. Dios apareció a Abraham, a Isaac y a Jacob, pero no así a José. Sin embargo, la dirección de Dios en su vida se ve con más claridad que en cualquiera otra vida. Es el ejemplo del Antiguo Testamento de lo que el apóstol Pablo dice en Romanos 8:28. Y sabemos que a los que aman a Dios, todas las cosas les ayudan a bien, esto es, a los que conforme a su propósito son llamados. José lo expresó a sus hermanos en la siguiente manera, «Vosotros pensasteis mal contra mí, mas Dios lo encaminó a bien para hacer lo que vemos hoy, para mantener en vida a mucho pueblo». Todo parecía andar mal en su vida al principio, y todo el mundo parecía oponerse a él. Mirándolo desde un aspecto exterior, todo parecía oscuro y terrible. Sin embargo, cada paso muestra a Dios realizando un propósito bueno y superior en la vida de José. Esto encierra una lección práctica para nosotros cuando todo parece andar mal en nuestro camino. Porque el Señor al que ama, disciplina. Si somos hijos de Dios, en la voluntad de Dios, podemos estar confiados que nada pasará a un hijo de Él sin su permiso. A los que aman a Dios, todas las cosas les ayudan a bien. Inclusive las desgracias, las angustias y los sufrimientos sirven para nuestro bien y para la gloria de Él. Hay una cerca alrededor de todo hijo de Dios y nada atravesará esa cerca sin el permiso de Dios. Usted recordará que cuando Satanás quiso probar a Job, le dijo a Dios, ¿no le ha cercado alrededor a él y a su casa y a todo lo que tiene? Al trabajo de sus manos has dado bendición, por tanto, sus bienes han aumentado sobre la tierra. Satanás pidió a Dios que quitara la cerca. Si

0: consiga el permiso de Dios, entonces todas las cosas todavía ayudan a nuestro bien. El doctor Torrey solía decir que Romanos 8:28 es la almohada suave para un corazón cansado. Y alguien más lo ha expresado así: Dios no hace nada, ni permite que se haga nada, sino lo que haríamos nosotros mismos si solo pudiéramos ver a través de todos los eventos de las cosas tan bien como Él los ve. Hay otro aspecto de la vida de José que debe servir de ánimo para cada hijo de Dios. Ningún hijo de Dios hoy jamás ha tenido una revelación directa de Dios. Algunos profetas falsos hoy día alegan lo contrario. Dios no ha aparecido a ninguna persona hoy en día. Es pues un ánimo para nosotros el que Dios no apareciera directamente a José. Todavía nos es posible saber que Él está guiándonos y dirigiéndonos. El tema de este capítulo 39 es que José es vendido a Potifar, oficial de Faraón. La esposa de Potifar trata de seducirlo. Al resistir José, ella inventa algo contra él, haciendo que él fuera echado en la cárcel. Leamos el primer versículo de Génesis capítulo 39. Llevado pues José a Egipto, Potifar, oficial de Faraón, capitán de la guardia, varón egipcio, lo compró de los ismaelitas que lo habían llevado allá. Este joven buen mozo de 17 años sería un premio como ayudante y esclavo en el mercado. Fue comprado por Potifar, quien era capitán de la guardia. Es decir, era un militar, formaba parte del alto mando, un oficial eminente. Y tan pronto como José entró en la casa de Potifar, se nota que el Señor está con él. La bendición entró en esa casa cuando José entró. El versículo 3 revela cómo Dios bendecía a José. Y vio su amo que Jehová estaba con él, y que todo lo que él hacía, Jehová lo hacía prosperar en su mano. Esto suena bien. Hasta aquí todo va bien. Y cuánto quisiéramos añadir que todos vivieron felizmente, pero no sucedió así. Así es la vida, así es la realidad. El Hijo de Dios se encontrará con tentaciones, dificultades y problemas en este mundo. Y esto es lo que sucederá a José. Amigo oyente, continuaremos considerando este capítulo 39 en nuestro próximo programa Dios Mediante, y confiamos que usted nos vuelva a sintonizar. Será pues, hasta entonces, que el Señor le bendiga, es nuestra ferviente oración.
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5339. Amigo y amiga, nos tenemos que despedir ya mismo. Pido a Dios que le bendiga. 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

0: Es la 1:43.
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0: 2:04:04.
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0: En 2 de Corintios 5:21 dice la palabra de Dios que al que no conoció pecado, Dios por nosotros lo hizo pecado para que nosotros fuésemos.
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0: 2:22.
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0: Gracias. Gracias, Jesús. Tú estás conmigo. Siempre lo has estado. Gracias. Dios ha
1: sido fiel. Hasta aquí. El Señor ha sido fiel.
2: El Señor ha sido fiel.
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0: 2 horas con 38 minutos.
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1: Dios no quiere algo de ti, Dios quiere todo de ti. ¿Por qué no entregarle en este momento todo? ¿Por qué no entregarle esos sueños? ¿Por qué no entregarle esos anhelos? ¿Por qué no entregarle esas oraciones no contestadas, esas aflicciones? Este es el momento, iglesia. Es el último día. No podemos regresar igual. No vamos a volver igual. Este es el momento para humillarnos y entregarlo todo, todo por completo al Señor, sin reservas. Entregarlo en totalidad a ti, Señor. Eso es lo que queremos hacer en esta preciosa hora.

0: Tal vez no tenemos nada más que darle.
1: No tengo nada más que dar.
0: Pero Señor, recíbelo en esta noche.

ese gran día en el que de toda lengua, de todo pueblo, de todo linaje, de toda tribu y de toda nación estemos reunidos en gloria. Juan no se había visto en aquella multitud exaltando al Cordero. Nuestras voces unidas con todos los santos de todas las eras, glorificando al Cordero de Dios. Y lo que estamos viviendo ahora es solo un pedacito de aquella gloria. ¿Qué tal si por un momento lo imaginamos y decimos?

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Te amo, Señor. Amamos tu nombre, Señor. Gracias por morir por nosotros, Señor. Tú compraste nuestra vida a precio de sangre. Y hoy te decimos que te amamos, Señor. Que no tenemos cómo pagarte, Señor. Solamente levantamos nuestra voz fuerte y te decimos, Señor, que te amamos con todo el corazón. Te amamos, Señor, porque tú has sido bueno. Tú eres bueno y tú serás bueno. Dile una vez más.

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0: 3:33.
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que está en el trono. Toda gloria. Todo poder. Toda autoridad. A ti, bendito Cordero, que venciste. A ti el primero y el último.

0: 3:43.
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0: 4:04.
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0: 4:26.
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0: Que Dios los bendiga. ¡Ánimo!
1: Sí, sí. Denle un buen aplauso al Señor por la vida de estos ministros de Dios que por generaciones nos han bendecido. Por allá decían algo, por acá.

0: Capítulo 15.
1: Cuando Pablo y Bernabé estaban en Antioquía de Siria, llegaron unos hombres de Judea y comenzaron a enseñarles a los creyentes:
2: a menos que se circunciden como exige la ley de Moisés, no podrán ser salvos.
1: Pablo y Bernabé no estaban de acuerdo con ellos y discutieron con vehemencia. Finalmente, la iglesia decidió enviar a Pablo y a Bernabé a Jerusalén junto con algunos creyentes del lugar, para que hablaran con los apóstoles y con los ancianos sobre esta cuestión. La iglesia envió a los delegados a Jerusalén, quienes de camino se detuvieron en Fenicia y Samaria para visitar a los creyentes. Les contaron, para alegría de todos, que los gentiles también se convertían. Cuando llegaron a Jerusalén, toda la iglesia, incluidos los apóstoles y los ancianos, dio la bienvenida a Pablo y a Bernabé, quienes les informaron acerca de todo lo que Dios había hecho por medio de ellos. Pero después, algunos creyentes que pertenecían a la secta de los fariseos se pusieron de pie e insistieron:
3: los convertidos gentiles deben ser circuncidados y hay que exigirles que sigan la ley de Moisés.
1: Así que los apóstoles y los ancianos se reunieron para resolver este asunto. En la reunión, después de una larga discusión, Pedro se puso de pie y se dirigió a ellos de la siguiente manera:
4: hermanos, todos ustedes saben que hace tiempo Dios me eligió de entre ustedes para que predicara a los gentiles, a fin de que pudieran oír la buena noticia y creer. Dios conoce el corazón humano, y Él confirmó que acepta a los gentiles al darles el Espíritu Santo, tal como lo hizo con nosotros. Él no hizo ninguna distinción entre nosotros y ellos, pues les limpió el corazón por medio de la fe. Entonces, ¿por qué ahora desafían a Dios al poner cargas sobre los creyentes gentiles con un yugo que ni nosotros ni nuestros antepasados pudimos llevar? Nosotros creemos que todos somos salvos de la misma manera, por la gracia no merecida que proviene del Señor Jesús.
1: Todos escucharon en silencio mientras Bernabé y Pablo les contaron de las señales milagrosas y maravillas que Dios había hecho por medio de ellos entre los gentiles. Cuando terminaron, Santiago se puso de pie y dijo:
5: hermanos, escúchenme. Pedro les ha contado de cuando Dios visitó por primera vez a los gentiles para tomar de entre ellos un pueblo para sí mismo. Y la conversión de los gentiles es precisamente lo que los profetas predijeron. Como está escrito: después yo volveré y restauraré la casa caída de David. Reconstruiré sus ruinas y la restauraré, para que el resto de la humanidad busque al Señor, incluidos los gentiles, todos los que he llamado a ser míos. El Señor ha hablado. Aquel que hizo que estas cosas se dieran a conocer desde hace mucho. Y mi opinión entonces es que no debemos ponerles obstáculos a los gentiles que se convierten a Dios. Al contrario, deberíamos escribirles y decirles que se abstengan de comer alimentos ofrecidos a ídolos, de inmoralidad sexual, de comer carne de animales estrangulados y de consumir sangre. Pues esas leyes de Moisés se han predicado todos los días de descanso en las sinagogas judías de cada ciudad durante muchas generaciones.
1: Entonces los apóstoles y los ancianos, junto con toda la iglesia de Jerusalén, escogieron delegados y los enviaron a Antioquía de Siria con Pablo y Bernabé para que informaran acerca de esta decisión. Los delegados escogidos eran dos de los líderes de la iglesia: Judas, también llamado Barsabás, y Silas. La carta que llevaron decía lo siguiente: nosotros, los apóstoles y los ancianos, sus hermanos de Jerusalén, escribimos esta carta a los creyentes gentiles de Antioquía, Siria y Cilicia. Saludos. Tenemos entendido que unos hombres de aquí los han perturbado e inquietado con su enseñanza, pero nosotros no los enviamos. Así que decidimos después de llegar a un acuerdo unánime, enviarles representantes oficiales junto con nuestros amados Bernabé y Pablo, quienes han arriesgado la vida por el nombre de nuestro Señor Jesucristo. Les enviamos a Judas y a Silas para confirmar lo que hemos decidido con relación a la pregunta de ustedes. Pues nos pareció bien al Espíritu Santo y a nosotros no imponer sobre ustedes una carga mayor que estos pocos requisitos. Deben abstenerse de comer alimentos ofrecidos a ídolos, de consumir sangre o la carne de animales estrangulados y de la inmoralidad sexual. Si hacen esto, harán bien. Adiós. Los mensajeros salieron de inmediato para Antioquía, donde convocaron a una reunión general de los creyentes y entregaron la carta. Y hubo mucha alegría en toda la iglesia ese día cuando leyeron este mensaje alentador. Entonces Judas y Silas, ambos profetas, hablaron largo y tendido con los creyentes para animarlos y fortalecerlos en su fe. Se quedaron allí un tiempo, y luego los creyentes los enviaron de regreso a la iglesia de Jerusalén con una bendición de paz. Pablo y Bernabé se quedaron en Antioquía. Ellos y muchos otros enseñaban y predicaban la palabra del Señor en esa ciudad. Después de un tiempo, Pablo le dijo a Bernabé:
0: volvamos a visitar cada una de las ciudades donde ya antes predicamos la palabra del Señor, para ver cómo andan los nuevos creyentes.
1: Bernabé estuvo de acuerdo y quería llevar con ellos a Juan Marcos, pero Pablo se opuso terminantemente, ya que Juan Marcos los había abandonado en Panfilia y no había continuado con ellos en el trabajo. Su desacuerdo fue tan intenso que se separaron. Bernabé tomó a Juan Marcos consigo y navegó hacia Chipre. Pablo escogió a Silas, y al salir, los creyentes lo encomendaron al cuidado misericordioso del Señor. Luego viajó por toda Siria y Cilicia, fortaleciendo a las iglesias.
6: Capítulo 16.
1: Pablo fue primero a Derbe y luego a Listra, donde había un discípulo joven llamado Timoteo. Su madre era una creyente judía, pero su padre era griego. Los creyentes de Listra e Iconio tenían un buen concepto de Timoteo, de modo que Pablo quiso que él los acompañara en el viaje. Por respeto a los judíos de la región, dispuso que Timoteo se circuncidara antes de salir, ya que todos sabían que su padre era griego. Luego, fueron de ciudad en ciudad, enseñando a los creyentes a que siguieran las decisiones tomadas por los apóstoles y los ancianos de Jerusalén. Así que las iglesias se fortalecían en su fe, y el número de creyentes crecía cada día. Luego, Pablo y Silas viajaron por la región de Frigia y Galacia, porque el Espíritu Santo les había impedido que predicaran la palabra en la provincia de Asia en ese tiempo. Luego, al llegar a los límites con Misia, se dirigieron al norte, hacia la provincia de Bitinia, pero de nuevo el Espíritu de Jesús no les permitió ir allí. Así que siguieron su viaje por Misia hasta el puerto de Troas. Esa noche, Pablo tuvo una visión. Puesto de pie, un hombre de Macedonia, al norte de Grecia, le rogaba:
7: ven aquí a Macedonia y ayúdanos.
1: Entonces decidimos salir de inmediato hacia Macedonia, después de haber llegado a la conclusión de que Dios nos llamaba a predicar la buena noticia allí. Subimos a bordo de un barco en Troas, navegamos directo a la isla de Samotracia y al día siguiente desembarcamos en Neápolis. De allí llegamos a Filipos, una ciudad principal de ese distrito de Macedonia y una colonia romana. Y nos quedamos allí varios días. El día de descanso, nos alejamos un poco de la ciudad y fuimos a la orilla de un río, donde pensamos que la gente se reuniría para orar, y nos sentamos a hablar con unas mujeres que se habían congregado allí. Una de ellas era Lidia, de la ciudad de Tiatira, una comerciante de tela púrpura muy costosa, quien adoraba a Dios. Mientras nos escuchaba, el Señor abrió su corazón y aceptó lo que Pablo decía. Ella y los de su casa fueron bautizados y nos invitó a que fuéramos sus huéspedes.
8: Si ustedes reconocen que soy una verdadera creyente en el Señor, vengan a quedarse en mi casa.
1: Y nos insistió hasta que aceptamos. Cierto día, cuando íbamos al lugar de oración, nos encontramos con una joven esclava que tenía un espíritu que le permitía adivinar el futuro. Por medio de la adivinación, ganaba mucho dinero para sus amos. Ella seguía a Pablo y también al resto de nosotros, gritando:
9: ¡Estos hombres son siervos del Dios Altísimo y han venido para decirles cómo ser salvos!
1: Esto mismo sucedió día tras día, hasta que Pablo se exasperó de tal manera que se dio la vuelta y le dijo al demonio que estaba dentro de la joven:
10: ¡Te ordeno, en el nombre de Jesucristo, que salgas de ella!
1: Y al instante el demonio la dejó. Las esperanzas de sus amos de hacerse ricos ahora quedaron destruidas. Así que agarraron a Pablo y a Silas y los arrastraron hasta la plaza del mercado ante las autoridades.
11: ¡Toda la ciudad está alborotada a causa de estos judíos!
12: Enseñan costumbres que nosotros, los romanos, no podemos practicar porque son ilegales.
1: Enseguida se formó una turba contra Pablo y Silas, y los funcionarios de la ciudad ordenaron que les quitaran la ropa y los golpearan con varas de madera. Los golpearon severamente y después los metieron en la cárcel. Le ordenaron al carcelero que se asegurara de que no escaparan. Así que el carcelero los puso en el calabozo de más adentro y le sujetó los pies en el cepo. Alrededor de la medianoche, Pablo y Silas estaban orando y cantando himnos a Dios, y los demás prisioneros escuchaban. De repente, hubo un gran terremoto y la cárcel se sacudió hasta sus cimientos. Al instante, todas las puertas se abrieron de golpe y a todos los prisioneros se les cayeron las cadenas. El carcelero se despertó y vio las puertas abiertas de par en par. Dio por sentado que los prisioneros se habían escapado, por lo que sacó su espada para matarse. Pero Pablo le gritó:
10: ¡Detente! ¡No te mates! ¡Estamos todos aquí!
1: El carcelero pidió una luz y corrió al calabozo y cayó temblando ante Pablo y Silas. Después lo sacó y les preguntó:
13: Señores, ¿qué debo hacer para ser salvo?
1: Ellos le contestaron:
14: Cree en el Señor Jesús y serás salvo, junto con todos los de tu casa.
1: Y le presentaron la palabra del Señor, tanto a él como a todos los que vivían en su casa. Aún a esa hora de la noche, el carcelero los atendió y les lavó las heridas. Enseguida ellos lo bautizaron a él y a todos los de su casa. El carcelero los llevó adentro de su casa y les dio de comer. Y tanto él como los de su casa se alegraron, porque todos habían creído en Dios. A la mañana siguiente, los funcionarios de la ciudad mandaron a la policía para que le dijera al carcelero:
2: ¡Suelta a esos hombres!
1: Entonces el carcelero le dijo a Pablo:
13: Los funcionarios de la ciudad han dicho que tú y Silas quedan en libertad. Vayan en paz.
1: Pero Pablo respondió:
14: Ellos nos golpearon en público, sin llevarnos a juicio, y nos metieron en la cárcel. Y nosotros somos ciudadanos romanos. ¿Ahora quieren que nos vayamos a escondidas? De ninguna manera. Que vengan ellos mismos a ponernos en libertad.
1: Cuando la policía dio su informe, los funcionarios de la ciudad se alarmaron al enterarse de que Pablo y Silas eran ciudadanos romanos. Entonces fueron a la cárcel y se disculparon con ellos. Luego los sacaron de allí y les suplicaron que se fueran de la ciudad. Una vez que salieron de la cárcel, Pablo y Silas regresaron a la casa de Lidia. Allí se reunieron con los creyentes y los animaron una vez más. Después, se fueron de la ciudad.
6: Capítulo 17.
1: Más tarde, Pablo y Silas pasaron por las ciudades de Anfípolis y Apolonia y llegaron a Tesalónica, donde había una sinagoga judía. Como era su costumbre, Pablo fue al servicio de la sinagoga y durante 3 días de descanso seguidos usó las escrituras para razonar con la gente. Explicó las profecías y demostró que el Mesías tenía que sufrir y resucitar de los muertos. Decía:
15: este Jesús de quien les hablo es el Mesías.
1: Algunos judíos que escuchaban fueron persuadidos y se unieron a Pablo y Silas, junto con muchos hombres griegos temerosos de Dios y un gran número de mujeres prominentes. Entonces ciertos judíos tuvieron envidia y reunieron a unos alborotadores de la plaza del mercado para que formaran una turba e iniciaran un disturbio. Atacaron la casa de Jasón en busca de Pablo y Silas a fin de sacarlos a rastras y entregarlos a la multitud. Como no los encontraron allí, en su lugar sacaron arrastrando a Jasón y a algunos de los otros creyentes y los llevaron al consejo de la ciudad.
13: Pablo y Silas han causado problemas por todo el mundo y ahora están aquí perturbando también nuestra ciudad.
16: Y Jasón los ha recibido en su casa. Todos ellos son culpables de traición contra el César porque profesan lealtad a otro rey llamado Jesús.
1: La gente de la ciudad y también los del consejo de la ciudad quedaron totalmente confundidos por esas palabras. Así que los funcionarios obligaron a Jasón y a los otros creyentes a pagar una fianza y luego los soltaron. Esa misma noche, los creyentes enviaron a Pablo y a Silas a Berea. Cuando llegaron allí, fueron a la sinagoga judía. Los de Berea tenían una mentalidad más abierta que los de Tesalónica y escucharon con entusiasmo el mensaje de Pablo. Día tras día examinaban las escrituras para ver si Pablo y Silas enseñaban la verdad. Como resultado, muchos judíos creyeron, como también lo hicieron muchos griegos prominentes, tanto hombres como mujeres. Cuando unos judíos de Tesalónica se enteraron de que Pablo predicaba la palabra de Dios en Berea, fueron allá y armaron un alboroto. Los creyentes enseguida tomaron medidas y enviaron a Pablo a la costa, mientras que Silas y Timoteo permanecieron allí. Los que acompañaban a Pablo fueron con él hasta Atenas. Luego regresaron a Berea con instrucciones para Silas y Timoteo de que se apresuraran a unirse a él. Mientras Pablo los esperaba en Atenas, se indignó profundamente al ver la gran cantidad de ídolos que había por toda la ciudad. Iba a la sinagoga para razonar con los judíos y con los gentiles temerosos de Dios y hablaba a diario en la plaza pública con todos los que estuvieran allí. También debatió con algunos filósofos epicúreos y estoicos. Cuando les habló acerca de Jesús y de su resurrección, ellos dijeron:
17: ¿qué trata de decir este charlatán con esas ideas raras?
1: Otros decían:
18: parece que predica unos dioses extranjeros.
1: Entonces lo llevaron al concilio supremo de la ciudad.
19: Ven y háblanos sobre esta nueva enseñanza.
20: Dices cosas bastante extrañas y queremos saber de qué se trata.
1: Cabe explicar que todos los atenienses, al igual que los extranjeros que están en Atenas, al parecer pasan todo el tiempo discutiendo las ideas más recientes. Entonces Pablo, de pie ante el concilio, les dirigió las siguientes palabras:
10: hombres de Atenas, veo que ustedes son muy religiosos en todo sentido, porque mientras caminaba, observé la gran cantidad de lugares sagrados, y uno de sus altares tenía la siguiente inscripción: a un Dios desconocido. Este Dios, a quien ustedes rinden culto sin conocer, es de quien yo les hablo. Él es el Dios que hizo el mundo y todo lo que hay en él. Ya que es el Señor del cielo y de la tierra, no vive en templos hechos por hombres. Y las manos humanas no pueden servirlo, porque él no tiene ninguna necesidad. Él es quien da vida y aliento a todo, y satisface cada necesidad. De un solo hombre creó todas las naciones de toda la tierra. De antemano decidió cuándo se levantarían y cuándo caerían, y determinó los límites de cada una. Su propósito era que las naciones buscaran a Dios y quizá acercándose a tientas lo encontraran, aunque Él no está lejos de ninguno de nosotros, pues en Él vivimos, nos movemos y existimos. Como dijeron algunos de sus propios poetas, nosotros somos su descendencia. Y como esto es cierto, no debemos pensar en Dios como un ídolo diseñado por artesanos y hecho de oro, plata o piedra. En la antigüedad, Dios pasó por alto la ignorancia de la gente acerca de estas cosas. Pero ahora, Él manda que todo el mundo, en todas partes, se arrepienta de sus pecados y vuelva a Él. Pues Él ha fijado un día para juzgar al mundo con justicia por el hombre que Él ha designado, y les demostró a todos quién es ese hombre al levantarlo de los muertos.
20: Cuando oyeron a Pablo hablar acerca de la resurrección de los muertos, algunos se rieron con desprecio, pero otros dijeron:
19: queremos oír más sobre este tema más tarde.
20: Con esto terminó el diálogo de Pablo con ellos, pero algunos se unieron a él y se convirtieron en creyentes. Entre ellos estaba Dionisio, un miembro del concilio, una mujer llamada Damaris y varios más.
6: Capítulo 18.
20: Después Pablo salió de Atenas y fue a Corinto. Allí conoció a un judío llamado Aquila, nacido en la región del Ponto, quien estaba recién llegado de Italia junto con su esposa, Priscila. Habían salido de Italia cuando Claudio César deportó de Roma a todos los judíos. Pablo se quedó a vivir y a trabajar con ellos, porque eran fabricantes de carpas al igual que él. Cada día de descanso, Pablo se encontraba en la sinagoga tratando de persuadir tanto a judíos como a griegos. Después de que Silas y Timoteo llegaron a Macedonia, Pablo pasó todo el tiempo predicando la palabra. Testificaba a los judíos que Jesús era el Mesías. Pero cuando ellos se opusieron y lo insultaron, Pablo se sacudió el polvo de su ropa y dijo:
10: la sangre de ustedes está sobre sus propias cabezas. Yo soy inocente. De ahora en adelante, iré a predicar a los gentiles.
20: Entonces salió de allí y fue a la casa de Ticio Justo, un gentil que adoraba a Dios y que vivía al lado de la sinagoga. Crispo, el líder de la sinagoga, y todos los de su casa creyeron en el Señor. Muchos otros en Corinto también escucharon a Pablo, se convirtieron en creyentes y fueron bautizados. Una noche, el Señor le habló a Pablo en una visión y le dijo:
3: no tengas miedo, habla con libertad, no te quedes callado, pues yo estoy contigo y nadie te atacará ni te hará daño, porque mucha gente de esta ciudad me pertenece.
20: Así que Pablo se quedó allí un año y medio enseñando la palabra de Dios. Cuando Galión llegó a ser gobernador de Acaya, unos judíos se levantaron contra Pablo y lo llevaron ante el gobernador para juzgarlo. Acusaron a Pablo de persuadir a la gente a adorar a Dios en formas contrarias a nuestra ley. Pero justo cuando Pablo comenzó a defenderse, Galión se dirigió a los acusadores de Pablo y dijo:
21: escuchen, ustedes judíos. Si aquí hubiera alguna fechoría o un delito grave, yo tendría una razón para aceptar el caso. Pero dado que es solo un asunto de palabras y nombres y de su ley judía, resuélvanlo ustedes mismos. Me niego a juzgar tales asuntos.
20: Así que los expulsó de la corte.
1: Entonces la multitud agarró a Sóstenes, el líder de la sinagoga, y lo golpeó allí mismo en la corte. Pero Galión no le dio a eso ninguna importancia. Después Pablo se quedó en Corinto un tiempo más. Luego se despidió de los hermanos y fue a Cencrea, que quedaba cerca. Allí se rapó la cabeza según la costumbre judía en señal de haber cumplido un voto. Después se embarcó hacia Siria y llevó a Priscila y a Aquila con él. Primero se detuvieron en el puerto de Éfeso, donde Pablo dejó a los demás. Mientras estuvo en Éfeso, fue a la sinagoga para razonar con los judíos. Le pidieron que se quedara más tiempo, pero él se negó. Al irse, sin embargo, dijo:
10: si Dios quiere, regresaré.
1: Entonces zarpó de Éfeso. La siguiente parada fue en el puerto de Cesarea. De allí subió y visitó a la iglesia de Jerusalén y luego regresó a Antioquía. Después de pasar un tiempo en Antioquía, Pablo regresó por Galacia y Frigia, donde visitó y fortaleció a todos los creyentes. Mientras tanto, un judío llamado Apolos, un orador elocuente que conocía bien las Escrituras, llegó a Éfeso desde la ciudad de Alejandría en Egipto. Había recibido enseñanza en el camino del Señor y les enseñó a otros acerca de Jesús con espíritu entusiasta, con precisión. Sin embargo, él solo sabía acerca del bautismo de Juan. Cuando Priscila y Aquila lo escucharon predicar con valentía en la sinagoga, lo llevaron aparte y le explicaron el camino de Dios con aún más precisión. Apolos pensaba ir a Acaya, y los hermanos de Éfeso lo animaron para que fuera. Les escribieron a los creyentes de Acaya para pedirles que lo recibieran. Cuando Apolos llegó, resultó ser de gran beneficio para los que, por la gracia de Dios, habían creído. Refutaba a los judíos en debates públicos con argumentos poderosos. Usando las Escrituras, les explicaba que Jesús es el Mesías.
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0: 5:11.
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2: 5:38.
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0: 5:54.
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4: 6:03.
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0: 6:14.
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2: Si le pregunto si usted alguna vez ha estado deprimido y me contesta que no, permítame decirle muy cortésmente que es un mentiroso deprimido. Mi amigo, si está deprimido este momento, por favor revise su agenda de actividades y compromisos. Si siente que su vida está vacía, puede ser que la tenga llena de personas y cosas innecesarias. Desacelere su ritmo de vida, deje de lado algunas actividades y permita que Dios le ame. Una de las mejores cosas que puede hacer por usted mismo es eliminar algunas de sus responsabilidades, delegar otras y dedicarse al resto. Comience a hacer lo que usted hace con calma y serenidad. Hay suficiente tiempo en cada día para hacer decorosamente lo que Dios quiere que haga. Hoy terminaremos el estudio del mensaje Tratando con la Depresión. Y oro que Dios utilice este programa para que usted pueda ser un vencedor sobre la depresión.
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2: Este es el programa El Amor que Vale. Y le extiendo una cordial bienvenida para que me acompañe en el estudio bíblico de hoy, Tratando con la Depresión. En el programa pasado compartí con usted la definición de un psicólogo que dio acerca de la depresión. Él dijo: es un sentimiento de impotencia y desesperanza que conlleva la tristeza. Pienso que esta es una definición acertada de lo que es la depresión, de la cual nadie está libre. Religiosos y ateos, ricos y pobres, nobles y plebeyos, cultos e incultos, blancos, negros y de cualquier otro color, todos, absolutamente todos, somos candidatos o ya hemos sido víctimas de la depresión, del desánimo. Lo paradójico de la depresión es que, primero, tenemos la sensación de que no existe auxilio inmediato. Y segundo, nos invade un creciente temor pensando que tampoco habrá ninguna ayuda en el futuro. Así que estas dos realidades negativas, impotencia más desesperanza, dan como resultado un profundo sentimiento de decaimiento y tristeza. Ahora, si usted piensa que quizás es inmune a la depresión y que nunca será víctima de la misma, quiero decirle que conocidos y consagrados hombres de Dios, hombres de fe, fueron avasallados por la depresión, de acuerdo a los relatos que encontramos en las páginas de la Biblia. Recordemos específicamente algunos nombres. Moisés hizo una oración que es difícil creer que la dijo. En Números capítulo 11, versículo 15. Y si así haces tú conmigo, yo te ruego que me des muerte, si he hallado gracia en tus ojos, y que no vea mi mal. Amigo, aquí tenemos a un hombre de Dios, y nadie puede poner en duda que lo era, que se sentía tan infeliz, tan miserable, tan deprimido y desmoralizado, que se atrevió a decir, oh Dios, si realmente me amaras, me matarías. Qué inconcebible oración para ser dicha por un hombre de Dios, ¿no le parece? Pero Moisés no fue el único que cayó en las redes de la depresión. En Primera de Reyes 19:4 encontramos la extraña oración del profeta Elías. Y él se fue, se refiere Elías, por el desierto un día de camino, y vino y se sentó debajo de un enebro, y deseando morirse dijo, «Basta ya, oh Jehová, quítame la vida, pues no soy mejor que mis padres». En otras palabras, Elías le está diciendo a Dios que está cansado, hastiado de la vida y que prefería que Dios le quitara la vida. Y ahí tiene usted a Moisés y Elías, hombres de Dios, profetas de Dios, pero víctimas de la depresión. Pero permítame mencionar a otro, Jonás. Él también oró de una forma inaudita. Ahora pues, oh Jehová, te ruego que me quites la vida, porque mejor me es la muerte que la vida. Estos tres hombres eran buenos hombres, siervos que amaban a Dios. Fueron exitosos y eminentes profetas. Y si la depresión pudo vencerlos a ellos, le puedo asegurar, mi amigo, que también podrá vencerle a usted. ¿Cuál fue la razón del decaimiento físico, emocional y espiritual de estos profetas? Las razones pueden ser varias, pero creo que las que voy a mencionar a continuación son las más evidentes. Primero, el agotamiento físico. Existía una razón fisiológica debido a la cual estos profetas oraron de la forma en que lo hicieron. Los tres estaban simplemente agotados. En el caso de Moisés, leemos en Números 11:11, y dijo Moisés a Jehová, «¿Por qué has hecho mal a tu siervo? Y porque no he hallado gracia en tus ojos, que has puesto la carga de todo este pueblo sobre mí». Los israelitas fueron una carga muy pesada de liderazgo para Moisés. Imagínese qué iglesia más grande. Moisés tenía alrededor de 2 millones de miembros y todos estaban quejándose. Él pastoreó la primera iglesia bautista del desierto. Qué bueno saber que en el cielo el asunto de las denominaciones no tendrá la más mínima importancia. Amén. Pero en realidad, ¿cuál es la queja de Moisés? La encontramos en los siguientes versículos. Concebí yo a todo este pueblo. Lo engendré yo para que me digas, llévalo en tu seno, como lleva la que cría al que mama, a la tierra de la cual juraste a sus padres. ¿De dónde conseguiré yo carne para dar a todo este pueblo? Porque lloran a mí diciendo, danos carne que comamos. No puedo yo solo soportar a todo este pueblo que me es pesado en demasía. Mi amigo, es fácil darse cuenta que Moisés era un hombre que estaba física y emocionalmente agotado. Espiritualmente aún tuvo ánimo para orar a Dios. Pero la verdad es que los israelitas habían puesto una increíble carga sobre sus hombros y Moisés sentía que no podía suplir más sus necesidades. Pero ahora quiero hablarle un poquito de la oración de Elías. Como trasfondo, no debemos olvidar que él estaba hambriento. Había pasado mucho tiempo sin comer. Luego estaba emocionalmente exhausto después de la tremenda confrontación que tuvo con los sacerdotes de Baal. Y por último, había terminado una carrera a campo traviesa por casi 50 kilómetros y estaba totalmente debilitado hasta el punto de la extenuación. Por eso dijo, «Basta ya, oh Jehová, quítame la vida». ¿Y qué del pedido de Jonás a Dios? Muchos fueron los acontecimientos que rodearon a Jonás antes de orar como oró. Escogido por Dios para que profetizara y predicara en Nínive, rebelde a la voluntad de Dios, creyó que podía huir navegando hacia otro país. Echado por la borda del barco al mar, tragado por un enorme pez. De paso le diré que la Biblia no dice que fue una ballena. De regreso a Nínive, cumple con lo que Dios le había ordenado y es testigo de cómo los ninivitas se arrepintieron de sus pecados y Dios los perdonó. Es después de haber pasado todas estas experiencias que Jonás, disgustado con Dios por el asunto de la calabacera, que en realidad solo fue un pretexto de Jonás para disfrazar su enojo porque Dios había perdonado a los ninivitas. Jonás le pide a Dios ahora, pues, oh Jehová, te ruego que me quites la vida, porque mejor me es la muerte que la vida. Así, estos hombres sufrieron de agotamiento físico, de perturbación psicológica y de debilidad espiritual. Moisés tuvo lo que podríamos llamar un problema de personas. Su única preocupación era el bienestar de los demás. Elías tuvo lo que podríamos llamar un problema de autocompasión, porque se había imaginado por un tiempo que él era mejor que otras personas y pensó que era inmune a las dificultades y a la persecución. Y Jonás tuvo lo que podríamos llamar un problema de capricho. No le agradó la forma en que Dios estaba haciendo las cosas. Jonás era un superpatriota que amaba a Israel, y Nínive siempre había sido una amenaza para su nación. Por eso Jonás quería que Dios borrara del mapa a Nínive. Pero Dios actuó de forma diferente al capricho de Jonás. Mi amigo, incluso los grandes obreros de Dios pueden agotarse espiritualmente. Los profetas de Dios y los hombres y mujeres fuertes que aman al Señor pueden estar espiritualmente débiles, corriendo el riesgo de caer en la depresión. Como creyente, usted puede fácilmente meterse en problemas espirituales cuando tiene problemas fisiológicos y psicológicos. Cuando enfrenta dificultades, el diablo ataca. Cuando física y emocionalmente está agotado, atormentado y perturbado, es presa fácil para Satanás. Él sabe que su condición favorece sus planes. Lo triste es el saber que estos profetas bíblicos que he mencionado, previo a su estado de depresión, acababan de experimentar extraordinarias victorias espirituales. Moisés había sido testigo de los milagros del Éxodo y del cruce del Mar Rojo. Una persona como él debería haber estado siempre en la cima de la montaña, emocional y espiritualmente hablando. Mas, sin embargo, estaba en lo profundo del valle deseando morir. ¿Cuándo oró Elías y le pidió a Dios que le quitara la vida? Justo después del formidable avivamiento en el Monte Carmelo. Durante ese período, Elías se enfrentó con los 450 profetas de Baal, pero luego huye de una mujer, la reina Jezabel. Y Jonás fue testigo de un increíble avivamiento, predicó a 1,000,000 de ninivitas y todos se convirtieron. Pero tan solo unos pocos días después lo encontramos sumido en una incomprensible desesperación. ¿Por qué Moisés, Elías y Jonás se metieron en problemas? Porque espiritualmente habían dejado de mirar a Dios y habían puesto su mirada en la gente, en sí mismos o en las circunstancias. Y cualquier persona, aunque sea creyente, que haga eso, o sea, que deje de mirar a Dios, tendrá problemas depresivos. Pero ¿sabe que en medio de la depresión podemos encontrar la provisión de Dios? Nosotros le damos gracias a Dios por las oraciones contestadas. ¿Pero alguna vez le ha dado gracias a Dios por las oraciones no contestadas? ¿Ha expresado su agradecimiento cuando el Señor le ha dicho no? Pues necesitamos hacerlo. ¿No estaríamos en verdaderos aprietos si Dios siempre nos diera lo que le pedimos? Dios, mátame. Primero, Dios nos da la provisión física. A Moisés le dio 70 ancianos para que le ayudaran a llevar la carga de cuidar y dirigir al pueblo. A Elías le dio vacaciones, disfrutó de un retiro con pan y agua del cielo y bastante tiempo para descansar. ¿Qué hizo Dios por Jonás? Vayamos rápidamente al libro de Jonás, capítulo 4, versículos del 4 al 6. Y Jehová le dijo, «¿Haces tú bien en enojarte tanto?». Y salió Jonás de la ciudad, y acampó hacia el oriente de la ciudad, y allí se hizo una enramada, y se sentó debajo de ella, a la sombra, hasta ver qué acontecería en la ciudad. Y preparó Jehová Dios una calabacera, la cual creció sobre Jonás, para que hiciese sombra sobre su cabeza, y le librase de su malestar. Y Jonás se alegró grandemente por la calabacera. ¿No es esto un gesto amoroso de Dios? Jonás construyó un pequeño albergue para tratar de resguardarse del sol. Y Dios hizo que una frondosa y verde enredadera creciera sobre este para que pudiera descansar y refrescarse en la sombra. La Biblia dice que Dios lo hizo para librarlo de su malestar. Dios sabía que él tenía una necesidad física. Si usted está deprimido, puede ser que necesite ver a un doctor para que lo examine. Puede ser que necesite un descanso, unas vacaciones o un cambio de dieta. La respuesta podría ser algo sumamente simple. Segundo, Dios nos da la provisión psicológica. ¿Qué hizo Dios psicológicamente por estos profetas? Le mostró a Moisés que no podía hacerlo todo solo. Ningún hombre puede ser la voz de Dios y distribuir su sabiduría a millones de personas. Ninguna persona puede ser tan importante. ¿Qué hizo Dios psicológicamente por Elías? Él le mostró su poder. Elías estaba asustado de una sola mujer, por ello Dios le dio un descanso en la montaña y después le mostró algo asombroso. Dios causó un terremoto por todo ese territorio, pero él no estaba en el terremoto. Dios causó un gran fuego, pero él no estaba en el fuego. Dios causó un tornado y un poderoso viento, pero él no estaba en el viento. Luego hubo un silbido o un susurro apacible y delicado. Ahí estaba Dios. Elías temía el poder de Jezabel, pero Dios le mostró el verdadero poder. Él le demostró que su presencia no siempre significa terremotos, viento y fuego. Cuando somos arrastrados por los terremotos, el viento y el fuego, debemos sintonizar el susurro apacible de Dios y descansar confiadamente. Jonás estaba encaprichado y Dios le dio perspectiva. Le quitó por un momento la calabacera o planta para que pudiese ver toda la ciudad. Dios le permitió a Jonás mirar la ciudad sufriendo, dándole una nueva perspectiva de su propio egoísmo. Psicológicamente, Dios le dio a cada uno de estos hombres algo con que reemplazar esa autocompasión egoísta. Por último, ¿qué hizo Dios por ellos espiritualmente? Los amó, los trajo de nuevo a él y los usó. Dios los llevaba en su corazón y los cargaba en su seno. Amigo, Dios le ama inmensamente y nunca le desamparará ni le dejará. Aun cuando le neguemos, él no puede negar a los suyos. Él permanece fiel. Y le agradezco que la historia de estos hombres no terminó en el valle de la depresión. El Salmo 23:4 dice, aunque ande en valle de sombra de muerte, no temeré mal alguno, porque tú estarás conmigo, tu vara y tu cayado me infundirán aliento. Tercero, Dios nos da la provisión espiritual. Por último, Dios hizo una provisión espiritual para estos profetas. Al mismo tiempo que Dios les proveía física y psicológicamente, les estaba ayudando a restaurarse espiritualmente. Cuando aceptamos la provisión de Dios para nuestras necesidades físicas y psicológicas, la provisión espiritual va tomando lugar. Estas tres necesidades están juntamente ligadas en la vida de toda persona. Dios es el Dios del perdón, de la gracia y de la restauración. Él no había terminado con Jonás, Elías o Moisés, ni tampoco ha terminado con usted. Si está deprimido en este momento, revise su agenda. Si siente que su vida está vacía, puede ser que esté demasiado llena de cosas innecesarias. Desacelere su ritmo de vida, sus actividades, y permita que Dios le ame. Una de las mejores cosas que puede hacer para usted mismo es eliminar algunas de sus responsabilidades, delegar otras, y por último, dedicarse al resto. Comience a hacer lo que usted hace con calma y serenidad. Recuerde, hay suficiente tiempo en cada día para hacer decorosamente lo que Dios quiere que haga. Si usted es culpable como Moisés de poner su mirada en la gente, si ha puesto sus ojos en sí mismo como Elías, o si ha estado encaprichado como Jonás, trate estas acciones como pecados. Vuelva a poner sus ojos en Jesús y mire con todo su ser su maravilloso rostro. Aprenda a repetir su nombre día tras día, minuto tras minuto. Solo dígale: Jesús, yo te amo. ¿Te pertenezco? Casi todas las mañanas al despertar, pongo mis pensamientos en orden, en perspectiva. Primero le alabo: Señor Jesús, te amo, te alabo. Segundo, reconozco que sin Él no puedo hacer nada. Jesús, tú eres la vid, yo soy el pámpano. Te pertenezco. Tercero, me entrego a Él. Señor, te entrego mi corazón, mi vida, todo mi ser. Me someto a hacer tu voluntad. Cuarto, deposito mi esperanza en Él. Señor, espero que tú vivas tu vida a través de mí. Y por fe te lo agradezco. Así es como empiezo mi día correctamente. Deje que el Señor le restaure espiritualmente. Incluso cuando no se sienta amado, Él le ama. No existe nada que usted pueda hacer para que Él le ame más o le ame menos. Él no le ama porque usted es valioso. Usted es valioso porque Él le ama. Él no le cambia para poder amarle. Él le ama para poder cambiarle. Permita que Dios haga exactamente eso, en su corazón, en su mente y en su vida. Si usted desea la provisión física, psicológica y espiritual de Dios, primero necesita conocerle a Él personalmente. Dios desea darle esperanza y fuerzas en los tiempos de depresión, desánimo, impotencia y desesperanza, al usted recibir el regalo de la vida eterna que Él le ofrece a través de su Hijo. Amigo, ¿es usted salvo? ¿Ha entregado su vida al Señor? Si no, invítelo a entrar en su corazón. Lo puede hacer de la siguiente manera. Debe creer que Jesucristo, el Hijo de Dios, murió por sus pecados. La Biblia dice: mas Dios muestra su amor para con nosotros, en que siendo aún pecadores, Cristo murió por nosotros. Eso significa que murió en su lugar. La pena de su pecado fue pagada con la sangre de Jesucristo, que nos limpia de todo pecado. Debe poner su fe en Jesucristo y solo en Él para ser salvo. La sangre de Cristo no le sirve de nada hasta que la reciba por fe. La Biblia dice: cree en el Señor Jesucristo y serás salvo tú y tu casa. Jesús mismo dijo: yo soy el camino y la verdad y la vida. Nadie viene al Padre sino por mí. No puede ser más claro. ¿Está dispuesto a ofrecer la siguiente oración a Dios hoy mismo? Amado Dios, yo sé que soy pecador. Sé que tú me amas y deseas salvarme. Jesús, yo creo que tú eres el Hijo de Dios, quien murió en la cruz para pagar por mis pecados. Creo que el Padre te levantó de entre los muertos. Ahora me alejo de mis pecados. Me arrepiento de estos y por medio de la fe te recibo como mi Salvador y Señor personal. Entra en mi corazón, perdona mis pecados y sálvame, Señor Jesús. En tu nombre te lo suplico. Amén.
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0: Aunque usted no sea una persona religiosa, seguramente sabrá quién fue Matusalén. ¿Cómo? Me dice que no lo sabe. Pues le diré quién fue Matusalén. Fue el hombre que más años vivió sobre la faz de la tierra. Para ser exactos, vivió 969 años. ¿Sabe el significado del nombre de Matusalén? Quiere decir, cuando muera, será enviado. ¿Qué significado más raro, no le parece? Bueno, no lo es tanto si tomamos en cuenta que Dios no envió el diluvio, sino después de que Matusalén murió. Dios pospuso por 969 años su juicio debido a su misericordia, pero llegó el juicio. Y asimismo llegará el día del Señor. Como fue en los días de Noé, así será en ese día. Y aunque muchos en nuestros días dicen, bueno, yo no creo en eso de estar asustando a la gente, pues mire usted, yo sí lo creo. Y hasta desearía poder asustarle a usted lo suficiente, porque, mi amigo, prefiero asustarle para que vaya al cielo que arrullarle para que se vaya al infierno. Hoy terminaré de compartir con usted el mensaje, ¿cómo aprender a caminar con Dios?
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0: En el mensaje anterior vimos que el caminar con Cristo es en primer lugar una vida de fe. Y como lo dice el apóstol Pablo en Romanos 10, 17, así que la fe es por el oír y el oír por la palabra de Dios. En segundo lugar, el caminar con Cristo implica una vida de íntimo compañerismo. ¿Qué pide Jehová de ti? Solamente hacer justicia, llamar misericordia y humillarte ante tu Dios. Pero no solo es una vida de fe y de íntimo compañerismo, sino que en tercer lugar es una vida que da frutos. Uno de los versículos que personalmente me motiva mucho es el que dice, «Iba Jesús haciendo el bien». Algunas veces oro, «Señor, hoy no tengo nada en mi agenda, solo permíteme ir haciendo el bien». ¿Por qué no fue tan fiel? Fue fiel por 300 años. Veamos Génesis 5, 22. Y caminó Enoc con Dios después de engendrar a Matusalén 300 años y engendró hijos e hijas. 300 años. Eso es 109.500 días. Buenos días, malos días, días cálidos, días fríos, con nieve, lluvia, ventiscas, sequías, inundaciones, guerra, paz, oposición. Caminando siempre con Dios. Sin desmayar, sin dudar. Hay una constante fidelidad en su caminar. De paso le diré que la vida de Enoc no transcurrió en un monasterio. Si lee la vida de Enoc, él tuvo una familia, tuvo hijos. Sin duda tuvo un trabajo, una casa, un negocio. Y no vivió en una época fácil. Cuando Enoc caminó con Dios, lo hizo en un tiempo conocido como los días de Noé. Violencia, vicios y maldad eran tan desenfrenados que Dios decidió destruir el mundo por medio de un diluvio. En los días de Noé, Enoc caminó con Dios. En los días de fuerzas demoníacas, Enoc caminó con Dios. Ahora, mi amigo, tal vez usted diga, pastor, es para usted fácil decirlo porque es un pastor. Pero usted no sabe en dónde trabajo, usted no sabe cómo está mi hogar. Es para mí muy difícil el caminar con Dios. Amigo, es difícil para cualquiera el caminar con Dios si es que solo lo hace en su propia fortaleza. Usted mira una planta atómica y tenemos electricidad gracias a esa planta atómica. Alguien dice, esa planta genera poder. Y en un sentido verdadero, así es, genera poder. El poder es la energía atómica que es liberada. El poder que hay en mi vida es debido a que Dios libera su poder en mí para que pueda caminar la vida cristiana día a día. Yo no podría ser fiel si no fuera por el Señor en mí. Enoc caminó con Dios. Es Dios que camina con usted, que le da poder sobre cada demanda de la vida cristiana, que es una demanda del Dios que camina con usted día tras día. Espero que usted crea esto. Es una vida de fe, es una vida de compañerismo, es una vida de fidelidad. ¿Es usted fiel? Está caminando con Dios. Espero que cuando volvamos a estar juntos por medio de estos programas, usted haya caminado fielmente con Dios. Tiempos buenos, tiempos malos, tiempos difíciles, tiempos alegres, todo tiempo es tiempo para caminar con Dios. Esto es verdaderamente vida, porque es una vida de fe, una vida de comunión, una vida de fidelidad y también es una vida fructífera. Desea que su vida cuente delante de Dios, entonces camine con Dios. Es una vida fructífera. Por la fe, Enoc fue traspuesto para no ver muerte, y no fue hallado porque lo traspuso Dios. Y antes que fuese traspuesto, tuvo testimonio. ¿Qué clase de testimonio tuvo Enoc? Tuvo testimonio de haber agradado a Dios. Eso es ser fructífero. Él agradó a Dios. Pero sin fe es imposible agradar a Dios, porque es necesario que el que se acerca a Dios crea que le hay y que es galardonador de los que le buscan. ¿Por qué fue Enoc tan fructífero? ¿Qué había en su vida por lo cual fue hecho profeta? ¿Sabía usted que él tuvo una crisis en su vida? Y después de esa crisis, él comenzó a caminar con Dios. ¿Sabe cuál fue la crisis? Llegó a ser papá. Ay. Leamos lo que nos dice Génesis 5:22. Y caminó Enoc con Dios después que engendró a Matusalén 300 años y engendró hijos e hijas. Tuvo su primer hijo, un pequeño bebé llamado Matusalén. Y cuando ese niño nació, Dios le habló a Enoc en forma muy especial y Enoc comenzó a caminar con Dios después del nacimiento de Matusalén. Permítame decirle algo. Si usted tiene hijos y tiene también cerebro y corazón, esto le acercará a Dios. ¿Sabía eso? Lo acercará a Dios. Y caminó Enoc con Dios después que engendró a Matusalén 300 años. ¿Ha pensado alguna vez en el significado del nombre Matusalén? Aparte de este Matusalén de la Biblia, ¿cuántos niños conoce usted con ese nombre? Yo, por lo menos, no conozco a ninguno. Sin duda los habrá, porque hay padres que ponen a sus hijos nombres muy extraños. Pero los nombres bíblicos tienen un significado especial, y Matusalén significa cuando esté muerto, será enviado. ¿Se imagina a alguien poniendo a su hijo por nombre, cuando esté muerto será enviado? ¿Qué quiere decir esto? Dios dijo a Enoc, voy a destruir el mundo con un diluvio. Y Enoc preguntó, Dios, ¿cuándo vas a hacer esto? Y Dios le dijo, ¿ves este pequeño bebé? Se refería a Matusalén. Cuando muera, será enviado. La Biblia dice en Amós 3:7, porque no hará nada Jehová el Señor sin que revele su secreto a sus siervos los profetas. Recuerde que Enoc fue un profeta. Y Dios le dijo, ¿ves este pequeño bebé? Cuando muera será enviado. Se sobreentiende que el diluvio será enviado, así que cada vez que el pequeño Matusalén se enfermaba o le daba fiebre, Enoc se preguntaba si el tiempo para el diluvio había llegado. Cuando muera, será enviado. ¿Cuántos años vivió Matusalén? Esto explica el misterio. Matusalén vivió más que ningún otro hombre en toda la historia, 969 años. ¿Está listo para un rompecabezas? ¿Quién es el hombre más viejo que ha vivido y que murió antes que su padre? No lo piense tanto. Fue Matusalén. Él murió antes que su padre porque su padre, Enoc, nunca murió. ¿Por qué vivió Matusalén 969 años? El Nuevo Testamento nos lo dice, por la paciencia de Dios. La Biblia nos dice que el Señor es paciente para con nosotros, no queriendo que ninguno perezca, sino que todos procedan al arrepentimiento. Así que Dios se mantuvo dando un día más y otro día más y otro día más. Dios esperó 969 años antes de enviar el diluvio, porque Dios es un Dios de misericordia. Dios siempre está esperando que más gente se salve. Y si alguien pregunta, ¿por qué Jesús no viene ahora mismo en esta época? Mi amigo, porque Dios está esperando que más gente se salve. En 2 de Pedro 3, desde el versículo 4, leemos, ¿dónde está la promesa de su advenimiento? Porque desde el día en que los padres durmieron, todas las cosas permanecen así como desde el principio de la creación. No ignoréis esto, que para el Señor un día es como mil años y mil años como un día. El Señor no retarda su promesa, según algunos la tienen por tardanza, sino que es paciente para con nosotros, no queriendo que ninguno perezca, sino que todos procedan al arrepentimiento. Podría ser la razón por la que no vino ayer, porque Dios quiere que usted se salve hoy. Podría ser. Podría ser también que Dios está manteniendo la puerta abierta una vez más. Pero quiero decirle que finalmente el diluvio vino. Y aún ahora las convulsionadas aguas de la ira de Dios están furiosamente golpeando la represa de su misericordia. Y uno de estos días Jesucristo vendrá y será demasiado tarde para usted, como lo fue para aquellos que perecieron en el diluvio. Quiero mostrarle que el diluvio llegó cuando Matusalén murió. ¿Está listo para practicar algo de aritmética? Sé que muchos de ustedes son como yo, no me gusta la aritmética. Pero sea que nos guste o no, vamos a hacerlo de todas maneras. Leamos Génesis 5:25. Vivió Matusalén 187 años y engendró a Lamec. Ahora el pequeño Matusalén nació. Su nombre significa, cuando muera, ser enviado. Vino a ser papá cuando tenía 187 años y engendró a un hijo llamado Lamec. Lamec le dio a Matusalén un nieto. Dice la Biblia, vivió Lamec 182 años y engendró un hijo y llamó su nombre Noé. Así que el nieto de Matusalén fue Noé. Lamec nació después de 187 años y 182 años después nació el pequeño Noé. Hay 369 años hasta el nacimiento de Noé. Matusalén ya tenía 369 años cuando vino a ser abuelo. Ahora, cuando ese nieto, Noé, tenía 600 años, vino el diluvio. Y si alguien se está preguntando que cómo lo sé, le invito a leer Génesis 7:11. Y el año 600 de la vida de Noé, en el segundo mes, a los 17 días del mes, aquel mismo día fueron rotas todas las fuentes del grande abismo y las cataratas de los cielos fueron abiertas. Llegó el diluvio. Verá, 187 más 182 dan como resultado 369. Sume a esos 600 y tenemos 969 años. Ese día llegó el diluvio. Ahora ya entiende el significado de cuando muera ser enviado. Ahora comprende por qué Matusalén vivió 969 años, porque Dios estaba posponiendo el día de su juicio debido a su misericordia, pero llegó el diluvio. Y el día del Señor vendrá también. Como fue en los días de Noé, así será en ese día. Y yo creo que Enoch tuvo un poquito de miedo. Tenía un motivo legítimo para sentirlo. Algunos dicen, bueno, yo no creo en eso de asustar a la gente. Pues mire, yo sí lo creo. Y ojalá pudiera asustarle a usted lo suficiente, porque prefiero asustarlo para que vaya al cielo que arrullarlo para que se vaya al infierno. Jesús dijo, temed más bien a aquel que puede destruir el alma y el cuerpo en el infierno. Y en el libro de Proverbios leemos, el principio de la sabiduría es el temor de Jehová. Una de las marcas de los últimos días será que no hay temor de Dios delante de sus ojos. Querido amigo, permítame decirle que el Dios Todopoderoso es un Dios de juicio. Pero esta verdad no le gusta escuchar a mucha gente. Se supone que no debemos pensar que Dios es un Dios de justicia y juicio, sino solo un Dios de amor. Sí, Dios es un Dios de amor, infinito, inimaginable, insondable, indescriptible, glorioso amor, pero también es un Dios de justicia. Ahora, si usted dice que Dios es un Dios de amor y no un Dios de justicia, eso es solo una media verdad. Y cuando usted toma una media verdad y hace de esa media verdad toda la verdad, esa media verdad no es verdad. Y aunque no lo voy a repetir, esa es la verdad. Dios le dijo a Enoc: Enoc, cuando Matusalén muera, enviaré el diluvio. Y Enoc creyó a Dios y comenzó a caminar con Dios. Mi amigo, el día del juicio viene, y es mejor que usted comience a caminar con Dios. Tal vez usted me diga: Pastor, no use el miedo conmigo. Muy bien. Pero ¿se ha dado cuenta que su doctor sí lo hace? Le dice: tiene que bajar su colesterol o corre peligro de muerte. Su dentista también le advierte: cepíllese bien los dientes o los perderá. Aún los expertos en tráfico usan el miedo. La policía patrullera en las carreteras lo hace. Mi amigo, el principio de la sabiduría es el temor de Jehová. ¿Entiende lo que dice este versículo? El temor de Dios es el principio de la sabiduría, no el fin de la sabiduría, sino el principio. Vivimos en una generación que está siendo tranquilizada rumbo al infierno. Leemos en el Salmo 25:14, la comunión íntima de Jehová es con los que le temen. Enoc fue un profeta, sabía que el Señor vendría. Déjeme afinar el enfoque en este asunto un poco más. El Señor viene con miles de sus santos. El diluvio se acerca. Ya viene el juzgamiento sobre esta tierra. Es mejor caminar con Dios. Amigo, si usted tiene sentido común, debería decir: lo creo. Caminaré con Dios. Fue una vida fructífera. Una vida que cuenta. Todos sus juguetes pronto estarán en la basura. Su carro, su casa, su ropa, sus cosas, todo, absolutamente todo, es basura prematura. ¿Qué es lo que está haciendo con su vida, por favor? ¿Cómo usted va a seguir viviendo en este día, en esta época? Déjeme hacer un resumen de todo esto. La Biblia dice que Enoc caminó con Dios y no fue hallado porque lo traspuso Dios y fue trasladado para que no experimentara la muerte. En un instante, en forma súbita, él desapareció y por más que lo buscaron no pudieron encontrarlo porque lo traspuso Dios. Uno de estos días le buscarán a usted, uno de estos días me buscarán a mí, y si usted piensa que todo esto suena supernatural, tiene toda la razón. Me alegra que pueda verlo desde esa perspectiva. En Lucas capítulo 17, versículos 34 y 35, leemos palabras de Jesús. Os digo que en aquella noche estarán dos en una cama, el uno será tomado y el otro será dejado. Dos mujeres estarán moliendo juntas, la una será tomada y la otra dejada. Un hombre en la cama se da vuelta para abrazar a su mujer. La almohada está caliente, pero su esposa no está. Una madre se levanta para cambiarle los pañales a su precioso bebé, pero la cuna está vacía. Los pasajeros de un avión en pleno vuelo descubren que el piloto ha desaparecido. Enoc caminó con Dios y no fue encontrado porque Dios mismo lo traspuso. ¿No es el libro de Génesis un libro precioso que profetiza con mucha anticipación la segunda venida de Cristo? ¿Es Jesús real para usted? ¿Está usted caminando con Dios? Había un predicador que tenía un lindo hijito de 2 o 3 años de edad. Un día, apurado porque tenía que asistir a una reunión, se subió a su carro y al retroceder para salir del garaje, oyó el más terrible sonido que un padre puede escuchar: un golpe y una caída. ¡Oh, no, no! Se bajó del carro. Y ahí estaba el cuerpo sin vida de su precioso hijito. ¿Se puede imaginar un funeral bajo esas circunstancias? El pastor de otra iglesia vino para consolar, apoyar y ayudar a su colega, y ese padre, ese hombre de Dios, con lágrimas en sus ojos, le dijo a su amigo: "Yo no hubiera hecho daño a mi hijo por nada del mundo". Déjeme decirle algo. Porque de tal manera amó Dios al mundo que ha dado a su Hijo unigénito. Ese es el amor de Dios. El Calvario no fue un accidente, tampoco fue un incidente. Fue el regalo de un amoroso Dios. Y si usted muere y va al infierno, habrá menospreciado la preciosa sangre del Hijo de Dios. Y me atrevería a decir que aún el infierno es demasiado bueno para cualquier ser humano que pisotea esa clase de amor. Usted está en la tierra para caminar con Dios. Por eso vino Jesús, para que podamos caminar con Él y hablar con Él y vivir para siempre con Él. Amigo, ¿cuán real es Cristo para usted? ¿O es solo un concepto religioso que lo mantiene porque es tradicional? ¿Le ha invitado alguna vez seriamente para que Él tome el control de su vida? Si no lo ha hecho antes, lo puede hacer ahora mismo. Simplemente humíllese delante de Él y diga esta sencilla oración: "Querido Dios, reconozco que soy pecador, que necesito ser salvado. Señor Jesús, gracias por haber pagado con tu sangre la culpa de mi pecado. Te abro las puertas de mi corazón. Ven a mi vida. Perdona mis pecados. Sálvame, Señor Jesús. Y empieza a hacer de mí la clase de persona que tú quieres que sea. Y dame la fuerza espiritual para nunca avergonzarme de ti y confesar públicamente que tú eres mi Salvador y mi Señor. En tu precioso nombre lo pido. Amén".
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3: 7:33.
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dolencias, el que rescata del hoyo tu vida, el que te corona de favores y misericordias, el que sacia de bien tu boca, de modo que te rejuvenezcas como el águila.

0: 7:41.
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0: alegre y fuerte a Jesús, el amor de nuestras vidas.
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2: 7 horas con 50 minutos.

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0: 8:07.
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0: 8:15.
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0: 8:24.
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6: 8 horas con 35 minutos.

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Buenos días, mis amados hermanos. Dios les bendiga. ¿Cómo están? Espero que donde quiera que se encuentre esta mañana, día miércoles 16 de septiembre. Espero que esté muy bien donde se encuentra usted, en casita, en el trabajo, o quizás agarró otro día más de descanso, porque ayer la mayoría estuvieron descansando, ¿verdad? Por el mes patrio, y yo creo que estuvieron hasta celebrando y disfrutando. Así que, mis amados hermanos, muy buenos días. Nosotros ya estamos en cabina de Estéreo Cumbre 92.9. ¿Cómo están, mis amados hermanos? Espero que estén disfrutando esta mañana, este día de bendición que el Señor nos ha regalado. Viera qué día tan especial, día tan hermoso que Dios nos ha dado. Recuerde que la palabra del Señor dice que cada mañana son nueva la misericordia del Señor y cada noche su fidelidad anunciar. Así que, mis amados hermanos y amigos quienes sintonizan esta mañana, reciban un cordial saludo. Bendiciones, y ahí vamos a dar inicio con nuestro programa. Recuerde que está en su programa Despierta, y vamos a elevar palabras de oración como para dar inicio a esta mañana. Padre, en el nombre de Jesús, te damos gracias por tu amor, por tu bondad, tu misericordia y por todo lo que tú eres, Padre amado. Te damos gracias porque tú has sido bueno, porque tu amor, Señor, ha sido tan grande para con nosotros. Te damos gracias porque tú eres digno de toda alabanza, de toda honra y gloria, Padre amado. Hoy venimos ante el trono de tu gracia, agradecido, Señor, por todos tus favores. No encontramos palabras como para agradecerte por todo lo que has hecho en nuestras vidas. Y esta mañana bendecimos también la vida de todos nuestros oyentes, hermanos y amigos, quizás, Señor, hermanos de la iglesia, hermanos en Cristo, pastores, Padre amado, nos están sintonizando esta mañana. Pido, Señor, enviarles una bendición donde quiera que se encuentre. Padre, en el nombre de Jesús, bendice este programa, y que Señor, podamos llevar una palabra de bendición, una palabra de esperanza, una palabra que pueda edificar la vida de alguno de mis hermanos. En el nombre de Jesús, amén. Así que, mis amados hermanos, ya estamos aquí. Y recuerde que si usted desea escribirnos, desea llamarnos, el número telefónico para las llamadas sería 7769-0419. 7769-0419. Ahí usted nos puede llamar, nos puede saludarnos, ¿verdad?, y reportarse dónde nos está sintonizando esta mañana. Recuerda que para nosotros, pues, es una bendición saber de que usted está ahí sintonizándonos y escuchándonos. Y si es así, pues yo le digo, súbele volumen a la radio para disfrutar lo que las canciones que tenemos ya preparadas esta mañana. Y ahí está nuestro hermano Oscar, está preparando las canciones, así que vamos a disfrutar. Y pues también puede escribirnos al WhatsApp 4014-3988. 4014-3988. Ahí puede escribirnos o saludarnos, o ya sabe, reportarse dónde nos está escuchando. Y pues así es como vamos a iniciar esta mañana, amados hermanos y amigos. Así que vamos a escuchar un canto, y pues de esta manera vamos a disfrutar con cada uno de ustedes, y podemos llegar ya a la intimidad de su hogar con palabras y también cánticos que pueda bendecir su vida.

Así es, mis amados hermanos. Estamos disfrutando cada momento en este lugar, en las cabinas, y como esa canción que dice, danzando cada temporada, dice. Y eso es un versículo que está en la palabra del Señor, está en San Mateo 11, 28, dice el Señor: venid a mí todos los que estáis trabajados, cargados, y yo los haré descansar. Llevad mi yugo sobre vosotros y aprended de mí, que soy manso y humilde de corazón, y hallaréis descanso para vuestras almas, porque mi yugo es fácil y ligera mi carga. Así que, mis amados hermanos, el Señor nos llama a un acercamiento a Él. Si alguien está cansado, si alguien está agobiado, está afligido, ya está cansado de la vida que se lleva, pues ahí está el Señor esperándolo. Ahí está el Señor esperándolo para que usted y yo, o quien desee acercarse al Señor, tirar toda su carga, para que cuando vengan los tiempos, como dice, ¿verdad?, cada temporada de la vida, ¿verdad?, estamos preparados. Y pues dice la Escritura que el que está en el Señor, ¿verdad?, el que está conectado con el Señor, no verá cuando viene la sequía, ni se dará cuenta cuando vienen los momentos de angustia, aflicción, porque está preparado para todo, para toda buena obra. Entonces dice el 30, ¿verdad?, porque mi yugo es fácil y ligera mi carga. ¿Qué es lo que nos hace caminar correctamente o con ánimo pronto? Es cuando nosotros dejamos tirado toda la carga, toda opresión. Y recuerden que cuando caminamos bajo una carga, hacia un camino, bajo el calor, bajo el sol, bajo el intenso calor, nos cansaríamos rapidísimo. Pero si dejamos tirado toda carga, yo pienso que vamos a caminar aún mejor. Y pues nuestro caminar con Dios ya no sería cansancio, sino que una libertad que es en Cristo Jesús. Así que, mis amados hermanos, pues gocémonos esta mañana, porque el Señor nos dio la oportunidad de poder estar viviendo y de poder disfrutar este día que el Señor nos ha dado. Recuerde que nuestra vida depende del Señor, nuestra vida depende del Creador de los cielos y de la tierra. Así que, mis amados hermanos, les decía, si ustedes desean llamarnos, pues ahí está el 77-69-04-19. 77-69-04-19, en los número telefónico. Y si usted desea escribirnos en WhatsApp, 4014-3988. Si usted desea escribirnos y saludarnos y saber de que usted está ahí en sintonía. Y también recuerde que su ofrenda de amor a la radio es de mucha bendición. 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Recuerde que usted es parte de Estéreo Cumbre. Usted es Estéreo Cumbre. Así es, mis amados hermanos. Y pues recordarles de que les decía hace un momento, ¿verdad?, que pues este mes estamos en el mes patrio, en el mes de la independencia, ¿verdad? Y les decía que quizás muchos estuvieron celebrando, ¿verdad?, de una manera sana, ¿verdad?, porque el mundo entero lo celebra, perdón, la ciudad pues lo celebran de varias maneras, pero quizás ustedes también estuvieron ahí recordando que un día, ¿verdad?, Guatemala fue libre de otros países. Así que, mis amados hermanos, pero hablando de la libertad, de un país, pero la libertad de la esclavitud también, hablando en el mundo espiritual, de eso vamos a hablar este día, porque el Señor dice que nos ha llamado a libertad. Yo no sé a qué fue llamado usted, pero yo creo que cuando nos acercamos al Señor es porque fuimos llamados a ser libres.
Así que vamos a escuchar otro canto y espero que usted pueda ahí disfrutar. Y también, pues, usted pues, desea escribirnos también, quienes nos están visualizando a través de Facebook. También ahí nos pueden saludar y escribirnos. Y si usted desea alguna canción, pues ahí escríbanos. Y vamos a escuchar otra canción y vamos a disfrutar también. Pedimos favor a nuestro hermano Coca, que está ahí en cabinas, en controles. Así que disfrutemos y súbele volumen a su radio para disfrutar juntamente con nosotros.

0: Así es, mis amados hermanos. Y dice esta canción: ya no vivo yo, mas Cristo vive en mí. ¿Quién dijo estas palabras? Lo dijo el apóstol Pablo en aquellos tiempos, en alguno de sus cartas. Dice: ya no vivo yo, mas Cristo vive en mí. Así que yo no hago lo que yo quiero, sino que lo que Cristo dice que yo tenga que hacer. Así es, mis amados hermanos. Y también saludamos ahí a nuestros hermanos que nos están visualizando. Nuestro hermano Cristian Morales nos está visualizando, ¿verdad? Así que Dios me lo bendiga, mi hermano Cristian, y a todos pues quienes nos sintonizan esta mañana. Así que vamos a unos cortos comerciales y en breves volvemos, mis amados. En breve volvemos con más canciones ahí que pueda disfrutar su, que pueda disfrutar usted y edificar su vida poniéndole atención a esas palabras que contiene, ¿verdad? Así que volvemos enseguida, mis amados hermanos, y no nos cambie. Nos volvemos.
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Así es, mis amados hermanos, estamos de vuelta. Y así que, como les decía hace un momento, ¿verdad? De que estamos hoy en el mes patrio y estamos disfrutando, ¿verdad? Recordando un día que nuestro país, ¿verdad? Fue independiente de otros países grandes. Y así que no sabemos tanto, ¿verdad? Pero yo creo que ustedes, los que me están sintonizando, lo saben aún mejor. Pero el punto es de que cuando somos libres de algo, de alguna fuerza, yo creo que podemos sobresalir o poder decir de que sí podemos seguir hacia adelante, ¿verdad? A pesar de lo que en nuestro país, ¿verdad?, está sucediendo, hay muchas cosas, pero recordemos de que nuestra ciudadanía tampoco, ¿verdad?, es de esta tierra, sino que nuestra ciudadanía está en los cielos. Entonces recuerde, mi amado hermano, de que el Señor ya nos ha hecho libres. No sé de dónde nos están sintonizando y visualizando. Nuestra hermana Catarina Chick nos está visualizando de Estados Unidos. También los saludamos y saludamos quienes están ahí acompañando, la verdad. Y yo sé que hay alguien que lo está acompañando ahí, la familia o los hijos, no sé. Pero mandamos un saludo desde Estados Unidos y quizás también nuestros hermanos también, nuestro hermano Faustino Morales, quizás nos está visualizando también. Solo los que me aparecen aquí en la pantalla, los que voy saludando. Entonces, saludo a mis amados, saludos donde quiera que estén. Y es una bendición, pues, como les decía, llegar a la intimidad de su hogar a través de esta red, a través de Facebook, a través de la radio, de la emisora, ¿verdad? Los que nos pueden sintonizar, los que nos pueden visualizar, pues es una bendición realmente de poder compartir, recordar que somos hermanos en Cristo y que mientras usted va de la mano del Señor, vamos muy bien y vamos con el Señor. Así que, mis amados, vamos a seguir disfrutando esta mañana. Así que súbele más volumen a esa radio para poder seguir disfrutando esta mañana. Pues vamos a deleitarnos con otra canción. Así que pedimos a nuestro hermano Coquita que nos ponga esta canción que viene ya ahorita y disfrutemos.

Así es, mis amados hermanos, saludos, saludos a la canción decía, adoramos Dios en espíritu y en verdad. Nuestro Señor Jesús dijo en aquella ocasión cuando se encontraba con la mujer samaritana y le dijo, va a llegar el día y la hora cuando ya no se va a adorar en este monte ni en Jerusalén, sino que se va a adorar en espíritu y en verdad. Si usted adora al Señor, si usted es un adorador, usted debe de adorar en espíritu, en verdad. Así es, mis amados hermanos, y saludamos a nuestra hermana Catarina Chic desde Estados Unidos, ahí con la familia, y aquí me escribieron un saludo y dice, saludos Pastor Pedro desde Nashville, Tennessee, de parte de su suegra. Catarina Chic, un fuerte abrazo a toda la familia. Dice, gracias, gracias, muchas gracias por ese saludo. Ahí está la suegra, Dios le bendiga. Desde aquí le estamos enviando saludos y la verdad disfrutamos de poder llegar hasta allá con nuestros hermanos por medio de esta red. Así que saludos a la familia, a Carlos Chiqui, a la esposa, ¿verdad? Y a toda la familia que se encuentra en esa ciudad, en ese estado, que Dios me los bendiga. Y a todos los que también, quizás los familiares que también nos visualizan desde Estados Unidos, pues saludos desde la distancia. Saludamos a nuestro hermano Carlos Chiqui, que también nos está visualizando. Así que Dios me los bendiga. Y desde aquí, pues les enviamos un abrazo fuerte. Y la verdad, nos da mucho gusto y gozo que nos estén ahí visualizando. Así que seguimos esta hermosa mañana disfrutando de una buena música. No sé si para ustedes sea buena, pero esas palabras, esas frases que trae, no es nada más se le inventó un hombre, sino que es la escritura misma en un canto, en una alabanza. Así que mis amados hermanos, sigamos deleitándonos esta mañana. Y si usted ahí puede enviar un me gusta o desea algo más, pues aquí estamos. Aquí estamos para complacerles esta mañana. Así que disfrutamos.

Así es, mis amados hermanos y amigos. Esta canción decía, alaba a Dios. Vamos a ver un versículo que habla de la alabanza hacia el Señor. Dice el Salmo 118:1, dice, alabad a Jehová porque Él es bueno, porque para siempre es su misericordia. Una vez más dice, alabad a Jehová porque Él es bueno, porque para siempre es su misericordia. ¿Cómo no alabar al Señor nuestro Dios que para siempre es su misericordia? Y dice el versículo 2, diga ahora Israel que para siempre es su misericordia. Diga ahora la casa de Aarón que para siempre es su misericordia. Y dice el 26, versículo 26, bendito el que viene en el nombre de Jehová. Aquí se está hablando también de un personaje que es Cristo. Así que, mis amados hermanos, mientras hay vida, dice la Escritura, hay esperanza para que nosotros podamos arreglar nuestra vida con el Señor y poder disfrutar de los beneficios del Señor. Porque el Señor, recuerden que nuestro Padre, nuestro buen Dios, ya nos dio la libertad, ya nos dio la ciudadanía, ya nos dio un lugar celestial, solo que nosotros necesitamos acercarnos y reconocerlo a Él como nuestro Señor y Salvador y alabarle por una eternidad. Y como dijo alguien, lo que se hace aquí en la tierra es una probadita, es una práctica, es una probadita de lo que va a haber en el cielo. Yo no sé cuántos de ustedes quieren desean cantarle al Señor. Yo no sé si veo, yo más creo que sí va a haber alabanzas en los cielos, mis amados hermanos, en aquel día. Así que disfrutemos cada momento que el Señor nos da y alabarle cuando hay vida. Hay un versículo también que está en Salmos 150:6, dice, todo lo que respira, alabe a Jehová. Entonces, todo lo que respira, alabe a Jehová. Alabar a Dios es exaltar su nombre y reconocer todos sus favores. Usted que hoy tiene vida es el favor del Señor. Hoy que usted pudo abrir sus ojos es el favor de nuestro Dios. ¡Cuán bello es el Señor nuestro Dios! Y usted pudo ver hoy a sus hijos, cuán bello es el Señor nuestro Dios. Y usted pudo ver

Y vamos a escuchar otra canción esta hermosa mañana. Y pues espero que pueda bendecir su vida de igual manera, ¿verdad? Como los que hemos estado escuchando. Deleítese, amado hermano, y disfrute con nosotros.

declarar algo sobre tu vida hoy. Se acabaron las cadenas. Tal vez has luchado años con un vicio, un ciclo, una atadura que sientes que nunca vas a romper. Pero Jesús dijo: si el Hijo os libertare, seréis verdaderamente libres. No a medias, no por un tiempo verdaderamente libres. Así que si hoy sales

recordando que un día estábamos muertos en nuestros delitos y pecados, estábamos atados por las cadenas de opresión, estábamos atados por la cadena de la esclavitud del mundo, y el enemigo nos tenía ya adiestrado, ¿verdad? Y dice, no, ustedes no pueden ser libres de todas estas cosas, porque... Hablando algo de lo personal, recordando esta canción, ¿verdad? Y dice una frase muy bonita que dice, libres al fin. Pues en lo personal, el Señor me rescató de las tinieblas. Estaba esclavizado, pero hoy puedo decir que soy libre para adorar y buscar y ser testigo de la palabra del Señor, de lo que ha hecho en mi vida. Y no cabe duda que también en su vida ha hecho algo maravilloso el Señor. Y si usted no lo ha comprobado, hoy puede hacerlo, hoy puede tomar una decisión de ser libre en el Señor. Recuerde que el Señor nos llamó para ser libres, porque dice la Escritura que si estando en el Señor ya somos libres, cuando antes estábamos muertos en nuestros delitos y pecados. Antes estábamos esclavizados, estábamos atados a cosas vanas, ¿verdad? Que nos arrastró mucho tiempo. Pero hoy podemos decir, somos libres en Cristo. Somos libres de las garras del enemigo. Y hoy pues estamos en ese rebaño que es del Señor. Así que mis amados, vamos a continuar esta mañana y vamos a ver si tenemos algunos saluditos, ¿verdad? Mi hermano, el que está controlando ahí. Vamos a esperar un ratito, unos segundos ahí. Si hay saluditos, pues saludamos a los hermanos. Si no, también los saludamos. Yo sé que nos están sintonizando. Pues ahí yo sé que están ahí en sintonía. Así que vamos a continuar. Ya vamos a escuchar la última canción esta mañana. Y vamos a meditar un momento de la palabra del Señor. Espero que usted también pueda con nosotros meditar la palabra un momento. Y pues de ahí ya nos queda un poco tiempo nada más para este programa. Aquí con nosotros, pues el tiempo se va, mire, rapidito. Cuando vemos el minuto, 2, 3 minutos, ya se fue. Entonces vamos ahí aprovechando el tiempo. Así que disfrute este momento. Y ya nos queda una canción nada más. Y pues ahí viene la reflexión de la palabra.

0: Así es, hermanos. Poderoso es nuestro Dios y Él es digno de toda honra y gloria y la alabanza. Así que vamos a entrar en la meditación de la palabra un momento. Como les decía, les venía diciendo, ¿verdad? Desde su inicio de nuestro programa, vamos a hablar sobre la libertad en Cristo Jesús. Pero antes, estamos en la hora 9:42, 9:42 AM. Así que mis amados hermanos, vamos a leer la palabra del Señor y lo voy leyendo bajo la dirección del Padre, del Hijo y del Espíritu Santo. Juan capítulo 8, versículo 31. La palabra del Señor dice de esta manera: Dijo entonces Jesús a los judíos que habían creído en él: Si vosotros permanecéis en mi palabra, seréis verdaderamente libres, y conoceréis la verdad, y la verdad os hará libres. Oiga lo que dijo nuestro Señor, Salvador, Redentor. Dijo a los judíos que creyeron en él, que habían creído en él. Les dijo estas palabras de verdad, esta palabra de libertad. Si vosotros permanecéis en mi palabra, seréis verdaderamente mis discípulos. Ahora nos preguntamos, ¿quién es el discípulo de Jesús? Es el que permanece en la palabra. Es el que hace la voluntad del Señor. Es el que busca constantemente al Señor y hacer su voluntad. El Señor ha prometido a la persona, al mundo entero, quienes viven bajo la autoridad, bajo el poder del Señor, serán verdaderamente sus discípulos. Y dice el versículo 32: Y conoceréis la verdad, y la verdad os hará libres. Recuerde lo que dijo nuestro Señor Jesucristo. Cuando le dijeron: Muéstranos el camino. Y Él dijo: Yo soy el camino. Yo soy la verdad. Y yo soy la vida. ¿Quién es la verdad? Jesús. ¿Quién es el camino? Jesús. ¿Quién es la vida? Jesús. Hermanos y amigos, el Señor nos hace una invitación esta mañana. Que nos acercamos a la verdad. Que nos acerquemos a la verdad, a la vida. Porque cuando nosotros empezamos a escudriñar, a leer la palabra, y nos damos cuenta que el que está en Cristo Jesús ya no es esclavo del mundo, ya es un servidor de Dios, ya es un siervo del Señor. Como les decía anteriormente, por naturaleza nosotros veníamos sirviendo al mundo. Éramos esclavos quizás de algún vicio, del alcohol, esclavos de nuestros propios pensamientos, porque la esclavitud en sí viene de la mente. ¿Sí? Por eso dice Pablo en alguna de sus cartas, dice: Renovaos pues el espíritu de vuestra mente. Porque muchas veces, quizás hombres y mujeres, ya estando en el Señor, pero aún se siente esclavizado por alguna situación. Pero dice el Señor a libertad nos llamó. El Señor, nuestro Señor y Salvador, nos llamó para ser libres y no estar esclavizado de nuevo a las cosas que se mueven sobre la faz de la tierra. Entonces, cuando usted tiene la verdad, cuando usted lee y medita en esta verdad, usted será una mujer, un hombre completamente libres. Porque el hombre que ofrece, quizás ofrece libertad, pero no es cierto. Pero Jesús sí ofrece una libertad. Jesús sí nos ofrece, nos muestra, nos dice que Él es el camino, la verdad y la vida. Mientras usted está en la verdad, usted va caminando bien. Mientras usted está en Jesús, usted va bien, porque ahí hay vida, ahí hay esperanza, mi amado hermano. Porque Jesús, lee una vez más el 31, dice, dijo entonces Jesús a los judíos que habían creído en Él: si vosotros permaneciereis en mi palabra, seréis verdaderamente mis discípulos. La pregunta es, ¿usted es discípulo de Jesús? ¿Usted es discípulo del Señor? Ahora si me pregunta, hermano, ¿pero cómo le hago para ser discípulo? Aquí está la respuesta, dice, si permaneciereis en mi palabra. ¿Cuál es la clave para ser discípulo de Cristo? Es permanecer en sus mandamientos. Permanecer nos da a entender de que es estar ahí todos los días. Es obedecer todos los días. En tiempo como en estos tiempos, ¿verdad? Nuestros tiempos. Y hay tiempos de abundancia, tiempos de prosperidad y tiempos de aflicción, pero en todo tiempo, como decía aquella canción hace un momento, en todo tiempo, o sea, en cada estación de nuestras vidas, necesitamos permanecer en el Señor. Necesitamos de permanecer en Cristo, porque Él nos ofrece una libertad y conoceréis la verdad. A ver, ¿cuántos conocen la verdad? ¿Cuántos de los que nos escuchan esta mañana sí conocen la verdad y ya no son esclavos de los vicios? No seas esclavo de algún mal hábito. Y si analizamos nuestra vida, necesitamos ser libres de muchas cosas. Quizás a veces el hombre, la mujer, ahí está en la iglesia, está sirviendo, pero quizás está esclavizado por algo más, que muchas veces el hombre no se da cuenta hasta no detenerse, sentar y meditar y analizar su vida. Y sigue diciendo, le respondieron, ¿quiénes? La gente, los fariseos, las demás personas que estaban ahí en el 33, le respondieron, linaje de Abraham somos y jamás hemos sido esclavos de nadie. ¿Cómo dices tú seréis libres? Mire qué decía el Señor, mire qué decía la gente, qué respondían a Jesús. Ahora nos preguntemos, ¿sí estaban esclavizados? Sí. Si hablamos de los fariseos, de los escribas, de los doctores, de la ley, ellos tenían la ley en su cabeza. Pero dice la palabra que no lo practicaban. Sí conocían, pero no estaban en el corazón haciendo el efecto necesario para decir, sí, somos libres. Entonces Jesús les decía, sean libres, ofreciendo una libertad. Ser esclavo también de algo que nos, como les decía, a veces del propio pensamiento. Y decimos, pues yo estoy bien, yo camino bien, yo leo bien, yo entiendo bien la palabra, pero hagamos un análisis. Si realmente somos libres o esclavos. Y sigue diciendo, Jesús dijo, el versículo 34, Jesús les respondió, de cierto os digo, que todo aquel que hace pecado, esclavo es del pecado. Aquí viene la palabra. El que hace pecado, esclavo es del pecado. Así que mi amado hermano, hermana y amigos, ya no seamos más esclavos del pecado. Ahora entramos a otro mundo. ¿Y qué es pecado? Ustedes saben exactamente qué es pecado. Y ahora nos pregunto, ¿y pecado? Y a ver, ¿cómo es el asunto? Pues pecado es violar, ir contra la voluntad del Señor. Es ir contra la voluntad o contra los mandamientos del Señor. Nos manda amar. ¿A qué nos ha enviado el Señor? A buscar, a dar, a amar al prójimo. Pero ¿qué hace el cristiano si hace lo contrario? Despreciar, menospreciar al hermano, al prójimo. Entonces aquí está haciendo lo contrario. Es un pequeño ejemplo que puedo mostrar o que puedo explicar. Entonces, Dios o Jesús mismo nos llamó para ser libres y para no ser más esclavos del pecado. ¿Y qué más es pecado? Pues usted ya sabe, el que sabe hacer lo bueno y no lo hace, le es pecado. O sea, va al contrario de la ley o de los mandatos del Señor, porque en Deuteronomio dice, recuerdo que está en 28:1-2, dice, el quien obedeciere a estos estatutos, quien pusiere por obra esta palabra de la ley, será bendito en todo, la bendición lo alcanzará, dice ahí en Deuteronomio. Este mensaje se le fue dado al pueblo de Israel. Pero si cumplían esta palabra, sí, la bendición los alcanzaría. Pero si hacía lo contrario de este mandamiento, la maldición los alcanzaría. Ahora les pregunto esta mañana, ¿a qué le gustaría a usted que lo alcance en el camino? ¿La bendición o la maldición? ¿La vida o la muerte? Analice usted, ¿qué es lo que le gustaría que le alcance en el camino? ¿La muerte o la vida? Y quizás todos, si estuviéramos de frente, dirían, la vida, quiero que me alcance la vida, quiero que me alcance la bendición y no la maldición, yo no quiero maldición. ¿Verdad que nadie quiere maldición? No, pero la maldición viene por la desobediencia, por lo contrario de la voluntad de Dios. Ir contra la voluntad, el resultado es maldición. Ir contra la voluntad del Señor, el resultado es muerte. Entonces sigue diciendo, y el esclavo no queda en la casa para siempre. Él dijo, si queda para siempre. El hijo sí queda para siempre. Ahora nos preguntemos, ¿usted es esclavo o hijo? ¿Usted es esclava o hija? ¿Qué es usted? Entonces, según lo que usted pueda ver en su vida, si es hijo o hija, usted sí va a quedar en la casa. En la casa, por eso dijo, o recordando, relacionando el versículo cuando dijo el Señor Jesús antes de ascender al cielo, dijo, me voy pues a preparar lugar para vosotros. ¿Sí? Me voy pues a preparar lugar, un lugar para ustedes, para que donde yo estoy, vosotros también estéis. Porque en la casa de mi Padre, dijo, hay muchas moradas, mucho lugar. Hay mucho lugar para que nosotros, para que usted y yo podamos ir con el Señor. Pero es necesario que seamos libres de todo temor. Que seamos libres de toda esclavitud. Y ya no estar bajo el yugo de la esclavitud, sino bajo el yugo de Cristo. Porque Él dice en su palabra que su yugo es fácil y ligera su carga. Y Él no nos exige algo que sea muy fuerte, muy gravoso. Él dice, solo obedezcan mis mandamientos y tendrán vida. Así es, mis amados. Sigo leyendo dos minutos más. Así que, si el Hijo os libertare, seréis verdaderamente libres. ¿Qué leímos de inicio? Que dice, conoceréis la verdad y la verdad os hará libres. O sea, ¿a quién nos está invitando ahí ¿A qué nos está invitando? A conocer la verdad. ¿Y quién es la verdad? Es el Hijo, o sea, el Hijo de Dios, Jesús. Entonces, Él nos invita a una libertad. Entonces dice, así que, si el Hijo os libertare, seréis verdaderamente libres. Si usted se deja libertar por Cristo, usted será un hombre, una mujer libre completamente. No tiene de qué temer, no tiene de qué esconderse, porque usted es una persona libre, es un hijo libre, y usted, si es hijo, se va a quedar en la casa. Y ese hogar que fue preparado para usted y para mí, ahí va a estar habitando y disfrutando. Así que, mis amados hermanos, recuerden que el hombre no ofrece nada por nuestras almas ni por nuestras vidas, pero Jesús sí dio su vida por usted, dio su vida por mí, y por lo tanto dice que nos acerquemos a Él, nos acerquemos a la verdad, porque Él nos hará libres. Así que, mis amados hermanos, la palabra que ha sido compartida esta mañana, espero que haya sido de bendición a su vida y poder seguir usted, seguir meditando en esa palabra. ¿Cómo está su vida? ¿Cómo está su vida con Cristo? Si es hijo o es esclavo, si es libre o es esclavo de todos los vicios del mundo o de todo lo que el enemigo pone en nuestro camino. Así que, mis amados, este día les decía que fue una gran bendición poder estar y compartir con ustedes y llegar a la intimidad de su hogar. Donde quiera que vaya, donde quiera que esté, mi amado hermano, pienso yo que el Señor, la bondad del Señor lo persigue, y si usted y yo buscamos el rostro de Dios. Así que, de esta manera hemos finalizado esta mañana nuestro programa. Recuerde que estamos en nuestro programa Despierta. Vamos a leer un saludito que tenemos por acá, a ver qué dice. Buenos días, hermano, aquí escuchando en Aldea Chocojá, San Antonio y Ilotenango. Saludos, hermano, adelante en la obra del Señor, bendiciones. Le saluda David Castro. Dios le bendiga a mi hermano David Castro desde San Antonio Ilotenango, así es, ¿verdad? Así es. Bueno, no sé en qué parte será, pero sí, yo pienso que por lado de San Marco, ¿no? Sí, por ahí. Pero algún día vamos a conocer esos lugares. Así que saludos, mis amados. Vamos a leer otro chat, otro saludo, y dice: buenos días, hermano Pedrito, estoy escuchando en Zona 6, su programa ha sido de bendición para mi vida, sigue adelante y ánimo, hermanito. Atentamente, Elvira Matías. Dios les bendiga, hermana Elvira Matías, es un gusto, que es una bendición el poder leer ese chat, y sinceramente nos sentimos agradecidos y bendecidos de parte del Señor por lo que nos escribe y sus palabras para seguir hacia adelante. Así que, mis amados, pienso que ya vamos a terminar con este programa, y si Dios nos permite, el próximo miércoles estaremos una vez más. Y así que se prepara para el otro miércoles, porque también será de bendición. Pues sigamos escuchando Estéreo Cumbre, porque el Señor es quien nos da la oportunidad. También tengo un chat aquí personal, un saludo. Dice: dice, la de Chocojá es del Quiché, Pedrito. Gracias, hermano, gracias. Y qué bueno que están atentos. Yo creo que merece un premio, ¿verdad? Dice, la de Chocojá es del Quiché. Gracias, mi hermano Ramón. Saludos, hermano Ramón, desde Chicamán. Ahí nos está escuchando. Y esa tierra trae muchos recuerdos, porque ahí me vio, esa tierra me vio nacer y crecer. Yo de allá vengo. Así que, saludos, Ramón, y saludos a toda la familia quienes están en casa, y pues a todos que nos están visualizando, pues una bendición poder estar con ustedes. Así que la próxima, si Dios nos permite, y saludos y con permiso.
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1: Mundo y para todo el mundo a través de las vías sociales. Muy buenos días, gracias por estar con nosotros en esta preciosa mañana que Dios nos da de este 16 de septiembre. Nos vamos a los otros 15 días de este mes y llenando bendición a todos los corazones, a todos los negocios, casas, donde quiera que se encuentren almas del Señor Jesucristo. Él dijo en la palabra: mis ovejas oyen mi voz y vienen a mí. Qué bonito, ¿verdad? Si usted está sellado con la sangre de Jesucristo, gócese porque la voz de Jesucristo se oye en todos lados.
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1: Estamos en las 10 de la mañana con 9 minutos aquí en Estéreo Cumbre y su programa en una hora. Gracias a nuestros hermanos que están siempre con nosotros, Dios les bendiga a todititos. Y recuérdense, la bendición de Dios está en que usted se ponga cuentas. ¿Verdad? Si se encuentra uno atribulado, orar siempre. ¿Verdad? Anoche nos encontramos algo atribuladitos por ahí, pero nos metimos a la oración hasta que Dios nos contestó y nos dio un sueño calidad. ¿Verdad? ¿Sabe por qué? Porque Dios está en cualquier instante que usted clame. Todos los días, hermanos, tratemos de que la ayuda de Dios esté ferviente, esté a las puertas de nuestro corazón y así darnos paz, porque Él es vida. Escuchaba el mensaje de las 6 de la mañana, pues dice por acá nuestro hermano Rogers: no abandonemos al Señor, estemos con Él las 24 horas, porque eso nos va a ayudar muchísimo a mantenernos calidad. Tenemos este canto muy bonito. Vamos, vamos, vamos, vamos. Solamente concéntrese en el Señor. Bendiga su negocio, bendiga su taller y bendiga las manos que le van a dar bendición en este día.

0: Sí, estamos en las 10 de la mañana con 13 minutos. Bueno, por acá no podemos contestar el WhatsApp de la radio. Nos corta la canción, pero vamos con esta otra.
1: Juan Romero es un prolífico compositor que nos ha dejado tantas melodías tan hermosas como esta, que dice así.

0: Denle ese aplauso al Señor.
1: La siguiente historia habla de un hombre que está harto de
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1: de su hija, de sus compañeros de trabajo, en fin, de todo. Se titula La Última Oportunidad. Estoy cansado de trabajar y de ver la misma gente. Camino a mi trabajo todos los días. Llego a la casa, mi esposa me sirvió lo mismo para cenar, lo cual no me gustó mucho que digamos. Y tengo que comerme lo que no me gusta. Voy a entrar al baño. Mi hija de apenas año y medio no me deja porque quiere jugar conmigo. Ella no entiende que estoy cansado y que quiero entrar al baño. Después tomo mi revista preferida para leerla en mi sillón. Y nuevamente mi hija quiere jugar conmigo, quiere que la arrulle entre mis brazos. Yo quiero leer mi revista. Y sale mi esposa con su... ¿Qué tal me veo? ¿Me arreglé para ti? Le dije que bien, sin despegar mis ojos de mi revista. Para variar, se enoja conmigo, porque dice que no la comprendo y que nunca la escucho. No sé por qué se enoja si le pongo toda mi atención. Es más, viendo la televisión le pongo toda la atención. Bueno, siempre y cuando hayan malos comerciales. A veces quisiera estar solo y no escuchar nada. Yo solo quiero descansar. Suficientes problemas tengo en mi trabajo como para estar escuchando lo de mi casa. Mi padre también me molesta. Algunas veces entre clientes, esposa, hija, padre, me vuelven loco. Quiero paz. Lo único bueno es el sueño. Al cerrar mis ojos siento un gran alivio de olvidarme de todo y de todos.
3: Hola, vengo por ti.
1: ¿Quién eres tú? ¿Cómo entraste?
3: Me manda Dios por ti. Dice que escuchó tus quejas y tienes razón. Es hora de descansar.
1: Eso no es posible. Para eso tendría que estar...
3: Así es, muerto. Ya lo estás. Ya no te preocuparás por ver la misma gente, ni por caminar, ni de aguantar a tu esposa con sus guisos, ni a tu pequeña hija que te moleste. Es más... Jamás escucharás los consejos de tu padre.
1: ¿Pero qué va a pasar con todo? ¿Con mi trabajo?
3: No te preocupes. En tu empresa ya contrataron a otra persona para ocupar tu puesto. Y por cierto, está muy feliz porque no tenía trabajo.
1: ¿Y mi esposa? ¿Y mi bebé?
3: A tu esposa le fue dado un buen hombre, que la quiere, respeta y admira por sus cualidades que tú nunca observaste en ella, y acepta con gusto sus guisos. Gracias a Dios y a ella, tienen algo que llevarse a la boca todos los días. A diferencia de contigo, que pasaban hambre hasta por meses, y además, él se ocupa por tu hija y la quiere como si fuera de él. Y por muy cansado que siempre llegue del trabajo, le dedica tiempo para jugar con ella. Son muy felices.
1: No... No puedo estar muerto.
3: Lo siento, la decisión ya fue tomada.
1: Pero, ¿eso significa que jamás volveré a besar a mi bebé? Ni a decirle, te amo a mi esposa. Yo no veré a mis amigos para decirle lo mucho que los aprecio. Ni darle un abrazo a mi padre. No, no quiero morir. Quiero vivir. Nunca volveré a escuchar las palabras de la gente que me decía, hey amigo, eres el mejor. Hijo, estoy orgulloso de ti. ¿Cuánto te amo, esposo? Hermano mío, qué bueno que viniste a casa.

0: Tito, no, no quiero morir, quiero vivir. Envejecer junto a mi esposa, no quiero morir todavía.
1: Pero es lo que querías, descansar. Ahora ya tienes tu descanso eterno. Duerme para siempre.
0: Dios, no quiero morir, por favor.
2: Mi amor, despierta. Tienes una pesadilla.
0: No, no fue una pesadilla. Fue otra oportunidad para disfrutar de ti, de mi bebé, de mi familia, de todo lo que Dios creó. Sabes, estando muerto ya nada puedes hacer. Y estando vivo puedes disfrutarlo todo. Una vez cerrando tus ojos, nadie te garantiza volver a abrirlos. Recuerden que despertar a cada día es maravilloso. ¡Qué bello es vivir! Hoy lo logré. Mañana, Dios dirá.

0: 10:30.
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Estamos en las 10 de la mañana con 34 minutos. Hemos complacido estos cantos que nos han solicitado. Vamos con este otro.

0: 10:39. 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
1: Solamente 20 minutos y estamos ya en las 11. A las 11 viene su programa Conexión. Así que muy buenos días a nuestros hermanos allá en Aguacatán. Dios les bendiga. Gracias por estar con nosotros, hermana Grace. Riquísimos estos sándwiches que nos mandó. Los disfrutamos aquí en Estéreo Cumbre con todo el personal. Muchas gracias, Dios le bendiga. También tenemos otros saluditos por acá, allá en San Antonio y Lotenango. También ahí nos están sintonizando. Gracias por estar con nosotros. Hermana Laurita Shutuk también ya está escuchándonos en esta mañana. Ahí en la zona número 2. Nelson Ned viene a cantarnos La sangre de Jesús.

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1: Gracias por estar con nosotros allá en San Rafael Petzal. Allá nos están sintonizando. Muchas gracias por estar con nosotros. Hermana Erika nos sintoniza.
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0: 10:47. 92.9.
1: Solamente 11 minutos y estamos ya en las 10 de la mañana. No, 11 de la mañana. Estamos saludando a nuestra hermana. Nuestra hermana Gilma, Dios le bendiga. Gracias por estar con nosotros. Ella está saludando a su mamacita, doña Lola. Qué bien, gracias por estar con nosotros. Allá en Agua Blanca. Allá nos está sintonizando, allá en Aguacatán. Así es que gracias por sintonizarnos, hermana Gilma. Dios le bendiga.

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4: Once horas con 9 minutos.
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0: 11:17.
1: 5 panes, 2 veces.
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1: De seguro lo has vivido muchas veces, o quizás a tu presente se parece.

0: Vamos a compartir entonces en esta hora de la mañana.
1: Increíble.
0: Tenemos por acá la promesa del día, una promesa maravillosa que hoy nos recuerda entonces lo importante que es disfrutar. Y es que dice, cuando se acercaba a las puertas del pueblo, vio que sacaban de allí a un muerto. Hijo único de madre viuda, la acompañaba a un grupo grande de la población. Al verla, el Señor se compadeció de ella y le dijo, no llores. Y es que este verso de la palabra nos recuerda que Jesús interviene en nuestro sufrimiento, en nuestras penas, ¿verdad? Y es que durante su ministerio terrenal, Jesús visitó diversas ciudades de Judea, anunciando pues las buenas nuevas de salvación. Algunas veces él era bien recibido y otras veces no, ¿verdad? Una vez, pues Jesús llegó a una ciudad que se encontraba de luto. Un gran cortejo fúnebre acompañaba a una mujer viuda, llena de lágrimas, llorando la muerte de su único hijo. Aquella escena llamó la atención de Jesús. En medio de aquella gran multitud estaba una mujer sola que iba a enterrar la única familia que le quedaba. Aquel hogar ya había sido alcanzado por el dolor y el sufrimiento, con la pérdida precoz del marido y padre. La viuda, después de haberse visto sola, cuidando de su hijo, volvió a sentir el dolor y el desamparo. Ahora sufría la terrible herida de ver la muerte de su hijo amado, del hijo que debía haber cuidado de ella en la vejez. Pero Jesús entró en Naín y cambió la historia de aquella familia y de toda la ciudad que presenció el gran milagro. Y es que Cristo se compadeció del dolor de la viuda e intervino en su sufrimiento. No solo la consoló, sino que actuó a su favor. Hoy es igual, les comento, ¿verdad? Porque Cristo puede entrar a nuestra vida, en nuestra familia, para transformar nuestra historia. Debemos de creer en Él. Él es la resurrección y la vida. Él puede restaurar nuestro corazón herido y darnos consuelo. Es por eso que hoy recordamos esta porción de la palabra del Señor, Lucas 7:12, ¿verdad? Y recordando que Jesús interviene en nuestro dolor, en nuestras situaciones en las cuales pues nosotros de repente ya nos sentimos solos, pero el Señor nos acompaña en todo momento. Así que esa es la promesa que compartimos en esta hora del día. Vamos a irnos con más de la programación, con más de la música. 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

0: Muy bien, escuchábamos música de Ingrid Rosario con el tema Fe, un buenísimo tema que pues tenemos por acá en lo que es la programación. Estamos ya sobre las 11 de la mañana con 46 minutos. Gracias por acompañarnos en esta programación. 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Muy bien, con esta información vamos a continuar con más de la música, con más de lo que hemos preparado para ustedes en este día especial.
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Esto es música de Elevation Worship. El tema lo harás otra vez. Estamos sobre las 12 del mediodía con 13 minutos. Gracias por acompañarnos en la programación de Conexión. Así que bueno, deseamos muchos éxitos, bendiciones para ustedes. Y por supuesto, invitándoles para que puedan seguirnos sintonizando en este día especial. Nos vamos a ir rápidamente con más de la programación. Tenemos nuestro segmento aquí y en todas partes. Queremos darlo a conocer y compartirlo. Y es que hay una voz de esperanza para cada lugar y cada corazón. Les cuento, aquí en donde estamos escuchando, quizás en nuestra casa, en el trabajo, en el camino, en el campo, en la ciudad y en todas partes donde alguien necesite una palabra de fe, esperanza y ánimo. Ahora, aquí en todas partes es un espacio, les cuento, para recordar que Dios sigue hablando a nuestras vidas en medio de las circunstancias cotidianas. Porque quizás hoy alguien esté escuchando, ¿verdad? Mientras comenzamos la jornada, otro está manejando, ¿verdad? Alguien más está pasando por un momento difícil y necesita recordar que no está solo. Y por eso, pues estamos aquí en todas partes, ¿verdad? Para compartir una palabra que edifique, una verdad que fortalezca y un mensaje que nos acerque a Dios. Ahora, ¿a dónde me iré de tu espíritu y a dónde huiré de tu presencia? Eso es lo que nos dice el Salmo 139:7, haciendo alusión a lo que estamos hablando. Dios está aquí, Dios está con ustedes en todo momento, ¿verdad? En todo lugar. Y es que hay momentos en los cuales nosotros podemos ser ese canal de bendición para alguien que está atravesando por una difícil situación, para alguien que necesita palabras de ánimo. Y qué mejor que nosotros, ¿verdad?, podamos ser esos portadores de la palabra del Señor, de esas palabras que animen a su pueblo. Así que hoy, sin duda, aquí en todas partes podemos hacer algo muy interesante, y es dar palabra de ánimo conforme pues, las Escrituras, ¿verdad? Y es que es por eso que dice la palabra en el Salmo 139:7, ¿a dónde me iré de tu espíritu y a dónde huiré de tu presencia? Así que sin duda, ¿verdad?, este segmento nos recuerda lo importante que es el poder tener esas palabras de ánimo para alguien que esté atravesando situaciones difíciles, ¿verdad? Incluso a nosotros mismos, ¿verdad?, nos ha tocado que alguien más nos da esas palabras de ánimo y nos recuerda que no estamos solos ante las adversidades, ante los procesos que vienen a nuestra vida. Así que bueno, ese es el segmento que compartimos en esta hora del día. Nos vamos con más de la música. Recuerden el 4014-3988 en nuestra vía de WhatsApp para que ustedes puedan comunicarse con nosotros y por supuesto poder saludarles a través de este espacio y de esta herramienta. Recuerden también que estamos por acá con el 7769-0419, nuestra vía de comunicación directa a cabina.

Es tiempo de compartir la frase de este día, una frase muy bonita, y es que nos dice de la siguiente manera: no es la edad la que envejece, sino la actitud con la cual enfrentamos los años. Qué interesante es esta frase, ¿verdad? Y es que hoy la vamos a compartir a través del WhatsApp, el 4014-3981. No es la edad la que envejece, sino la actitud con la cual enfrentamos los años. Recuerden ustedes enviarme frase al 4014-3988 y bueno, por ahí la voy a estar compartiendo en este momento. Frase al 4014-3988. No es la edad la que envejece, sino la actitud con la cual enfrentamos los años. Así que esta es entonces la frase que tenemos en este momento para compartir, para que ustedes también puedan estar por ahí compartiéndola con las personas que ustedes deseen. Ay, qué interesante el poder disfrutar cada día, cada momento de nuestra vida. Y es por eso que nos dice: no es la edad la que envejece, sino la actitud con la cual enfrentamos la vida. Así que el Señor, sin duda, ¿verdad?, nos brinde bastantes años para poder disfrutarlos y, por supuesto, para seguirles sirviendo. Vamos a irnos con más de la música entonces. En este momento, recuerden, el 4014-3988. Voy a estar compartiendo esta frase en este momento.

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Seguimos enviando la frase de este día. Recuerden, frase al 4014-3988. Saludos también para nuestra hermana Jenny, por allá en Momostenango nos sintoniza y con todo gusto vamos a estar incluyéndole el tema musical. Todo lo

0: Muy bien, continuamos con más de la programación en esta hora del mediodía. Estamos sobre las 12:51. Es una alegría poder saludarles y, por supuesto, deseándoles lo mejor en esta oportunidad. Muy bien, quiero saludar a nuestro hermano Andri, allá en el Quiché. Bueno, nos cuenta que está en el trabajo y, bueno, con todo gusto vamos a estar incluyéndole el tema musical. Gracias a quienes por ahí solicitan la frase. También tenemos la frase del día para compartir con ustedes y, por supuesto, recuerden enviar a través del WhatsApp frase al 4014-3988 y, bueno, con todo gusto voy a estar enviando esta frase bonita que tenemos. Así que, bueno, tenemos más música por acá en lista para darle paso y, por supuesto, disfrutemos. Da buen provecho para todos. Nos vamos con música de Lid. Ya regresamos entonces.
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Estamos llegando al final de la programación, entonces escuchamos música de Johnny Reyes, el tema Tesoro. De esa manera estamos terminando la programación. Estaremos de regreso el día de mañana a partir de las 11 de la mañana precisamente. Un fuerte abrazo para todos, buen provecho, con permiso.

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10: Muy buenas tardes, amigos oyentes de Estéreo Cumbre, la radio de la bendición. Con gusto damos inicio a nuestro programa de este miércoles. Su programa acostumbrado Salud Preventiva, presentado por Centro Médico Los Ángeles. Y hoy, como todos los miércoles, ya está con nosotros Sandrita Ochoa. Ella trae a una invitada especial, así es de que les dejamos el uso del micrófono. Sandrita, buenas tardes.
11: Muy buenas tardes, Sergio. Muy buenas tardes a usted, estimado hermano Radio Escucha, y las personas que están siempre al pendiente de esta Radio 92.9, la Radio Estéreo Cumbre, la Radio de la Bendición. Y pues déjeme decirle que hoy estamos sumamente agradecidos con Dios porque nuestra faena de mañana ha estado muy linda, y pues entre todas nuestras actividades, pues hoy tenemos un espacio para compartir con ustedes en el programa de Salud Preventiva, y por qué no decirlo, siempre con nuestros invitados especiales. Pero hoy tenemos una invitada de honor que nos hace una gran alegría, nos da una gran satisfacción tenerla con nosotros. Y pues bienvenida Anita Cordero, bienvenida.
12: Muchas gracias, muy buenas tardes don Sergio, muy buenas tardes Sandrita, y muchas gracias por recibirme aquí en la emisora de la bendición Estéreo Cumbre. Gracias a todos los que nos escuchan esta tarde, que Dios les bendiga. Todos los que nos escuchan en Huehue o fuera de Huehue, realmente es una bendición compartir para mí con todos ustedes, darles un mensaje de salud, de esperanza y de solidaridad. Estoy muy agradecida con Dios por esta oportunidad. 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Acabamos de cumplir el 15 aniversario desde que se inició Centro Médico Los Ángeles, y para nosotros formar parte de la familia de Centro Médico Los Ángeles es un privilegio que queremos compartir con toda la audiencia de Estéreo Cumbre, esta emisora de la bendición. Pero antes de contar todos los detalles de la actividad, quiero hablarles de algo muy importante, porque movernos es muy beneficioso para nuestra salud. 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
11: Anita, bienvenida. Anita, cuando escuchamos la palabra carrera, muchas personas piensan, eso no es para mí, yo no soy corredor. ¿Tenemos que ser deportistas para beneficiarnos de este tipo de actividades?
12: Fíjese que no, Sandrita, y estimable audiencia, este es precisamente uno de los mensajes más importantes del programa de hoy. No todos tenemos que correr y no todos tenemos que ser corredores para poder participar en esta actividad. Caminar también es una actividad física que puede aportar grandes beneficios a nuestra salud. La carrera es una carrera familiar que invita a compartir en familia. Usted puede correr si está acostumbrado a correr, pero si nunca ha corrido, lo más recomendable es que pueda caminar, y de acuerdo con la preparación de cada persona, correrá o caminará. Puede caminar 1 kilómetro, 2 kilómetros, 3 kilómetros, 5 kilómetros. La carrera es de 5 y 10K. Entonces, los 5 kilómetros los podrán correr los que ya están preparados y los 10 los expertos. Pero no siempre todas las personas podemos correr 10K si nunca hemos hecho ejercicio.
11: 10 kilómetros. Ah, muy bien, Anita. ¿Y qué beneficios tiene algo tan sencillo como caminar?
12: Son muchísimos los beneficios. Usted que participa en este programa tan especial de salud preventiva, así como yo con el programa Salud al Día, vemos cada semana que participamos, que traemos un profesional o que hablamos algún tema de salud, cómo es importante la actividad física. Es vital. Es casi que va de a la mano con el latido de nuestro corazón. Es vital para vivir sanos, para vivir plenos, para... Dios nos bendice con la vida, nos bendice con salud, pero a veces la echamos a perder porque descuidamos la salud. Y la salud es un regalo, es un don de Dios que debemos cuidarlo, debemos protegerlo. Y una de las maneras es hacer ejercicio, como caminar. Contribuye a fortalecer el corazón, mejorar la circulación, mantener movilidad, fortalecer músculos, huesos, y ayuda también al control de peso. También las personas que tienen glucosa alta, o sea, azúcar en la sangre, presión arterial alta, o sea, los que son hipertensos y diabéticos, deben caminar. También es importante caminar para la salud mental. Caminar, correr o hacer cualquier otra actividad física puede ayudarnos a liberar tensiones, disminuir el estrés, mejorar el estado de ánimo y sentirnos más activos. Cuando hacemos estas actividades en familia o entre amigos, son mucho más enriquecedoras. Así es que la reto, Sandrita, la próxima vez que venga, yo a Guate, aquí a Huehue, vamos a hacer ejercicio juntas.
11: Excelente.
12: ¿Qué le parece?
11: Me apunto. Bueno, ahora... faltan muy pocos días para la carrera Los Ángeles 2026. Y una persona que no ha entrenado puede comenzar a correr. Pues yo pienso que debemos de prepararnos. ¿Qué opina usted?
12: Sí, no es recomendable que si usted nunca ha hecho una carrera o no está acostumbrado a hacer ejercicios, se lance a correr. Pero lo importante es que en la carrera... Los Ángeles 2026 no es solamente una carrera para que usted gane y compita y tenga un premio, sino es una carrera solidaria, Sandrita. Es una carrera de amor, porque en esta carrera todos los fondos, todas las utilidades que se recauden serán a beneficio del Hospicio Amparo de San José, del Asilo de Ancianos Amparo de San José. Y para eso le recomiendo que si usted no está preparado para correr, no corra, puede caminar. Y si no puede caminar, puede apoyar. Y si no puede caminar los 5 kilómetros, camínese 1 kilometrito ahí al suave. Lo importante es que usted participe, que apoye, que colabore, que ponga su granito de arena para apoyar al Asilo de Ancianos Amparo de San José. Una persona que no corre regularmente debe empezar de a poquito. Si usted ya no le dio tiempo de prepararse, asista y colabore, y para el próximo año usted va a estar afilado para correr. ¿Por qué? Porque usted va a tomar el hábito, va a tomar la decisión, así como Sandrita y yo vamos a tomar la decisión de prepararnos para correr la próxima carrera.
11: ¿Y qué nos recomienda en estos días previos a la carrera, Anita?
12: Algo muy sencillo como mantenerse activo, caminar, dormir bien el día antes de la carrera, que es sábado. No se me vayan a ir a trasnochar, no se me vayan a ir a comer un montón y quedar rendidos ahí o acostarse en la madrugada. Antes de una actividad como esta es importante que usted descanse bien, mínimo 8 horas. Si puede dormir un poquito más es mucho mejor. Algo importante es que ese día de la carrera usted no me va a ir estrenando sus tenis, por más lindos que los tenga, los nuevos, vaya con sus tenisitos viejos que ya están cómodos, que ya sabe cómo le quedan, que ya no lo van a maltratar. Lo mismo que la ropa, si usted va a usar una ropa, que sea una ropa ligera, adecuada, que sea una ropa para hacer actividad física, que no le vaya a apretar. Así es que es lo importante de que en esta caminata usted vaya cómodo, confortable y pueda disfrutar de una actividad plena en familia. Pueden organizarse grupos de iglesias, así pueden colaborar con el Asilo Amparo de San José, que tiene muchas necesidades y ahorita las vamos a mencionar. Pero lo importante es que usted pueda colaborar y participar disfrutando de la actividad.
11: Pues bien, muchas gracias, Anita. Nos vamos a un espacio con nuestro querido amigo Sergio. Y pues luego comentaremos cómo podemos participar en esta carrera 2026 de Centro Médico Los Ángeles, el centro que cuida de su salud y economía.

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1: 13 horas con 17 minutos.

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1: Pues bien, si usted acaba de sintonizarnos, quiero comentarles que con nosotros tenemos a nuestra amiga costarricense Anita Cordero. Anita Cordero está hoy dándonos unos consejos muy sabios y prudentes para un gran evento del cual estaremos hablando un poquito más adelante. Anita, antes de correr, nos gustaría, antes de iniciar una carrera, una maratón o hacer algún deporte, ¿qué consejos usted nos brindaría?
2: Bueno, como estamos aquí, muchas gracias, Ani, Sandrita, por el privilegio más bien de compartir con usted micrófonos en esta su emisora Estéreo Cumbre, la emisora de la bendición. Para nosotros es una bendición estar aquí, es una bendición poder hacer ejercicio, los que tenemos la salud para hacerlo, y para ello hay que tener previsiones, cuidar ciertos aspectos, por ejemplo, si ahorita estamos invitándolos a todos a participar en la carrera Los Ángeles 2026, la carrera familiar Los Ángeles 2026, y para esta carrera o cualquier otra actividad física que usted desee hacer, cualquier ejercicio debe tener previsiones, por ejemplo, con la alimentación, Sandrita, es muy importante. Importante comer algo que sea liviano, muy liviano, si usted va a participar en la carrera o va a caminar en ese recorrido, no comer muchísimo, comer algo liviano, también comerlo una hora antes para que usted haya logrado hacer la digestión. Por más livianito que sea, no coma y salga a correr. También lo ideal es que cada persona respete lo que su organismo tolera bien y evite experimentar ese día con alimentos nuevos. Antes de una actividad como esta, conviene elegir una comida ligera, de fácil digestión, suficientemente tiempo antes de comerla, y también pueden comer, por ejemplo, como una gelatina, un juguito, una fruta, algo liviano. Ya después de algo que le proporcione algún carbohidrato de fácil digestión para que le dé energía. Ya cuando usted regresa, ya va a hacer su desayuno formal y acostumbrado. Pero durante la carrera debe hidratarse también muy bien. La hidratación es importantísima, cuidar de la hidratación con agua pura, pero si usted está acostumbrado a hidratarse con alguno de estos sueros hidratantes, también conviene hacerlo. Además de la hidratación, es importante que usted use ropa cómoda, como lo decíamos anteriormente, y que llegue ya sea a la carrera o a la caminata, que llegue con tiempo. La carrera de Centro Médico Los Ángeles, que será la carrera familiar Los Ángeles 2026, saldrá este próximo domingo 20 a las 7 de la mañana de nuestras instalaciones, Calzada Caibil Balam, Cambote, Zona 11. De ahí saldremos a las 7 de la mañana, pero Sandrita, usted no me vaya a llegar en punto a las 7 si va a caminar o a correr.
1: ¿Cómo va a pensar, Anita? Tengo que hacer un previo calentamiento, tengo que movilizar los tobillos, las rodillas, las caderas, los hombros y aumentar un poco el ritmo.
2: Ir calentando, ese calentamiento es sumamente importante. Y nuestros amigos y hermanos que son que tienen una enfermedad como diabetes, que son hipertensos, ellos deben tener especial cuidado, deben chequearse antes, una noche antes y la mañana antes, a ver cómo están sus niveles de presión arterial y sus niveles de azúcar en la sangre, porque puede ser contraproducente si no están controlados que hagan este tipo de actividad, que puede ser muy pesadita para ellos. Entonces, lo importante, controlados que hagan este tipo de actividad, que puede ser muy pesadita para ellos. Entonces, lo importante,

0: con sus familiares, con sus amigos, con los grupos de iglesia. Usted, si está en el grupo de jóvenes, motive un buen grupo de jóvenes y se van a dar su paseíto por Centro Médico Los Ángeles. Y no solo eso, Sandra, sino la bendición de poder ayudar. Que más grato es dar que recibir.
1: Me gusta eso, Anita, me gusta mucho. Aparte de que tenemos que cuidar nuestro bienestar físico antes de una carrera, alimentarnos suavemente con alimentos no tan pesados, hidratarnos, precalentar. Me gusta eso de que tenemos que dar. ¿Y por qué se está haciendo esta carrera? ¿Cuál es el verdadero motivo, Anita, de esta carrera 2026 de Los Ángeles?
0: Bueno, aprovechamos que estamos en el 15 aniversario de Centro Médico Los Ángeles para poder ayudar al Asilo de Ancianos Amparo de San José. ¿Sabe usted cuántos viejitos, Sandra, en Guatemala y en Huehuetenango viven en extrema pobreza o en abandono?
1: Sabemos que es un tanto por ciento bastante alto.
0: Son muchos, muchos, y aquí en Huehue no es la excepción. Y esto movió el corazón de Centro Médico Los Ángeles, de la familia de Centro Médico Los Ángeles, donde todos nos involucramos, porque somos una familia y como familia asumimos retos y asumimos el reto de hacer esta carrera para ayudar. Y queremos decirle a la audiencia de Estéreo Cumbre, a todos los hermanos que nos escuchan, los pastores, los grupos de mujeres, de jóvenes, de adultos, que se aboquen con nosotros a darle una mano al Asilo de Ancianos Amparo de San José, que pongan su granito de arena. Solamente 150 quetzales cuesta la inscripción y le van a dar un kit que incluye camiseta, bueno, aquí le dice playera. Incluye playera, medalla, certificado de participación, hidratación y además tendremos ahí una persona muy especial. A ver si usted se acuerda quién nos va a acompañar en la carrera.
1: Claro que sí, Anita, pero me encantaría que fuese usted quien nos diera esa gran noticia.
0: Don el corredor Eric Barrondo, él es un medallista, es un orgullo para Guatemala, un medallista olímpico que en el 2012 en Londres puso en alto el nombre de Guatemala y de todo Centroamérica, porque ahí me incluyo yo como tica, que voy diciendo aquí en estas tierras hay gente capaz, gente valiosa y esforzada, y me gusta mucho el testimonio de este campeón. Fíjese que estuve estudiando sobre él y me di cuenta que él es de unos orígenes muy sencillos y de escasos recursos y logró esta gran hazaña porque fue perseverante, porque fue un hombre de fe, porque aún en la dificultad él puso su fe en Dios y así como Dios le ayudó a él en una oportunidad, ahora él quiere ayudar y por eso está compartiendo con nosotros esta hermosa actividad y va a estar acá el próximo 20. Domingo 20 a las 7 de la mañana. Usted podrá correr y compartir y caminar y tomarse una foto con el medallista olímpico Eric Barrondo, que para nosotros será una gran bendición. Recuerde que la carrera, Sandrita, es de 5 y 10K, es muy importante. Sale de la calzada Caibil Balam, Cambote, zona 11, de Centro Médico Los Ángeles. Y quiero destacar algo muy importante. Esta carrera, todo el 100% de las ganancias, Sandrita, va para el Asilo de Ancianos Amparo de San José. ¿Usted cree que ellos se merecen eso o es mucho?
1: Yo creo que todos los ancianos han dejado su vida, su trabajo en pro y beneficio de nuestro país. Y luego, cuando llegan a la etapa de la ancianidad, a veces no los valoramos, no los respetamos en su dignidad. Y pues también hay muchas personas que se han quedado sin familiares que puedan velar por ellos. Y pues me gustaría, Anita, que en este momento nosotros conversáramos, no sin antes irnos a un espacio, conversáramos sobre lo que es el asilo de ancianos del Amparo de San José, pero nos vamos a un espacio con nuestro amigo Sergio y regresamos.
0: Así es.

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6: 13 horas con 34 minutos.

0: La obediencia trae protección contra enfermedades. 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
1: Bueno, antes de seguir con lo que conversábamos, quisiera que hiciéramos un breve paréntesis. Hay un fragmento exacto de la palabra de Dios que está en el libro de San Mateo, en el capítulo 25 y los versículos 35 y 36. Y dice: porque tuve hambre y me diste de comer, tuve sed y me diste de beber, fui forastero y me recogiste, estuve desnudo y me cubristeis, enfermo y me visitasteis, en la cárcel y viniste a verme. En este segmento, pues, Jesús separa a las personas en dos grupos. Y, pues, están justos, los justos, a los cuales Él le dice que todo lo que le hicimos a alguna de estas personas, nosotros lo hicimos con sus pequeñitos. Y pues los otros preguntan, ¿cuándo nosotros te vimos así? Entonces Él pues contesta, ¿verdad? Que a través de este servicio nosotros manifestamos el amor de Dios en nosotros, brindando el servicio al prójimo. Y pues hoy hacemos énfasis en esto porque queremos tocar el corazón de ustedes. Quisiéramos que Anita nos comentara sobre lo que es nuestro asilo de ancianos del Amparo de San José aquí en Huehuetenango.
2: Fíjese, Sandrita, que investigando y lo que se ha programado de acuerdo a la decisión de apoyar al asilo de ancianos Amparo de San José, nos dimos cuenta que ellos están funcionando desde 1977. Atendiendo a personas que necesitan protección, entre ellas personas adultas mayores, adultos con discapacidad, en situación de abandono, vulnerabilidad, extrema pobreza. En realidad, ahí ellos encuentran alimento, cuidados y acompañamiento. Según la información reunida para esta campaña, más del 60% de las personas adultas mayores en Guatemala viven en pobreza. Alrededor del 6% vive solo, o sea, solito, en la casa o en abandono o en la calle por alguna de miles de razones que hay. Y apenas el 12.2% cuenta con una pensión o una jubilación, lo que quiere decir que vivir solo no siempre significa estar abandonado, pero la falta de recursos y apoyo puede ser que esta etapa de la vida sea sumamente difícil. El asilo necesita alimentos, pañales, medicamentos, productos de higiene. Según datos compartidos para esta campaña, sus actividades propias como ventas y otras actividades que hacen cubren cerca del 30% de los gastos que ellos requieren mensualmente. El 70% restante depende del apoyo solidario que nosotros podamos brindarles. O sea, es mucho el apoyo que ellos necesitan.
1: Bueno, yo hago un llamado. Como creyentes, como cristianos, como personas de fe, pues yo creo que de la mano va la acción, ¿sí? Va nuestra palabra, lo que confesamos con nuestra boca, pero también nuestros hechos. Y pues como hermanos cristianos, creyentes, pues este es un momento, esta es una oportunidad para mostrar nuestro amor al prójimo, ¿verdad, Anita?
2: Así es, Sandrita. Jesús nos enseña a amar al prójimo como a nosotros mismos. Así es que pongámonos en el lugar de un abuelito. Solo pensemos por un momento qué deseamos que tuvieran nuestros padres o nuestros abuelos. Ese es el mismo respeto y el mismo cariño y es lo que merece cualquier otro abuelito, lo que quisiéramos para nosotros o para nuestros familiares. Envejecer es una bendición, pero envejecer en abandono es una injusticia que no debe dejarnos indiferentes. Cada vida tiene dignidad, necesita ayuda, que no le quita el valor a nadie. La gente que está postrada en una cama, sea por una discapacidad o por la vejez, necesitan de nuestro apoyo solidario. Es muy duro para ellos. Ellos no quisieran pedir ayuda, más los abuelitos, que han sido hombres y mujeres muy valientes y que muchos se han valido por sí mismos hasta el último momento. Pero cuando ya no pueden, no quieren, pero lo necesitan. Y es el momento en que nosotros tenemos que poner la fe en acción, el amor en acción. Lo que tú decías, no solamente es decir Dios te bendiga, es aquí está la bendición, para que esa bendición se multiplique, tanto para el que la necesita, y como ya sabemos, Dios es tan misericordioso y tan amoroso que luego nos va a bendecir a nosotros más.
1: No se queda con nada.
2: No se queda con nada, exactamente. El amor se hace visible cuando compartimos un alimento, apoyamos con cuidado, con acompañamiento. Esta carrera ofrece una oportunidad para que usted, que está en casita, que nos está escuchando, que está en su centro de trabajo, que usted pueda compartir de una manera muy especial con todos los ancianitos, todos los abuelitos del centro del asilo de ancianos Amparo de San José, de la manera que nosotros en la carrera, todo lo que se recaude, todas las ganancias serán donadas al 100%. Y para esta carrera es la razón de ser, es el motivo, es el corazón, es lo que mueve a la familia de Centro Médico Los Ángeles a donar su trabajo, porque todos trabajaremos de una forma voluntaria y gratuita, de una forma de amor. Es una manera de dar amor al prójimo trabajando por los ancianitos del Asilo de Ancianos Amparo de San José.
1: Anita, ¿y cómo puedo yo colaborar? Porque tengo entendido que para poder correr hay un beneficio, un costo-beneficio, porque yo voy a contribuir, pero voy a recibir también.
2: Así es, la inscripción tiene un valor de 150 quetzales, incluye una playera oficial, una medalla, el número, la hidratación, un certificado electrónico de participación. Además, los que ganen, me imagino que tendrán su recompensa, ¿verdad? Los corredores que ganen primero, segundo y tercer lugar. Pero además, hay un detalle muy precioso. La medalla oficial de la carrera familiar Los Ángeles en el inicio, esta será la primera medalla y luego usted las podrá seguir coleccionando. Y podrá tener todas las que... Y cada medalla va a representar una cosa, va a representar que usted ayudó, porque le aseguro y le garantizo a todos los que nos están escuchando esta tarde de bendición, que cada medalla le va a recordar que usted fue de bendición para una persona, que usted tuvo esa bendición, esa dicha, esa gracia de Dios de poder colaborar con una persona que necesitaba. Así es que quien cruce la meta este año se llevará la primera pieza de esa historia, pero todos tendremos una medalla física que nos va a recordar que usted fue partícipe de esta actividad tan gloriosa, de tanta bendición para todos los
1: participantes,
2: y para todos los ancianitos, que es muy importante.
1: Y sobre todo que va a estar con nosotros el medallista Eric Parrondo, compartiendo, creo, una charla motivacional previamente. Sí, y también él va a ser el que va a poner las medallas a los ganadores.
2: Los 50 primeros inscritos tienen esa charla motivacional privada con el hombre que ha sido el medallista olímpico. Así es que aquellos que quieren, apúrense a ver si queda un espacio de esos 50, y si no, véalo más allá de esa oportunidad, véalo en la posibilidad de poder bendecir un ancianito del Asilo de Ancianos Amparo de San José.
1: Y todavía habrán oportunidades, Anita, de inscribirse. Tengo entendido que los kits están medidos.
2: Exactamente. Hay un número limitado de kits y ya nos quedan poquitos, pero por favor, no vaya solo por el kit, vaya por ayudar. Si usted alcanza un kit, será una gran bendición. Si no lo alcanza, puede donar. Si no tiene 150 quetzales, puede dar lo que usted quiera. Uy, y puede caminar Puede lo que usted quiera. Y si usted ha sido muy, pero muy, muy, muy, muy bendecido por el Señor, ¿cree que puede dar más? Puede darlo.
1: Por supuesto.
2: Puede ayudar, porque eso, de eso se trata la vida, de compartir la bendición que Dios nos da con el que menos tiene.
1: Y si esta es en una especie también, ¿verdad, Anita?
2: Así es. Le apelo a los empresarios, a los hermanos que tienen algún su negocio. Mire, si usted tiene ahí algún saldo de inventario que ya no lo pudo sacar, lo puede donar al Amparo de San José. Y sé que Dios le va a bendecir al 100 por 1 esa donación que usted pueda hacer al Amparo de San José. Si usted tiene pintura, si tiene algún material que tal vez pueda ser de bendición, acérquese, pregunte, no deje que ese producto se le dañe ahí, al final lo va a terminar botando. Quizás eso sea de ayuda al hospicio, al asilo de ancianos Amparo de San José. ¿Cómo puede ayudar? Acérquese a Centro Médico Los Ángeles, ahí lo vamos a atender con mucho cariño, sea que compre el kit, que alcance a comprar uno de nuestros kits por 150 quetzales, o que usted tenga una donación menor y quiera participar sin kit, o que usted tenga una donación mucho mayor, usted puede hacerla en las oficinas de Centro Médico Los Ángeles, ahí en la administración le van a guiar. 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Así es, /carrera. Pero así es, esta carrera, Sandrita, no es solamente para pasar un rato agradable en familia, puede ir con toda su familia, con sus amigos, con sus compañeros de grupo de iglesia, pero también puede ayudar, que es la meta nuestra, poder ayudar a todos los ancianitos del centro del asilo de ancianos de Amparo de San José. Eso es muy, muy importante. Realmente para nosotros es la razón de ser de la carrera Ángeles 2026.
1: Muy bien, Anita. ¿El recorrido, Anita, si fuera tan fina?
2: El recorrido, eso es muy importante porque algunos se preguntarán dónde vamos a correr esos 5 y 10 kilómetros. Bueno, como lo hemos dicho, saldremos de Centro Médico Los Ángeles, ahí de nuestras instalaciones, Calzada Caibil Balam, Cambote, Zona 11. Pero una vez que salgamos de ahí, vamos a tomar un tramo de la Calzada Caibil Balam para ingresar hacia Cambotillo, Zona 5. El mapa de este recorrido lo puede encontrar en nuestras redes sociales, en Facebook y en Instagram, Centro Médico Los Ángeles, así aparecemos. Como el mapa lo señala, como referencia tendremos el supermercado Suma, la Iglesia Católica de Canchac y el condominio del Bosque Gardens. Cerca del spa de Canchac está el retorno para las personas que solamente van a correr 5K. De allí los participantes regresan al Centro Médico Los Ángeles, donde completan los 5 kilómetros. Los de 10K, o sea, los que van a correr 10 kilómetros, continúan hacia el sector del cementerio de Canchac, con referencias como el Periférico Sur y el Cerro La Cruz, hasta el retorno señalado. Luego regresan a Centro Médico Los Ángeles para completar los 10 kilómetros. Muy importante, habrá señalización, sígala por favor, y las instrucciones de los organizadores, sígalas para que usted no vaya a tener un peligro. Muy importante, habrá hidratación, ¿verdad, Sandrita?
1: Claro que sí.
2: Durante todo el recorrido usted tendrá hidratación y va a haber personas que puedan auxiliarle.
1: Hay una empresa líder que está aportando la la hidratación.
2: Exactamente, hay una empresa que creo que es
1: Loa.
2: Loa,
1: ¿sí?
2: Que es el quien va a suplir de agua pura. Loa es el agua pura que va a estar presente en la carrera. Es uno de nuestros patrocinadores. Tenemos un montón de patrocinadores a quienes agradecemos de manera muy especial que hayan decidido apoyar esta noble causa a beneficio del Asilo de Ancianos Amparo de San José. Muy importante, hay que tener cuidado si usted siente un dolor en la carrera, Sandra, si a alguien le duele el pecho, si le falta aire, tómese su tiempo, no se sobreesfuerce, pida ayuda, pida asistencia, porque
1: Ahí
2: estarán Los Ángeles de Centro Médico Los Ángeles, toda la familia de Centro Médico Los Ángeles comprometida con la actividad para poder asistirle, ayudarle y además de eso, dar ese granito de arena todos juntos, de aportar, de ayudar, de tener esa bendición de sembrar en buena tierra, porque uno nunca sabe si llegamos a viejitos, Sandrita, si Dios nos permite esa bendición, quisiéramos que alguien cuide de nosotros con cariño, con amor, que no nos falte nada, y para eso es que estamos nosotros trabajando, para que a esos abuelitos no les falte nada. Sandrita, que no tengan pena de que mañana tendré pañales, vendrá las personas que cuidan de esos ancianitos viven en apuros.
1: Por la mañana, Anita, mencionábamos algo muy bonito y dice que envejecer es una bendición, pero envejecer en el abandono es una injusticia que como sociedad no podemos permitir. Detrás de cada persona mayor hay una historia, años de esfuerzo y una vida que merece respeto. Necesitar ayuda no nos disminuye la dignidad. Pensemos todos, hermanos, por un momento, cómo sería nosotros envejecer mañana y que no tuviéramos comida o necesitar un pañal, sentir dolor o depender de alguien que nos brinde esa ayuda. Hoy es un momento de sembrar. Y pues el amparo de esa labor que hace el Asilo de Ancianos Amparo de San José es una labor bastante noble. Y pues, ¿por qué nosotros no podemos contribuir? Ahí se necesita medicamento, pañales, alimentación, cuidados médicos, fisioterapeutas. Ahí necesitan masajes porque hay personas que ya están en silla de ruedas, necesitan ser estimulados. Y todo eso quiere un esfuerzo. Necesita hacerse también una inversión, se paga luz, se paga agua, gente que trabaja. Entonces, yo creo que como buenos cristianos, hoy se está tocando la puerta de nuestro corazón para que nosotros recurramos a este llamado. Y sobre todo, celebremos la fiesta de dar este 20 de septiembre. A las 7 de la mañana en Centro Médico Los Ángeles estará muy bonito. Usted puede ir con su esposa, con sus hijos, con su novia, con su perro, dijo Anita hace un rato, con el perro, su mascota, y pues disfrutar en familia el dar. Y para todos que quieran participar, no importa la edad, no necesariamente puede ir corriendo, puede ir caminando los 5 kilómetros y volver, porque usted participó, porque usted contribuyó, porque fue parte de una gran fiesta de dar para el Asilo de Ancianos del Amparo de San José de acá, de la ciudad de Huehuetenango. Anita, nos despedimos ya.
2: Pues sí, lastimosamente se nos va el tiempo, pero quiero dar una bendición muy especial a todos los que han escuchado este programa. Ojalá y puedan participar con nosotros, puedan ser parte de esta gran bendición para los abuelitos del Asilo de Amparo de San José, pero también que puedan contarle de esta actividad, que sean entes multiplicadores de la bendición, que puedan invitar a otros que puedan organizarse. Nunca es tarde cuando la dicha es buena. Algunos dirán, ah, pero ya estamos muy cerca, ya. Nunca es tarde. Si usted no está preparado para correr, vaya y camine. Será una bendición para su cuerpo, pero también será una bendición para los abuelitos. Si no tiene toda la contribución de los 150 quetzales y puede donar menos, perfecto. Y si puede donar más, mucho mejor. Pero que Dios les bendiga, que pasen un excelente día, que Dios los ampare a ustedes, que Dios siempre esté en sus corazones y en sus hogares. Para mí, un privilegio estar aquí en Estéreo Cumbre, la emisora de la bendición. Que Dios los bendiga. Un abrazo a la distancia a todos.
1: Muchas gracias, queridos hermanos y todos los radioescuchas de la radio de la bendición, Estéreo Cumbre. Y pues el próximo miércoles estaremos con ustedes y pues hoy se despide de ustedes Sandra Ochoa y Anita Cordero. Con permiso.
3: Bendito.

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5: es una oportunidad más que tenemos para acercarnos a Dios a través de la palabra. Bienvenidos, hoy queremos compartir con ustedes la segunda parte de este tema titulado Dignos de estar en pie, a cargo de nuestro pastor Álvaro Garavito.
6: La palabra habla de la persona, del hombre de doble ánimo. El hombre de doble ánimo dice la primer característica, que es inconstante en todos sus caminos. O sea, emprende algo y lo deja botado. Se inscribe y paga una tremenda matrícula para estudiar el año 2024. Y a los dos meses, ¿qué pasó? No, ya no volví. Ese es de doble ánimo. Ese es superficial. Porque la palabra dice que la persona de doble ánimo es inconstante en todos sus caminos, en todo lo que emprenda. Bueno, a mí me contaron que se iba a casar. No, ya no. Eso fue una aventura. Eso fue por pasar el tiempo. Y al rato, otra vez, anunciando boda. Y todos se alistan. Y al poco tiempo, no, tampoco. Esas personas inconstantes ni tienen un trabajo fijo, no lo pueden tener. Porque llegan 3 o 4 días temprano y ya empiezan a llegar tarde, al quinto, al sexto día, y los botan de allí. Emprenden a hacer algo y no lo terminan. Y si son hombres y llegaron a engendrar algún hijo con cualquiera que se les atravesó por ahí por el camino, el pobre se queda botado, porque como es inconstante, qué cuento de hijos, que lo críe la mamá, quien la tuvo. Inconstante. Cuídese usted de ese tipo de gente. Y esa inconstancia se ve también en las iglesias. Las personas superficiales son inconstantes. Cualquier cosita ya los retira, ya los aleja. Y de pronto, a los 15 días, a la semana siguiente aparece. Inconstancia, superficialidad. Peligro, un peligro terrible, porque llega el día. Aquí dice, este primer versículo es algo personalizado para nosotros. Nosotros tenemos que mirar por nosotros mismos y mirar por nosotros mismos, que los afanes de la vida, que no nos embriague, nos emborrachen los afanes de la vida. No se emborrachó con licor, pero se emborrachó de todos los afanes del mundo. Se pone borracho. Y ahorita, en este mes que ya se aproxima, se ponen borrachos muchos. Muchos borrachos. Corren para un centro comercial, se salen de allá, se van para otro, van de... Mire, de un lado al otro, eso, corren borrachos. Les hablan de una oferta allí, para allá pegan la carrera. Les hablan de otra oferta, para allá van. Y eso, no hay noche, ni horario, ni nada. Está borracho. Está borracho. Y cuando ya llega, por ahí después de mediados del mes de diciembre, se ponen todos sentimentales y hasta blanditos. Nadie les puede ni corregir nada. Ay, de que le hable duro al muchacho, de una vez se deprime. Porque el sentimentalismo que está viviendo el mundo lo tiene atrapado. Y al estar atrapado, es una vida superficial, una vida de frivolidad, una vida de los afanes del mundo, una vida de glotonería, de inconstancia y de borrachera del mundo. ¡Qué terrible, hermano! De verdad es terrible. Y el verso 35 dice: porque como un lazo vendrá sobre todos los que habitan sobre la faz de la tierra. La muerte o el levantamiento de la iglesia para el pueblo que espera al Señor. La sorpresa de una enfermedad terminal es un lazo que hace tambalear a cualquiera. Yo creo firmemente que hay muchísimos enemigos, y usted lo sabe, porque la Biblia declara, pero no son dos ni tres, son miles de enemigos. Pero el más cruel y terrible es el enemigo llamado la enfermedad. Ahí el hombre se humilla. Aleluya. Ustedes escucharon lo que contaba el hermano Henry Dardón. Ahora está bien livianito. Y yo le aseguro que si él tuviera un carro aquí, de aquí no lo sacaban de los cultos. Ahí estaría. Porque lo que pasó no fue una cosa sencilla. Ahí se le humilló y se le exprimió todo el orgullo, la vanidad. ¿Sí o no? O sea, de eso no hay que hacer investigaciones. Es que el peor enemigo es la enfermedad. Puede tener el bolsillo lleno, puede tener los amigos, puede tener de todo, pero nadie puede hacer nada. Se va y se va, porque le cayó un lazo. Y aquí habla que le caerá un lazo en el cuello. Alabado sea Dios. Alabado sea Dios. Como un lazo vendrá sobre todos los que habitan sobre la faz de la tierra. Ese es incapable. Es escapable. No podemos escapar de eso. Viene situaciones duras, difíciles, complicadas, que pueden caer repentinamente sobre la vida de una persona. Y esas situaciones complicadas cambiarán totalmente la mentalidad, la forma de pensar, la forma de actuar, la forma de ser de la persona después que cayó un lazo sobre el cuello. Pero espiritualmente hablando, ese lazo, mira, hay gente que tiene una cadena, pero hay otros que tienen 10 cadenas, 50 cadenas, pues. Hay gente que se le ha metido el demonio, se le ha metido uno, y con ese tiene para ya llamarse endemoniado. Pero hay gente que se le ha metido 10, 50, 100 demonios. ¿Recuerdan aquel gadareno cuántos demonios tenía? Se precipitaron al mar como 2000 cerdos. ¿Cuántos demonios cargaba? Yo creo que tenía demonios de piojos, demonios de pulgas, demonios de rabia, demonio de suicidio, demonio de todo, de toda clase de demonios se le habían metido. Bueno, son lazos, son cadenas que vienen y se apoderan de la persona y son atados. ¿Por qué? Porque no se cuidaron a sí mismos. No está esperando que su esposa lo cuide a usted, que su esposo la cuide. Cada uno tiene que cuidarse. Mirad por vosotros mismos. Mire por usted, por su vida. Y clame al Señor. Mire, hermano, voy a decir algo que hasta da vergüenza decirlo, pero un líder religioso mundial, que usted sabe quién es, ¿sabe qué dijo en una ocasión? Mire, si usted no avanza con las rodillas, todo lo que haga con sus manos lo desbaratará. A mí se me abrieron los ojos así. ¿Qué está hablando esta piedra, este piedrón? Esa piedra de tropiezo del mundo, el religioso romano más grande del mundo. Está hablando de que si usted no camina en las rodillas, todo lo que haga con las manos lo desbarata. Eso no es una piedra, es una bestia hablando. Sí, señor. Y así es. Cada uno tiene que cuidarse a sí mismo. No espere que su hijo los cuide, que su padre los cuide. Ya usted ya es mayor de edad. Cuídese usted y responda por sus hechos. Mire por usted. Su mamá no puede estar detrás de usted a ver qué hace, con quién habla, con quién anda, en dónde se mete, qué es lo que come, qué es lo que bebe, qué es lo que hace en la calle. No, cada uno debe cuidarse a sí mismo. A Dios sea la gloria. A Dios sea la gloria. Porque vendrá como un lazo la sorpresa de las situaciones. Y luego habla el verso 36 de velar. Velar en todo tiempo. No es un día, no es un rato, no es el lunes y ya de martes a sábado desvelado. No, hay que velar. Hay que estar con los ojos puestos, cuidando, cuidando. Por eso me llamó la atención esta palabra, porque es una palabra directamente para nuestra vida, para cuidar nuestro ser. Vele. Velar es estar despierto. Es estar cuidando algo, pero aquí es personalizado. Usted debe velar por usted. Y después de velar por usted y fortalecerse usted, si puede ayudar a este, ayúdelo. Si puede ayudar a este, ayúdelo. Si puede ayudar uno que va adelante, ayúdelo. O el que va atrás, ayúdelo, empújelo para que siga para adelante. Pero primero usted. Primero usted. Aleluya. Y en todo tiempo hay que velar, en todo tiempo. Lunes, martes, miércoles, jueves, viernes, sábado, domingo y lunes, y sigue. Bendito sea Dios. En todo tiempo, orando, que seáis tenidos por dignos de escapar de todas estas cosas que vendrán y de estar en pie delante del Hijo del Hombre. La idea es cuidar la vida, cuidarse usted, cuidar su alma, cuidar su salvación, cuidar lo que Dios le ha dado, cuidar esos privilegios que Dios le ha dado. Eso no se los dio al hombre. Yo no le puedo dar un privilegio a nadie. Yo no le puedo decir a alguien aquí, venga, yo lo voy a enseñar a hablar. Abra la boca y hable. No, no, no. ¿Quién lo va a enseñar a hablar? El Señor. Yo no lo puedo llamar y decirle, venga, le voy a dar el privilegio de la sabiduría. Le voy a dar sabiduría. No, qué cuento. La sabiduría viene de Dios. Tampoco le voy a decir, yo lo voy a convertir a usted en inteligente. No, si yo lo convierto en inteligente, más terco se va a volver. Yo no, de mí no emana eso. Lo que tengo lo recibí. Pero Dios sí puede. Él sí puede. Y hay que doblar las rodillas y hay que pedirle al Señor que lo llene de entendimiento. Lléname de sabiduría, lléname de inteligencia, lléname, Señor, de conocimiento profundo de las cosas que necesito. Eso que Dios le ha dado a usted, inteligencia, entendimiento, sabiduría, eso hay que cuidarlo. Porque si le permite al diablo, le da la vuelta. Y en lugar de inteligencia va a ser embrutecimiento, terquedad. ¿Verdad? Falta de entendimiento, falta de sabiduría, falta. Y entonces hay gente que hasta para saludar van ofendiendo. Mejor debieran ponerse un par de candados ahí, que no abrieran las mandíbulas y no pronunciaran ninguna palabra, porque la mayor hay gente, hermano, que una sola frase y ya golpearon. Otra frase y tiran. Entonces es mejor tener un candado ahí que les cuelgue, un candado grandecito. Que cierre esa puerta. Pero esto es importante. Definitivamente. Tenemos que orar y escapar de las cosas que vendrán y estar en pie delante del Hijo del Hombre. Que venga lo que quiera venir. Que venga lo que está establecido que va a venir. Que venga todo lo que el mundo necesita tener. Todas las maldiciones que quieran, pero a mí no me van a caer.

0: y el Señor las puede lanzar a donde quiera. Pero el pueblo de Dios es único. Sí, Señor. Él dice: vosotros sois mi especial tesoro. Si hacéis, porque algunos solo se quedan con el tesoro, pero la otra partecita no la mencionan. Vosotros sois mi especial tesoro si hacéis mi voluntad. Si no, seréis mi especial chatarra. Definitivamente. Definitivamente. El pueblo de Dios es único. Y mire, hermano, que el capítulo 24 de Mateo, donde nos habla la palabra en el versículo 38, y nos habla de aquellos días aciagos y terribles que vinieron sobre la tierra para consumir al mundo de aquel entonces, bajo un juicio tremendo. Dice capítulo 24, verso 38, porque como en los días antes del diluvio estaban comiendo y bebiendo y casándose y dándose en casamiento hasta el día en que Noé entró en el arca, y no entendieron hasta que vino el diluvio y se los llevó a todos, así será también la venida del Hijo del Hombre. Eso es importante y es terrible, porque todos hablamos en algún momento predicando en la calle y decimos: mire, Noé pasó más de 100 años haciendo esa arca y predicando, y qué terribles, porque no se arrepintieron. Pero ¿cuántos años lleva el tiempo de la gracia?
1: Señor, aleluya.
0: Mire, algunos de ustedes desde que nacieron y ya van de vuelta para donde nacieron.
1: Aleluya. Aleluya. Aleluya.
0: Pero desde que nacieron están oyendo predicar el Evangelio. Y la historia de la gracia ya va por 2023 años. 20 siglos y un cuarto. Es muchísimo. 2000 años. Y hay gente que ha oído y ha oído, hermano, la palabra, el mensaje de Dios. Lo han escuchado de muchas maneras. De muchas maneras. Ayer el pastor que estaba predicando allá en el Perú contaba el testimonio de un grupo de hermanos de aquí. Y es cierto, porque yo lo sé. Yo sé que es cierto, que yo los conozco. Estos asistían a una iglesia y cada vez que terminaba el culto, era un culto de canto y canto, y el mensaje una migaja. Y entonces esa gente salían de allí y salían corriendo para la casa para lograr poner su radio y escuchar el mensaje de las 9:30 de la noche por Radio Vea. Y con eso se alimentaban y se alimentaban. Y un día determinaron que ya no aguantaban más. Que tenían que irse a un sitio donde pudieran escuchar.

0: palabra y pudieran tener esa convivencia espiritual y quitar de encima de ellos esa camisa, ese vestuario de superficialidad. O sea, vivir una vida superficial, eso es como vivir con una anemia terrible, con un paludismo terrible, vivir con una con una gastritis crónica y tal vez dos o tres gastritis, que no puede comer nada y que si comes una migaja. Pero el que tiene hambre es bienaventurado. Hermano, el Señor dice: bienaventurados los que tienen hambre y sed de justicia. Y esa gente que ha tenido hambre y sed busca cómo saciar esa hambre. Busca cómo saciar. Y dice que un domingo en la mañana aparecieron allá en el lugar y sorprendieron al pastor, porque es un grupo, y se quedaron allí en el culto y dijeron: venimos a hablar con usted. Y la misma hermana que iba mandó a comprarle comida a todos y comieron allí, porque no se querían ir, querían estar en el segundo culto comiendo la palabra. El que tiene hambre no es una persona superficial. No lo es. Hermano, y mi consejo es que usted no sea un creyente superficial. No lo sea. Porque eso es parte de la glotonería. Y le vuelvo a dar la definición de esta palabra: glotonería o glotón. Superficialidad, necedad, frivolidad, inconstancia y borrachera del mundo. Terrible. El que tiene hambre no puede ser superficial. Ese se va a alimentar. Y así como se alimenta el organismo físico en un niño bien alimentado, va a crecer. No. Algunos piensan que si crece y le crece la panza desde pequeño, es que está bien criado. No, ese está es lleno de parásitos. No, eso no. Va a crecer integralmente, bien, bien desarrollado. Se van a desarrollar sus huesos, se van a desarrollar sus músculos. Se va a crecer, va a tener inteligencia, va a ser una persona normal, bien normal, que no se le corra el tornillo por ratitos, no, normal, normal, bien alimentado. Y cuando usted recibe la palabra y come la palabra y se alimenta, usted no es un superficial, no es un desnutrido, no es un anémico, es una persona alimentada y está creciendo en la gracia, en el conocimiento de Dios.
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0: 14:50.
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0: 15 horas con 8 minutos. 92.9. 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
1: Muy bien, muy bien, muy bien.

0: es Puerto Rico.
1: Puerto Rico, Guatemala, hey. Lo amo con todo mi corazón.
0: Cucumbia,
2: dame una señal.
3: Fuerte el aplauso para ustedes y para Gabriel Rodríguez, gracias.
4: Jesús.

0: 15:16.
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0: 15 horas con 42 minutos.
1: Levante sus manos al cielo, bien.
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Levante sus manos al cielo y dígale al Señor: Señor, tú eres mi tesoro, tú eres mi deleite, tú eres mi delicia. No hay otro lugar, Señor, en el que yo quisiera estar. No hay otro lugar más valioso para mí. No hay otro lugar más importante para mí que estar en el lugar de tu presencia, donde tú te mueves, donde tú te manifiestas, donde tú gobiernas, donde tú apareces, Señor. Levante sus manos al cielo lo más alto que pueda.

0: 15:59.
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¿Sí lo han visto? ¿Han visto que hay un mambito, verdad? Hay un mambito. ¿Cuántos quieren escuchar el mambito? A ver ese grito de júbilo. Eso, para que se motiven los muchachos, la sección de los vientos, van a entregarlo todo con pasión. No tenemos otra cosa que darle al Señor, de lo que Él nos ha dado, nosotros le damos. Por

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Qué gusto nos da saludarlos esta tarde, respetables hermanos y amigos, amigos oyentes de Radio Estéreo Cumbre. Ya estamos con ustedes para presentar el programa Alegre Tardecitas Cristianas de esta tarde del día miércoles 16 de septiembre del año 2026, viviendo la semana número 38 del año 2026. Una excelente tarde, le deseo que todo sea bendición a su vida, que todo sea éxito, que todo lo que usted se proponga, el Dios del cielo se lo permita. Y si no es así, le recuerdo que está escrito también que mis caminos no son vuestros caminos, ni mis pensamientos vuestros pensamientos, dice el Señor. Pero todo lo que Dios hace es excelente. Bienvenidos, gente linda. Ya pasaron 17 minutos de las 4 de la tarde. Qué rápido, ¿verdad? Pero qué bueno que usted se une a nosotros y no se desprenda, no cambie, porque le cuento que aquí solo hay bendición. Eso sí, únase con su comunicación, con su sintonía 77690419 y 4014398.

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Gracias a hermanita Yaceni, hermana Yaceni Bautista, ya se reporta nuestra programación esta tarde desde Zipacapa, San Marcos. Gracias por la preferencia. Hermanita Amelia Castillo dice muy buenas tardes, hermano. Dios me lo bendiga igualmente, hermanita. En tan alegre y bendecido programa. Saludos, hermana Amelia Castillo, de la zona 10. Gracias, hermanita. Otro mensajito más. Hermana Leslie López, desde Maryland, Estados Unidos, de Norteamérica. Dice un mi canto, oh alma mía. Aquí me gozo escuchando. Y yo también me gozo porque usted se goza. Y si usted se goza, yo me...

Este canto lleva como título Cantemos Hoy. Esto es para bendecir a hermanita Yaceri Bautista Zipacapa, San Marcos. Saludos para hermano Elvira Rodas en Canchac. Ahí a todo volumen, dice, escuchando Estéreo Cumbre.

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16 horas 4 de la tarde con 47 minutos. Un saludazo para los hermanos y amigos allá en la terminal de buses. Es solamente 13 minutos y puntualizamos las 5 de la tarde para que usted tome nota. Estamos felices, ¿verdad? Estamos contentos, claro que sí. Recordándole que está escrito en la palabra del Señor: cantad alegres a Dios, habitantes de toda la tierra. Servid a Jehová con alegría y venid ante su presencia con regocijo. Saludos y bendiciones para el hermano César, el hermano don César Recinos, allá en San Ildefonso, Ixahuacán, Huehuetenango, a todo volumen, escuchando el programa Tardecitas Cristianas, y se goza, pero más se goza el hermanito Andri, allá en Pamecebal II, en Santa Cruz del Quiché. Aquí en mi trabajo, dice, su programa me trae bendición para mi vida. ¡Qué bueno! Gracias al Dios del cielo. Tardecitas Cristianas, haciendo la diferencia para la gloria del Señor. Este canto dice: el arresto de Jesús, interpretan los Alegres de Terán, y es para bendecir la vida del hermano don César Recinos, allá en San Ildefonso, Ixtahuacán.

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Saludos y bendiciones para hermanita Ana Gabriela Carrillo, allá en Canavaj, allá nos está oyendo a todo volumen. Una buenísima tarde le deseamos. Este canto dice: el reloj de Dios, interpretan los enviados de Jesús.

¡Ah, qué fondito tan bonito, ¿verdad? ¡Qué fondito tan bonito! Claro que este fondito nos identifica. Que los días viernes de 9 a 10 de la mañana usted tiene una cita. Claro que sí. ¿Para qué? Para que juntos le demos la gloria al Señor. Claro que sí. También nosotros agradeciendo el amor y el aprecio de los santos y santas hermanas que tienen a la obra del Señor. De 9 a 10 de la mañana, una hora con los hermanos del Club de Amigos, no se lo pierda, agradeciendo el amor y el aprecio que toda esa gente linda tiene al Señor, que un día hizo la promesa con el Dios del cielo y hasta este día cumplen. Ah, lo cumplen. Gracias a los hermanos que se unen al Club de Amigos. Recordándole que está escrito, más bienaventurada cosa es dar que recibir. Una hora con los hermanos del Club de Amigos. Únase usted y escúchelo también. Bendiciones. Claro que seguimos con más. Esto dice, oh alma mía, interpreta hermana Brisnelly López. Y con este canto bendecimos la vida de hermana Mariland allá en... No, hermana Leslie es... Hermana Leslie López allá en Maryland, Estados Unidos, de Norteamérica.

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Bienvenidos a nuestro pan diario, también disponible en la página web nuestropandiario.org. El tema para el día de hoy, detenerse a ayudar. La lectura se encuentra en Lucas capítulo 10. Amarás a tu prójimo como a ti mismo. El doctor Scott Kurzman, jefe de cirugía del Water Beauty Hospital en Connecticut, iba camino a dar una conferencia cuando presenció un terrible accidente que involucró 20 vehículos. El doctor se puso inmediatamente en acción, se abrió paso entre los trozos de metal y comenzó a gritar: ¿Quién necesita ayuda? Después de prestar asistencia durante 90 minutos y una vez que las víctimas fueron llevadas a hospitales regionales, el doctor Kurzman comentó: Una persona con capacidad como la mía simplemente no puede pasar de largo sin atender a una persona herida. Me niego a vivir mi vida sin actuar así. Jesús relató una parábola sobre un hombre que se detuvo a ayudar a otro. Un judío había sido atrapado en una emboscada, desnudado, robado y dejado por muerto. Un sacerdote judío y un ayudante del templo pasaron por allí, vieron a este hombre y cruzaron al otro lado del camino. Después pasó un samaritano despreciado, vio al hombre y sintió una tremenda compasión. Su compasión se convirtió en acción, le curó las heridas y se las vendó, lo llevó a una posada, lo cuidó mientras pudo, pagó todos los gastos y después le prometió al posadero que regresaría para pagar cualquier otro gasto adicional que surgiera. A nuestro alrededor hay personas que están sufriendo. Movidos por la compasión que genera su sufrimiento, seamos de aquellos que se detienen a ayudar. Recuerda, la compasión siempre es sinónimo de actividad.

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Saludos y bendiciones para todos. Estamos presentando Tardecitas Cristianas. En Cristo hay alegría, interpreta el dúo David.

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Gracias por la sintonía al programa Alegre Tardecitas Cristianas. Saludos y bendiciones para todos nuestros fieles oyentes. Esperamos ser de bendición a su

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Ahí le va a dar mayor información. Saludos para hermana Gracielita, Calmo, allá en Tojocás. Y al distinguido su esposo, el hermano don Noelio Ordóñez. Con esta alabanza les bendecimos.

Este fue el programa alegre, Tardecitas Cristianas. A los cumpleaños, nuestro saludo con mucho aprecio. Que el Dios del cielo les siga dando mucha vida para la gloria del Señor y para bendición de su familia. Hasta la próxima, una buenísima tarde.